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5: Son las 6:15.
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1: Son las 6:30.
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7: Si no quieres ser víctima de la suplantación de identidad de empresas financieras, donde la delincuencia usa nombres, logos, colores e incluso sitios de internet de otras entidades para robar tus datos, considera estos consejos.
8: Número 1.
7: Verifica la legitimidad de las instituciones financieras en los registros oficiales de la Conducef.
8: Número 2.
7: Desconfía, sí, desconfía de cualquier solicitud de dinero previo al otorgamiento de un crédito u otro servicio.
8: Número 3.
7: Nunca compartas información sensible ni realices operaciones financieras a través de redes sociales o aplicaciones de mensajería.
8: Número 4.
7: Antes de firmar cualquier contrato, asegúrate de comprender todos los términos y las condiciones.
8: Número 5.
7: Al interactuar en línea, verifica que los sitios de internet sean oficiales y cuenten con protocolos de seguridad que vas a poder identificar con un candado en la pantalla. Y recuerda, las finanzas nos harán libre.
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1: Son las 6:45.
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4: Son las 6:58.
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2: Tener una mascota incluye considerar sus gastos fijos en nuestro presupuesto, siendo la comida la principal inversión. Pero cuando se enferma, desde la consulta hasta las medicinas pueden desestabilizar la economía familiar. Quizás no sabías que la mayoría de seguros para mascotas incluyen en su cobertura el pago de visitas al veterinario, hospitalización, materiales y medicamentos, estudios de laboratorio, gastos funerarios, sacrificio forzoso, vacunación, estancia en pensión, apoyo en caso de extravío e indemnización por robo o secuestro. Como en el caso de los humanos, diferentes bancos e instituciones ofrecen paquetes donde pueden agregar otros rubros como gastos médicos de terceros por ataque del perro, ya sea a otra persona o a otro animal, o bien cubrir el costo de bienes que dañe o destruya. El costo promedio de un seguro va desde los 1,500 pesos hasta los 8,000 pesos, pero también pueden variar dependiendo del alcance de la cobertura que quieras y hasta el tipo de raza y edad de tu perro.
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2: Son las 7:27.
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3: Son las 7:43.
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4: Soy Melissa Mochulske y hoy les voy a contar la historia de la sangrita tequilera a mi manera. Tequila, elixir mexicano de agave que tanta alegría y momentos memorables nos da. El tequila se toma de varias formas, pero una de las más convencionales es en la famosísima banderita, que emula los colores de la nuestra y que consiste en un caballito de tequila, uno de jugo de limón y otro de sangrita. ¿Alguna vez se han preguntado de dónde viene esta última? Hay un par de historias al respecto, pues hay quienes dicen que por los años 40 en la hacienda de Don Julio González en Jalisco, Doña Tello, preparando un día de campo, decidió mezclar los acompañamientos del tequila, que por cierto son muy parecidos a los del mezcal, en un solo recipiente, y cuando llegó, resultó tener jugo de naranja, chilito en polvo y sal, a lo que llamó narangrita, y lo tuvo que servir en los mismos vasitos que el tequila, porque no traía otros. Existe también la historia del señor Edmundo Sánchez y su esposa, quienes servían las mejores botanitas de Jalisco en los años 60. Y como parte del acompañamiento del tequila para contrarrestar su efecto quemante, servían rodajitas de naranja con sal y chilito. Fue tal el éxito que empezaron a hacerla jugo, ofreciéndola junto con el tequila como bebida complementaria. Hoy en día, cada lugar tiene su muy particular receta de sangrita, pero lo que es un hecho es que la gran mayoría agrega a esta base un poquito de jugo de tomate y casi siempre algunas salsas para condimentar.
2: Pero eso sí, por sobre todas las cosas, mucho picante para que amarre.
4: Soy Melissa Mochulske y esta fue la historia de la sangrita a mi manera.

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1: Son las 7:59.
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2: Son las 8:29.
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2: Son las 8:44.
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5: ¿Quieres mantener más segura tu información bancaria y disminuir las probabilidades de ser víctima de un fraude cibernético? Te compartimos 7 consejos para que los apliques y compartas, porque todos los clientes somos parte de la solución. Número 1. Cuidado con los mensajes falsos. Los bancos nunca, nunca te enviarán correos o mensajes cortos solicitando datos personales y confidenciales. Número 2. Verifica la URL. Al ingresar al sitio de tu banco, asegúrate que la dirección que aparece en el navegador coincida con el sitio que quieres visitar. Número 3. Usa tu propia conexión a internet. En la medida de lo posible, usa una red privada o de confianza para evitar que el tráfico e información pueda ser interceptada. Número 4. Cambia constantemente tus contraseñas. Actualiza tus contraseñas cada 3 meses y anótalas en un lugar seguro. Prueba con frases y deja descansar las letras, números y signos. Número 5. Usa las notificaciones del banco. Son gratuitas y así sabrás si hay operaciones que desconozcas. Número 6. Utiliza el código valor de validación o CVV o código de verificación dinámico o una tarjeta digital en tus compras en línea. Y número 7. Recuerda que desde 2021 es obligatorio en tu servicio de banca en línea la geolocalización de celulares o computadoras para evitar así fraudes a distancia.
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3: Son las 9:00.
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2: Son las 9:29.
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2: Son las 9:43.
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3: Son las 9:58.
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6: A finales de los años 70, Canal 5 empezó a transmitir una serie de televisión los domingos a las 9 de la noche, cuya trama se desarrollaba en un enorme crucero llamado el Pacific Princess. Esta serie fue El Crucero del Amor. Los integrantes principales de la tripulación estaba conformada por el capitán Meryl Streep, su hija Vicky, la directora del crucero Julie McCoy, el barman Isaac Washington, el doctor Adam Bricker y el sobrecargo Gopher Smith.
7: ¡Es un lindo día!
8: ¡Formidable! Buenos días, capitán.
7: Buenos días, capitán.
9: Para ustedes, tal vez. Córtese el pelo.
8: Sí, señor.
6: En cada capítulo se desarrollaban historias entre los pasajeros que iniciaba desde que zarpaba el crucero y finalizaba al llegar a puerto, a veces con la ayuda de los integrantes del crucero.
8: Discúlpeme, ¿es usted pasajero del barco?
10: No, pero busco una Jimmy O'Brien.
8: Lo siento, señor, ya no es posible, estamos a punto de zarpar.
10: Es que tengo que verla un momento.
8: Oiga, amigo, quisiera ayudarle, pero reglas son reglas.
10: Pero seguro un hombre de su estatura puede ayudarme.
6: Lo característico de este programa es que en cada capítulo los pasajeros eran totalmente diferentes y en muchas ocasiones eran interpretados por actores y actrices que estaban empezando sus carreras y que años después se convertirían en grandes estrellas, como el caso de Tom Hanks, Michael J. Fox o Courteney Cox. Incluso tuvieron gran participación grupos y cantantes como Menudo, Janet Jackson o Village People.

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1: Son las 10:29.
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7: Ni una corona ni la mejor investidura nos da tanto poder como
8: un control remoto de televisión.
7: Pero, ¿alguna vez te has preguntado quién inventó este poderoso artefacto?
8: Resulta que en 1950,
7: el presidente de la compañía Zenith Electronics, Eugene F. McDonald, harto de tantos comerciales que pasaban en la tele, planteó a los ingenieros de su compañía el reto de crear algo que lo ayudara a evitar verlos. Si existieran las redes sociales en 1950, seguro los publicistas le hubieran dado dislike a este dato. Así fue como nació el primer control remoto, que en un principio fue llamado Lazy Bones, y consistía en una pequeña caja conectada a la televisión por medio de un cable que permitía únicamente encender la televisión, apagarla y cambiar de canal. Para 1955 llegó el Flashmatic, el primer mando a distancia inalámbrico desarrollado por el ingeniero Eugene Polley, el cual dio origen a los controles remotos actuales, gracias a los cuales levantarse del sillón para cambiar de canal ya no es necesario.
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1: Son las 11 con 2 minutos.
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6: In the name of the Father and of the Son and the Holy Spirit.
7: El 19 de diciembre de 1974 se estrenó en la Ciudad de México la polémica cinta El Exorcista.
8: Keep away.
7: Debido a los rumores que se habían desatado en los Estados Unidos de gente desmayada en el cine por las fuertes escenas satánicas de la película, en México se dudaba de su proyección al público por temor a males incalculables,
9: como decían las autoridades.
10: Look down in pity. You killed your mother.
11: I'm your servant.
10: You left her alone.
11: Break it to me.
10: Shut up.
7: Finalmente la película se estrenó en nuestro país, pero con escenas editadas. Uno de los cines donde se proyectó El Exorcista fue El Roble, en Paseo de la Reforma, de donde surgieron grandes leyendas como que el candelabro que estaba en la entrada se movía o de que espantaban en la sala. Cabe mencionar que los efectos especiales de la película estuvieron a cargo del mexicano multipremiado Gonzalo Gavira.
12: That the power of Christ compels you.
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1: Son las 11:30.
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4: Son las 11:43.

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camina plácido entre el ruido y la prisa y piensa en la paz que se puede encontrar en el silencio. En cuanto sea posible y sin rendirte, mantén buenas relaciones con todas las personas. Enuncia tu verdad de una manera serena y clara, y escucha a los demás, incluso al torpe e ignorante. También ellos tienen su propia historia. Esquiva a las personas ruidosas y agresivas, pues son un fastidio para el espíritu. Si te comparas con los demás, te volverás vano y amargado, pues siempre habrá personas más grandes y más pequeñas que tú.

Disfruta de tus éxitos lo mismo que de tus planes. Mantén el interés en tu propia carrera, por humilde que sea. Ella es un verdadero tesoro en el fortuito cambiar de los tiempos. Sé cauto en tus negocios, pues el mundo está lleno de engaños. Mas no dejes que esto te vuelva ciego para la virtud que existe. Hay muchas personas que se esfuerzan por alcanzar nobles ideales. La vida está llena de heroísmo. Sé sincero contigo mismo. En especial, no finjas el afecto y no seas cínico en el amor, pues en medio de todas las arideces y desengaños, es perenne como la hierba. Acata dócilmente el consejo de los años, abandonando con donaire las cosas de la juventud. Cultiva la firmeza del espíritu para que te proteja en las adversidades repentinas. Muchos temores nacen de la fatiga y la soledad. Sobre una sana disciplina, sé benigno contigo mismo. Tú eres una criatura del universo, no menos que las plantas y las estrellas. Tienes derecho a existir. Y sea que te resulte claro o no,

por eso. Debes estar en paz con Dios, cualquiera que sea tu idea de Él, y sean cualesquiera tus trabajos y aspiraciones, conserva la paz con tu alma en la bulliciosa confusión de la vida. Aún con toda su farsa, penalidades y sueños fallidos, el mundo es todavía hermoso. Se

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2: Oigan, como que Apple se nos puso rebelde, ¿no? Lanzó su Apple Creator Studio por $149 al mes. Y básicamente le dijo a Adobe, ponte trucha, que aquí llegó la tía con descuentazo. Es que chequen, incluye Final Cut, Logic, Pixelmator y hasta Pages con funciones de inteligencia artificial. Todo junto, más barato que una ida al cine con combo grande. Y si tú eras de los que en los 2000 editaba videos con Movie Maker con transiciones de estrella fugaz, este paquete es como pasar de bici con rueditas a manejar un DeLorean. Eso sí, si solo quieres usar inteligencia artificial en Keynote o Pages, también aplica, pero pagas por todo el show. Yo no edito video, pero esa inteligencia artificial, híjole, ya me está coqueteando. ¿Y tú, le entras por curiosidad o sí vas a sacarle jugo? Sígueme en luisgg.com. 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
1: Soy Melissa Mochulske y hoy les voy a hablar del origen del aceite de oliva a mi manera. El aceite de oliva es infinitamente más que un elemento básico del aliño para una ensalada, pues ha sido un compañero fiel del hombre a través de su historia, gracias a su uso religioso, medicinal, gastronómico, terapéutico, pues daban masajes con él, cosmético y hasta práctico, pues era empleado como combustible para la iluminación de templos religiosos. Extraído de la aceituna, pues casi una tercera parte de su pulpa es aceite, es difícil determinar el auténtico origen del olivo, pero todo indica que apareció a orillas del Mediterráneo y que su primer cultivo fue hace 6.000 años. Hacia el siglo 9 a.C., los fenicios, grandes comerciantes de la antigüedad mediterránea, llevaron el cultivo del olivo a las costas del sur de la península ibérica. Esta tierra resultó ser verdaderamente fértil, pues pronto España se convertiría en una de las principales zonas de producción de aceite de oliva. Incluso al día de hoy, pues se produce el 50% del aceite de oliva que se consume en el mundo. Sin embargo, el país donde más aceite de oliva se consume es en Grecia, con 18 litros por persona frente a los 12 de España. Aunque ustedes no lo crean, al igual que con los vinos, hay comida que marida particularmente bien con cierto tipo de aceite de oliva. Por ejemplo, los aceites de oliva de frutado ligero se recomiendan para pescados blancos, salsas como la mayonesa, pollo, verduras y hortalizas, y los aceites de oliva de frutado intenso se aconsejan para pescado azul, verduras como el brócoli, espárragos o coliflor, ensaladas y carnes rojas. Soy Melissa Mochulske y esto fue un poquito más de la historia del aceite de oliva a mi manera.
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6: Los pagos sin contacto se posicionan aceleradamente en México. Y aunque no hay un porcentaje público de participación, la tasa de crecimiento es de más de 100%. Aquí te cuento 5 cosas que debes de saber del contactless.
7: Número 1.
6: La modalidad está diseñada especialmente para realizar operaciones de montos bajos para que sea más rápido y fácil para todos los clientes.
7: Número 2.
6: Las autoridades no fijan un tope máximo, sino depende del banco, el comercio, el emisor de la tarjeta y el historial de pagos, pero en general es de hasta 1,000 pesos.
7: Número 3.
6: Este límite es por razones de tu seguridad. En caso de robo o pérdida de la tarjeta, las compras mantendrán ese monto máximo en tanto no reportes el plástico, pero también si son varias compras, se reportan y entonces pedirán el NIF.
7: Número 4.
6: Si excedes el límite máximo, la terminal te va a pedir que pagues de manera tradicional, es decir, ingresar la tarjeta y teclear tu NIF.
7: Y número 5.
6: Si de plano no te sientes seguro con esta tecnología, puedes deshabilitarla directamente en la opción de todas las tarjetas en el sitio de tu banco o también en tu sucursal. Y recuerda, las finanzas nos harán libres.
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2: ¿Quieres realmente pagar más rápido tu tarjeta de crédito? ¿Respirar con más calma cuando llega la quincena y mantener un sano historial de crédito? Aquí los 5 pasos que debes de seguir. Número 1, no pagues el mínimo. Siempre que sea posible, cubre el pago para no generar intereses. Número 2, no esperes hasta la fecha límite para pagar tu tarjeta. Si bien no eliminas los intereses, sí disminuyes el monto financiado y evitas que la deuda siga creciendo innecesariamente. Número 3, si te empeñas en pagar solo el mínimo, es mejor salir huyendo. Busca un financiamiento con una tasa menor para liquidar el plástico lo más pronto posible. Número 4, automatiza el pago de tu tarjeta para que se realice cuando recibas tu sueldo, y de esta manera vas a evitar utilizar recursos en otros temas y atrasarte en el pago. Y número 5, deja de usar esa tarjeta hasta terminar de pagarla. Sí, es una prueba difícil, pero es la más efectiva. Si debes 10,000 pero vuelves a gastar 9,000, entonces tu deuda no baja. Si no la usas, entonces el saldo sí comienza a bajar. Y recuerda, las finanzas nos harán libres.
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9: 1991 vio el nacimiento del equipo que fue todo un suceso en la Liga Mexicana de Fútbol durante esa década. Los Toros Neza.
10: Buen servicio, excelente. Luce el hop libre, tiene el gol. Lo convirtió. Toros Neza empata el marcador.
9: En 1992, de la mano de Carlos Reynoso y al mando de Antonio Mohamed, los Toros Neza llegaban a la primera división del fútbol mexicano. Entre 1995 y 1997, los Toros vivieron su época de mayor esplendor con la llegada de refuerzos de gran experiencia como Pablo Larios, el Capi Ramírez Perales, Federico Lusenhoff, Cristian Trapazo, siempre comandados por Antonio Mohamed.
10: Balón para Mohamed, se quita Lalo Vilches, tiene libertad para tocar. Buen servicio, excelente, Lusenhoff libre, tiene el gol.
9: Con el inicio de las temporadas cortas y de la mano ahora de Alberto Guerra, los Toros Neza se salvaron del descenso. Bajo la batuta de Enrique Mesa, Toros Neza empezó a figurar en la gran fiesta del fútbol mexicano. Aún con Antonio Mohamed, los Toros se reforzaron con grandes jugadores como Rodrigo El Pony Ruiz, Germán Arangio, Memo Vázquez, entre otros.
11: Sacan dos, defienden dos, Mohamed solo, ahí se la dieron. Tiene superioridad numérica, el servicio, solo, Miguel Herrera la tiene, el Piojo, la
9: que nos hace recordar a este gran equipo de los noventas es que durante la liguilla de la temporada 86, ideado por el turco Antonio Mohamed, los jugadores se tiñeron el cabello de colores vivos, dejando una gran huella en el recuerdo de los aficionados. El final de este peculiar equipo inició un año después a la salida del turco Mohamed y con los continuos cambios de técnicos. En el 2000, teniendo en sus filas al astro brasileño Bebeto, Toros Neza descendió a la primera A, circuito en el cual estuvo un par de años antes de desaparecer definitivamente.
12: ¡Balón para donde coño! ¡Ya sostiene el gol!

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3: Formas de abrir una botella hay muchas, pero estoy seguro que nadie sabe que William Painter, un famoso inventor irlandés, fue a quien se le ocurrió crear un invento que cambió la industria de las bebidas gaseosas. La corcholata. Para saberlo, nos tenemos que ir a finales del siglo XIX, cuando dichas bebidas comenzaron a volverse muy populares, pero aún no existía ningún tipo de tapa que pudiera mantener el gas dentro de la botella. Hubo muchos intentos, pero fue hasta el año 1982 cuando Painter presentó la patente de la corcholata, invento que consiguió que la industria de las bebidas embotelladas creciera a nivel mundial.
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2: Son las 6:29.
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1: Son las 6:47.
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1: Son las 7:02.
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5: Al decidirte por tener una pecera en tu hogar, es importante considerar diferentes aspectos. Se recomienda comenzar por una de entre 20 y 40 litros, pero sobre todo que se adapte bien al espacio que tienes pensado, sin que estorbe o que esté en un lugar que pueda ser peligroso o accesible para niños o mascotas. Considera que su tamaño determina su peso y entonces no cualquier mueble o repisa podría sostenerla. En cuanto a su equipamiento, depende del tipo de peces que quieras, ya sean de agua dulce y fría o de agua dulce tropical. Pero los utensilios básicos son: filtros internos para una pecera pequeña o externos para las grandes, bombas de aire, que también dependen del tamaño del acuario, y calentador y termómetro para regular la temperatura del agua de los peces tropicales. Por otra parte, la iluminación debe ser especial para acuarios, de luz blanca, resistente al agua y que no genere calor. Y por último, elegir el sustrato, la grava y la vegetación. Todos dependen del tipo de peces que desees y del tamaño del contenedor para que los animalitos puedan tener un espacio amplio. Procura no usar colores fosforescentes porque podrían estresar a los peces. Tener un acuario en casa es una gran experiencia, una actividad para compartir en familia y una opción alternativa para cuidar y querer a una mascota.
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2: La convivencia sana entre dos gatos es posible, pero requiere algunas actividades especiales para lograrlo. Ante todo, procura que el menino que ya está en casa se acostumbre al nuevo inquilino acercándole una manta o un objeto con su olor. Ya en el hogar, elige un lugar en el que el nuevo integrante puede estar solo, pues se recomienda que estén separados los primeros días. Permite que se olfateen por debajo de la puerta y continúa con la rutina de los olores. Pero ahora, el recién integrado también debe tener una manta con el aroma del otro. Cuando sientas que están familiarizados, permite que compartan los mismos espacios paulatinamente. Es importante que nunca los pierdas de vista por si hay rencillas y que no los fuerces a estar juntos. Como buenos gatos, ellos se manejan a su propio ritmo. Cada buena acción recompénsala con premios y cariños. En la medida de lo posible, asígnales a cada uno su propia caja de arena, cama, bebedero, comedero, rascadores y juguetes, por lo menos en un inicio. Es muy recomendable que cada uno tenga su propio espacio. A todos nos cae muy bien estar solos de vez en cuando, sin querer saber nada de nadie. Si llegan a tener una pequeña pelea, es normal. Pero si se causan daño o las riñas son insoportables, es mejor buscar a un especialista en entrenamiento. Por último, juega con ellos por parejo y cánsalos. Al final del día no tendrán energía para andarse peleando y preferirán descansar, olvidándose de todo.
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10: Son las 7:14.
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4: Son las 7 con 22 minutos.
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1: Son las 7:30.
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1: Son las 7 con 37 minutos.
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2: Son las 7:42.
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3: Son las 7:50.
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1: Son las 8 en punto.
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12: Soy Melissa Mochulske y hoy les voy a contar la historia del sake a mi manera. El sake es una bebida alcohólica cuya materia prima es el arroz. Digamos que es para los japoneses lo que el tequila para los mexicanos. Un elixir originario de su tierra que se bebe a sorbitos, pero se disfruta lo grande. Aunque el sake es una bebida fermentada y el tequila un destilado, no me lo desprecien porque resulta ser la bebida no destilada que mayor graduación alcohólica puede alcanzar de forma natural. Esto gracias a su proceso de elaboración único en el mundo llamado fermentación múltiple paralela. El sake japonés o seishu se elabora a partir de una combinación de arroz fermentado, que es distinto del que normalmente se come y varía dependiendo de la destilería y de la región, malta de arroz, koji y agua. Una vez que el sake ha terminado su proceso de fermentación, los últimos pasos a los que se somete esta deliciosa bebida antes de ser embotellada pueden cambiar drásticamente su sabor. Pues el prensado puede hacerse con métodos más o menos intensos y agresivos. Se puede filtrar con carbón o no, se puede pasteurizar una, dos o tres veces o ninguna, se puede añadir agua para bajar la graduación o se puede dejar reposar muchos meses o incluso envejecerlo en una barrica. Cada una de estas decisiones influye radicalmente en el sabor, potencia y textura del sake final. Este proceso es llamado Kansukuri, que significa manufactura invernal, pues invierno es la temporada en que lo producen para evitar que el calor acelere la fermentación. Gracias a eso, la primavera llega a Japón no nada más cargada de hermosos sakuras, sino de buen sake. ¿No lo has probado? Dale una oportunidad, caliente o frío, y disfruta de esta deliciosa bebida como todo un sibarita.
13: Sí, se me antojó, la verdad, ¿eh?
12: Soy Melissa Mochulske y esto fue la historia del sake a mi manera.
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1: ¿Qué tal? ¿Cómo están todos ustedes? Muy buenos días, tengan auditorio del 89.1 de FM, la frecuencia correcta, así también en www.fantasiaradio891mx.com para todo el mundo, vía internet y la aplicación para celulares de Radio Garden. 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Pues ya estamos rebasando la quincena de este mes de agosto, lunes 17 de agosto, y estamos completamente en vivo transmitiendo desde la heroica ciudad de Zitácuaro, que es la gran puerto oriente de este bello y gran estado que es Michoacán, nuestro país en México. Les damos la bienvenida a todos ustedes y estos son los titulares del día de hoy. La noticia local es: una camioneta impacta poste de cableado telefónico en la Mora del Cañonazo. Los accidentes con motocicleta, derrapes, atropellamientos. No cabe duda que en la época de lluvias pues se suscitan más ese tipo de accidentes por el piso mojado, el piso que hay un bache y con el agua no se nota, y llega la moto, llega el vehículo y cae al hoyanco. Bueno, noticias estatales. Ileso, un conductor tras caída de árbol sobre su vehículo en Uruapan. Fuertes vientos, fuertes lluvias por allá. Caen 10 árboles entre municipios por lluvias y vientos. Presenta la CEA, instrumento para un efectivo combate a la corrupción. Perfila 2027, alianzas flexibles y oposición fragmentada en Michoacán. Advierte a su obispo clamor de madres por hijos desaparecidos y muertos. Ferias y exposiciones, motor económico de Morelia, dice Alfonso Martínez. Lanza Cuadratín convocatoria a Premio Nacional de Periodismo. En noticias internacionales, bueno, pues decirles acerca de los conflictos y las situaciones que han ocurrido en el mundo. Terremoto en Colombia, siguen labores de rescate en Cali y Pereira, mientras campesinos piden ayuda. Informe de Río de Janeiro: Lula da Silva y Bolsonaro inician campaña presidencial. La diferencia está en que, pues, uno es cuarentón, cincuentón, y el otro ya es un octogenario. Vamos a ver de qué cuero salen más correas, si nuevamente queda la izquierda o se reivindica la derecha en Brasil. Ucrania lanza uno de sus mayores ataques contra Rusia y mata al menos a 11 personas. Más de 5.000 desplazados y 50 fallecidos por terremoto de magnitud 7.7 en Indonesia. Historias del terremoto en Colombia: abogada murió protegiendo a su perro. 7 días de presión de los colonos israelíes contra la aldea palestina en Cisjordania ocupada. En Cisjordania, familias palestinas se turnan para proteger sus tierras de colonos israelíes. Autoridades marroquíes dispersan a migrantes que intentaban cruzar la frontera hacia Ceuta. Trump ordenó reducir los egresos militares de Estados Unidos y Corea del Sur por considerar que envían una señal hostil hacia Pyongyang. Existe una explicación científica para la repetición de fuertes terremotos en el mundo en 2026. Hay un niño que sueña con ser astronauta y ahora está a un paso más cerca acá en Latinoamérica. Neuroplasticidad: ¿cómo puede el cerebro aprender durante toda la vida? ¿Y ahora qué? La pregunta que enfrentan miles de colombianos tras el terremoto de 7.4. En noticias nacionales: muertes por calor en el país. Más de la mitad de los trabajadores en México deberá actualizar sus habilidades hacia 2030. En 4 años, la mitad de los trabajadores deberán actualizar sus conocimientos por la carrera tecnológica, por la IA. Esto ya nos está cansando. Asegura más de 22 millones de cigarros apócrifos en el AIMC, en el Aeropuerto Internacional de la Ciudad de México. Estadounidense asesina a 3 personas para llevarse a su hijo de 3 años en Saltillo. Contaba con restricción. ¿Quién es el dueño de Paseo Interlomas Plaza, donde murió una mujer al caer un anuncio espectacular? Muere Jonathan Zucker Curry en accidente automovilístico en Cancún. Bueno, este muchacho, Jonathan Zucker Curry, es hijo de Jan Sukar Kuri, que pues fue en el libro de los demonios del Edén de Lidia Cacho como uno de los traficantes de niños que le llevaban a, pues, algo de precioso, que también ya está preso, a Mario Marín, el ex gobernador de Puebla. La última no quiere decir que su hijo lo haya sido. Le digo que su papá fue precisamente el acusado y que también murió ya en el 2024. Estando en prisión preventiva, muere en el hospital Jan Sukar Kuri. Y la última, 5 tipos de café que ayudan a reducir la inflamación del hígado graso. Quédese con nosotros. Hoy lunes estará 9:05 más o menos la diputada federal Mari Carmen Bernal. Damos inicio.

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1: Un día como hoy, 18 de agosto del año 293 a.C., se construye el primer templo romano a Venus conocido. Comienza la institución de los festivales Vinalia Rústica. ...1492... publicación de la primera edición de la gramática de la lengua castellana de Antonio de Nebrija. 1796... los gobiernos de España y Francia establecen una alianza contra Inglaterra en el Tratado de San Ildefonso, obra de Manuel de Godoy. 1850, en España, una real orden da origen al Archivo Histórico Nacional. 1858, entre Europa y América, se realizan las primeras comunicaciones por cable submarino. 1868, en Francia, el astrónomo Pierre-Jules César Janssen descubre el helio. 1877, Asaph Hall descubre Phobos, una de las lunas de Marte. 1903, el ingeniero alemán Karl Hato proclama haber volado en un artilugio motorizado 4 meses antes de que lo hicieran los hermanos Wright. 1917, en Tesalónica, Grecia, un incendio destruye el 32% de la ciudad, dejando a 70.000 personas sin hogar. 1936, en España, durante el periodo de Guerra Civil, muere asesinado por el bando nacional el poeta granadino Federico García Lorca. 1938, se acaba la construcción del puente de las Mil Islas, que conecta el estado de Nueva York con Ontario, pasando sobre el río San Lorenzo en Canadá y dedicado al presidente de los Estados Unidos, Franklin Delano Roosevelt. 1941, Adolf Hitler ordena la eutanasia sistemática de los enfermos mentales. 1963, en la Universidad de Mississippi,

Bueno, pues hoy las mañanitas que suenen en honor de las personas cumpleañeras, o el día de su santo, felicidades a los que lleven por nombre Eusebio y Jacinto. Así también aquellos que vayan a celebrar algún otro acontecimiento en especial. Les enviamos un fuerte abrazo, deseándoles un cúmulo de bendiciones y parabienes para todos ustedes. Recuerden que no solamente el día de hoy, no solamente un día hay que celebrar la vida, hay que celebrarla y festejarla y vivirla todos los días. Un abrazo, un fuerte abrazo. Mil felicidades.

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1: El pronóstico del tiempo para esta heroica ciudad de Zitácuaro, en su zona urbana, 17 para alcanzar una máxima de 24, por la noche descenso a 12. Bueno, la humedad está en 79%. La luna continúa en su fase de luna creciente y tenemos un 45% de probabilidad de lluvia, van menos de entre 5 y 6 de la tarde. Vamos a buscar pronóstico del tiempo para esta heroica ciudad de Zitácuaro. Repitiendo, 17 en estos momentos para alcanzar una máxima de 24, por la noche descenso a 12, el día estará soleado. Hasta más o menos 5 o 6 de la tarde, precipitación con un 45% de probabilidad de lluvia. Este pronóstico, pues, para esta heroica ciudad de Zitácuaro en su zona urbana.

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1: Pues dos accidentes automovilísticos el domingo de hace 8 días, donde dimos el reporte de una camioneta que se volcó a 2 cuadras hacia arriba donde estamos ubicados, una recta, y quedó llantas hacia arriba. No explicamos el por qué pudo haberse suscitado. Sin embargo, también el día de ayer, eso ocurrió ya en la calle de Moyola, el Cañonazo, entre para llegar precisamente a Moctezuma, donde está ubicada la Moyola, el Cañonazo. Por ahí una camioneta también se impactó y derribó un poste de teléfonos. Este reporte fue atendido entre las 22:57 y 23:12 horas del 15 de agosto. Luego de recibir una llamada telefónica, bomberos indicaron que al arribar se contactó con el conductor del vehículo, un hombre que se negó a ser valorado por los paramédicos y que, de acuerdo con los elementos, presentaba posible aliento etílico. El conductor no proporcionó sus datos personales y quedó a cargo de las autoridades competentes, precisó la corporación. Una camioneta, pues, de marca, pues no de las económicas, una camioneta Volvo. Igual la otra camioneta, la

0: se volcó, pues era una Tiguan, no son camionetas económicas, y aquí por poco también ocurre que pues impacta contra la casa donde estaba precisamente este poste. Esa es la situación de conducir a alta velocidad y confiados en que esta noche no hay tránsito, la ciudad es mía. Pero no cuentan también los baches, no cuentan el piso mojado, y la confianza pues hace que ocurra este tipo de situaciones lamentables. Afortunadamente no estamos hablando de mayores afectaciones, repito, para los vecinos, porque de aquí a que la arreglan su casa, si le hacen un boquete, de aquí a que la arreglan el boquete, y mientras el vecino pues hay que se los averigüe, ¿no? Ni que sus muebles que se rompieron o que pues hay que comprar otros, pues qué fácil, ¿no? Así las cosas. También darles nada más un referente rápido: accidentes en motocicleta, 4 lesionados, 4 en derrapes, en volcaduras, tanto la zona urbana como en la zona rural, esto ha ocurrido. También ahí no existe la precaución, es el exceso, nuevamente exceso de confianza y exceso de velocidad, por supuesto. Así las cosas aquí en Zitácuaro. Vamos a pasar a lo siguiente.
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0: Y hablando de accidentes, pero ahora nos pasamos allá a la región de Uruapan. Un vehículo quedó aplastado por un árbol en el paseo Lázaro Cárdenas de Uruapan tras las rachas de viento generados por la tormenta que afectó a Uruapan y también a los municipios de Pátzcuaro, Erongarícuaro y Sinsunzan. La vialidad se encontró cerrada en el carril que conduce del sur al norte de la ciudad. En la zona se esperaba el arribo de los bomberos para realizar las tareas correspondientes. Pero estamos hablando de un árbol enorme, parece como si fuera cedro, enorme, un tronco bastante robusto. No se habla que haya habido muertos y quizás estaba estacionado, no lo sabemos. Así que también pues en Uruapan se reportó la caída de árboles y otras afectaciones en otras calles en la colonia Jicalán y el Boulevard Industrial. Personal de Protección Civil Municipal ya estuvo trabajando en los lugares afectados. Desafían bomberos 512 escalones en el Belco Tower Challenge 2026.
2: Las mujeres somos muy fuertes, a veces no es el peso del equipo, simplemente queremos venir a demostrar que también tenemos voz de liderazgo. El equipo estructural en sí consta de un chaquetón y una pantalonera. Traigo mi casco de bombero y traigo un SCBA, que es un equipo de aire que nos permite a los bomberos entrar en estructuras donde el ambiente está comprometido. Yo soy bombera voluntaria en Puruándiro y aproximadamente tengo 6 años siendo bombera voluntaria. Empecé desde los 16 años. Las mejores experiencias que tengo siempre van a ser con los compañeros. Cada entrenamiento pues nos hace llevar una hermandad muy bonita y ninguno de los servicios sería posible si no tuviéramos esta hermandad. Muchos lo llamamos un trabajo voluntario, pero la verdad es que para mí es un estilo de vida y me ha ayudado en muchos aspectos, el principal a confiar en uno mismo.
3: Muy emocionado, es la primera vez que hago una competencia de este tipo y espero me vaya muy bien y que sirva como entrenamiento para futuros retos también. Como unos 30 kilos aproximadamente extras. Ha sido una preparación de alrededor de 1 o 2 meses, obviamente está con el equipo y pues yendo a correr y entrenamiento pesado más que nada. Como bombero aproximadamente unos 2 o 3 años, pues han sido pues tantos momentos buenos como malos, pero pues siempre con esa expectativa de estar ayudando a la gente siempre. El ayudar a la gente y estar siempre dispuesto. Es una profesión muy linda, muy bonita, aprendes mucho y pues te ayuda a mejorar mucho como persona.
0: Bueno, pues se trata de subir precisamente con una carga de más de 30 kilos, como acabamos de escuchar, un edificio, las escaleras, para ver, pues a mostrar la condición física en la que se encuentra. Estamos viendo a esta chica, Angeli Zavala, que fue la primera que habló, de bombera voluntaria de Puruandiro, y posteriormente un joven bombero voluntario de Zamora, subiendo en este edificio. No tenemos referente en dónde se encuentra este edificio, me imagino que es en Morelia, donde reunieron precisamente a estos bomberos para participar pues en este reto, a ver quién sube estas escaleras rápido con todo el equipo de seguridad de más de 30 kilos, repito, y a ver quién lo sube para pues demostrar también la condición física de cada uno. Bueno, en otra información, y también reiterando las lluvias que se registraron la tarde de este domingo en la región de Pátzcuaro, que ocasionó la caída de árboles por las rachas de vientos, además de techos que terminaron sobre la calle. Minutos antes, de las 17 horas, se reportó la lluvia, acompañada pues de rachas fuertes de viento y por granizo. Esto pues también cayó techumbres de las casas. Se reportó que en Ongarícuaro, Sanabria, Sinsunzan y Pátzcuaro al menos una decena de árboles fueron derribados. En la cabecera municipal de Pátzcuaro al menos 3 viviendas resultaron con afectaciones luego de que los techos fueron arrancados por el viento. Hasta el momento de escribir esta nota, personal que el día de ayer muy tarde por la noche, personal de Protección Civil no reportaba víctimas ante el fenómeno natural. Prepara Morelia comité para atender casos de gusano barrenador.
1: Nosotros tenemos identificados, y principalmente hoy en la región de Tiripetío, 26 casos. Desde abril hasta hoy que empezó la crisis. 3 confirmados y 26 presuntamente. En Acuicio y Villamadero hay 2 personas que traen ganado del sureste. Y acuérdense que la plaga en el sureste ingresó. Entonces, ¿por qué si es somos muy susceptibles en esa región por la cercanía?
0: Presenta SEA instrumento para un efectivo combate a la corrupción. En sesión ordinaria, el Comité Coordinador del Sistema Estatal Anticorrupción presentó y aprobó el modelo de seguimiento y evaluación de la política estatal anticorrupción, la MOSE-MICH, un instrumento metodológico para supervisar y evaluar este documento estratégico que marca la ruta para la atención coordinada entre los órganos del Estado para el efectivo combate a la corrupción, así como su programa de implementación. El objetivo de este modelo es fortalecer la transparencia, la rendición de cuentas, la participación ciudadana y la legitimidad institucional, fundamentado en la teoría del cambio y operando mediante 2 macroprocesos cíclicos, el seguimiento y la evaluación de la pertinencia, eficacia, eficiencia e impacto de la política pública a corto, mediano y largo plazo. Cabe señalar que la política estatal anticorrupción, la PEA, cuenta con 4 ejes estratégicos: combatir la impunidad, fortalecer la cultura de legalidad, impulsar la participación ciudadana y garantizar la transparencia y el control de los recursos, así como 3 principios transversales: derechos humanos, gobierno digital y gobierno abierto, lo que lo ha consolidado como una de las mejores en el país desde su aprobación en 2022. Asimismo, su programa de implementación aprobado en 2023 cuenta con 106 líneas de acción que son atendidas por las instituciones que conforman el Comité Coordinador y cuyo informe se presenta año con año. En la sesión ordinaria estuvieron presentes los representantes de las instituciones que conforman el Comité Coordinador del SEA, Auditoría Superior de Michoacán, Secretaría de Contraloría del Estado, Tribunal en Materia Anticorrupción y Administrativa, Poder Judicial de Michoacán, los órganos internos de control de los municipios de Pitazo Huerta, Tangamandapio y Siracualetiro, así como de la Secretaría Ejecutiva del SEA. implementa Morelia brigada para combatir plagas en bosques.
4: Bueno, mira, uno de los temas bien importantes fueron las brigadas que tuvimos este año para atención a incendios forestales y cuya coordinación con el municipio, con el estado y con la federación nos permitió disminuir los incendios forestales en más de un 80% con relación a años anteriores.
5: ¿En número o en superficie?
4: En superficie afectada. También tuvimos por primera vez en Morelia una brigada para atender plagas forestales, porque no solo perdemos bosque por incendios, también los perdemos por plaga, y afortunadamente se ha ido atendiendo esta brigada. Ahorita está en Atécuaro, donde hay una gran cantidad de árboles afectados por plaga.
0: Perfila 2027, alianzas flexibles. A ver, no, a ver, permítame, sí. Ese es Perfila 2027, alianzas flexibles y oposición fragmentada en Michoacán. A menos de un año de la elección de 2027, el mapa de alianzas en Michoacán apunta menos a la conformación de dos grandes bloques y más a un esquema fragmentado, con acuerdos todavía en construcción, partidos que mantienen abiertas sus opciones y fuerzas emergentes dispuestas incluso a pactar de manera diferenciada según el municipio o distrito. La fotografía actual dista de estar cerrada en el oficialismo. Morena conserva al PT como aliado político natural, aunque la relación ha mostrado señales que obligan a no dar por automática una coalición electoral para todos los cargos. En junio pasado, el coordinador parlamentario petista Reyes Galindo sostuvo que Morena seguía siendo nuestro aliado y planteó la necesidad de evitar una fractura entre las fuerzas que forman parte del movimiento. La definición será particularmente relevante porque en 2027 estarán en juego la gubernatura, las diputaciones y los 112 ayuntamientos que se eligen mediante el sistema de partidos, además de Cherán, que se rige por usos y costumbres. El Partido Verde se mantiene dentro de la órbita política del oficialismo y ha sostenido acuerdos con Morena y PT en el ámbito legislativo, pero hasta ahora no existe una definición documentada que permita anticipar que los tres partidos competirán necesariamente juntos en todos los niveles de la elección. Así, la continuidad de bloque Morena, PT y Verde aparece como una posibilidad política, pero no como un acuerdo electoral cerrado. Del otro lado, la oposición tampoco llega compactada. PAN y PRI mantienen abierta la posibilidad de construir una alianza para 2027. Las dirigencias han reconocido conversaciones entre ambas fuerzas, aunque sin que hasta ahora exista un acuerdo formal sobre candidaturas ni sobre los alcances que tendría una eventual coalición. El PAN ha sostenido que cualquier determinación deberá pasar por sus órganos internos y por la consulta con su militancia, mientras que desde el PRI se ha planteado la conveniencia de mantener la ruta de entendimiento con Acción Nacional. Movimiento Ciudadano, en cambio, se perfila por una ruta propia y se ha mantenido fuera de la construcción de una coalición formal PAN-PRI. Pero el tablero opositor tiene un elemento adicional que hace 2 años no existía, con el peso que ahora representa el Movimiento del Sombrero. La fuerza política construida alrededor del fallecido alcalde de Uruapan, Carlos Manso, y actualmente vinculada con la presidenta municipal, Grecia Quirós, se ha convertido en un factor que partidos tradicionales observan rumbo a 2027, aun cuando no se encuentran constituida como partido político. El propio entorno político generado alrededor de Quirós ha dejado ver puentes que actores de distintas fuerzas en su informe estuvieron presentes, figuras vinculadas con Movimiento Ciudadano, entre ellas Jorge Álvarez Maínez, Luis Donaldo Colosio Rojas, así como el alcalde de Morelia, Alfonso Martínez, de extracción panista. Desde Morena, esos acercamientos ya han sido interpretados políticamente. La Secretaría General del Comité Ejecutivo Estatal, morenista, Janet Márquez, ha advertido sobre posibles entendimientos de Quirós con Movimiento Ciudadano y eventualmente con PAN y PRI. Sin embargo, hasta ahora estos acercamientos no equivalen a una alianza electoral formal y deberá pasar todavía por las reglas de postulación que marca el proceso 2026-2027. El caso del Movimiento del Sombrero abre además otra discusión. la posibilidad de que una candidatura con origen independiente reciba respaldo político de partidos sin convertirse jurídicamente en una candidatura común. De acuerdo con el Instituto Electoral de Michoacán, los partidos pueden respaldar políticamente a una candidatura independiente, pero ese apoyo no significa que puedan transferirle sus votos. Los sufragios emitidos por un partido corresponden al partido y no pueden sumarse automáticamente a la candidatura independiente. Este margen abre la puerta a lo que políticamente puede convertirse en alianzas de facto, acuerdos en los que una fuerza decide no competir con toda su estructura contra determinado perfil o brinda respaldo político sin que exista una coalición registrada ante el Instituto Electoral de Michoacán. Precisamente por esa ruta pretende tramitar el llamado Paz Michoacán, el nuevo partido que junto con Somos México amplió nuevamente el sistema partidista estatal. Ha descartado por ahora las alianzas formales porque la ley no se los permite, pero mantiene abierta la posibilidad de establecer acuerdos de facto con cualquier fuerza política. Somos México constituye otra pieza nueva dentro del tablero electoral, aunque hasta ahora no exista información documentada suficiente para ubicarlo dentro de alguno de los bloques que empezaron a configurarse. De mantenerse las posiciones expresadas hasta ahora, Michoacán podría llegar a 2027, no con dos coaliciones perfectamente delimitadas, sino con varios niveles de entendimiento electoral. Morena deberá resolver hasta dónde reconstruye electoralmente su bloque con PT y Partido Verde, PAN y PRI. Definir si convierten sus conversaciones en una coalición Movimiento Ciudadano, si mantiene una ruta propia, el Movimiento del Sombrero se coloca como un polo con capacidad para atraer respaldo sin ser partido, mientras Paz apuesta abiertamente por acuerdos de facto y Somos México permanece todavía como una incógnita. La disputa de 2027, por tanto, empieza a dibujarse menos como una confrontación entre oficialismo y una oposición unificada y más como una elección de geometría variable, en la que los partidos podrán ser adversarios en un municipio, coincidir alrededor de determinados perfiles en otro y competir por separado por la gubernatura. Con las candidaturas todavía por definirse, la negociación de los próximos meses será prácticamente determinar quién va por quién y sobre todo en qué parte de la boleta. Bueno, también advierte el arzobispo clamor de madres por hijos desaparecidos y por los muertos. El arzobispo de Morelia, José Armando Álvarez, puso este domingo el foco en las madres que claman por sus hijos desaparecidos o muertos, a reconocer que frente a la violencia, las injusticias que se viven, surgen cuestionamientos incluso desde la fe. Como gritan tantas mujeres hoy por sus hijos desaparecidos o muertos, expresó durante su homilía al trasladar el pasaje evangélico de la mujer cananea que implora ayuda para su hija a una de las realidades sociales más dolorosas del presente. El arzobispo fue más allá al reconocer la interrogante que provocan la violencia y las injusticias cuando persisten sin que las personas se encuentren respuesta. Ante tantas injusticias, ante tantas violencias, ante tantas cosas que vemos a veces, es la pregunta nuestra: ¿dónde está Dios?, planteó. El arzobispo centró su mensaje en lo que definió como el silencio de Dios frente al sufrimiento y la sensación de abandono que se puede generar. Para ejemplificarlo, narró el caso de una madre que durante 25 años buscó recuperar a su hijo que desde los 15 había entrado en la drogadicción. Según el testimonio relatado por el arzobispo, la familia recurrió a centros de atención y ayuda psicológica, pero la recuperación tardó un cuarto de siglo. Duré 25 años para que mi hijo pudiera recuperarse, dijo, citó al prelado. Durante ese periodo, relató, la mujer llegó a sentir que Dios no le escuchaba y que estaba ausente de lo que enfrentaba su familia. Incluso otras personas cuestionaron que continuara recurriendo a la oración ante la falta de resultados. El arzobispo utilizó esa experiencia para abordar la perseverancia frente a circunstancias que parecen no tener salida. El católico sostuvo que la ausencia de una respuesta inmediata no debe interpretarse desde la perspectiva religiosa como abandono y llamó a mantener la confianza incluso en escenarios de adversidad. Pues ferias y exposiciones, motor económico de Morelia, dice el alcalde Alfonso Martínez. Durante el segundo año de gobierno encabezado por el presidente municipal, se consolidaron ferias, exposiciones y festivales como motor de la economía y el talento local mediante oportunidades para emprendedores, productores, artesanos y empresarios. Se indica en un comunicado que a través de la Secretaría de Fomento Económico, la SEFECO, durante el periodo mencionado se ha brindado apoyo a más de 1,467 expositores para participar en más de 40 eventos organizados o respaldados por la dependencia para comercializar sus productos o servicios. Entre los eventos más representativos destacan la Feria de la Catrina, la Feria del Pan, la Expo Cruz de Barro, la Expo Regreso a Clases, la Expo Agrotegan y la Expo Tu Casa 2026, iniciativas que se han consolidado como importantes escaparates para el desarrollo económico de la capital michoacana. Bajo la directriz del alcalde Alfonso Martínez, los eventos promovidos por la SEFECO han generado una derrama económica superior a los 319 millones de pesos, beneficiando de manera directa a cientos de familias y fortaleciendo la actividad de diversos sectores. Asimismo, esta amplia cartelera de ferias, festivales y exposiciones registró una asistencia acumulada de más de 483 mil familias, quienes disfrutaron de actividades culturales, gastronómicas, comerciales y de entretenimiento en un ambiente seguro y familiar. Con amor por Morelia, la administración de Alfonso Martínez refrenda su compromiso por impulsar el desarrollo económico desde el nivel local, con el fin de mejorar las condiciones para las familias y consolidar el mejor lugar para vivir. Lanza Cuadratín convocatoria a Premio Nacional de Periodismo. Esto apenas lo acaba de lanzar, con una bolsa económica de 250 mil pesos, 10 obras originales del reconocido artista plástico mexicano Luis Zárate y un jurado integrado por destacadas figuras del periodismo y la comunicación. El Sistema Cuadratín lanzó este viernes la convocatoria al Premio Nacional de Periodismo Cuadratín, instruido con motivo de sus 25 años. La convocatoria abre la participación abre la participación a periodistas de México cuyos trabajos hayan sido publicados entre el 5 de agosto de 2025 y el 15 de noviembre de 2026, periodo establecido para esta edición conmemorativa. El Premio Nacional de Periodismo Cuadratín comprenderá 10 categorías con un reconocimiento económico de 25 mil pesos para cada ganador, además de una obra original del maestro Zárate, creada especialmente para la conmemoración. El certamen prevé las categorías de noticia, investigación periodística, reportaje, crónica, entrevista, artículo de opinión, fotoperiodismo, periodismo multimedia y cobertura de alto riesgo. La décima distinción será el Gran Premio Cuadratín a la excelencia periodística, que será determinado exclusivamente por el jurado entre los trabajos ganadores de las 9 categorías anteriores. El Sistema Cuadratín estableció como eje de ejercicio la independencia, imparcialidad, transparencia, integridad ética e igualdad de condiciones entre los participantes. Por ello, ningún integrante de la empresa intervendrá en la evaluación, deliberación o selección de los ganadores. Tampoco podrán concursar periodistas que actualmente laboren en alguna de las empresas que integran el Sistema Cuadratín. Sí podrán hacerlo quienes hayan dejado de pertenecer a la organización desde hace cuando menos 3 años. La evaluación estará a cargo de Rafael Cardona, Diego Enrique Osorno, Redacción Cuadratín, Michoacán Ramos, Jenny Riverol y Ernesto Villanueva, 5 personalidades de reconocido prestigio y experiencia en el periodismo y la comunicación. Escuchemos.
5: ¿Quieres ganarte 25 mil pesos? Pues atención, porque este dato te interesa. En Cuadratín nos interesa conocer y reconocer la trayectoria y los conocimientos de todos nuestros colegas periodistas. Es de ahí que nace nuestra convocatoria al Premio Nacional de Periodismo Cuadratín, en el marco de nuestro 25 aniversario como agencia informativa. Nuestro certamen contempla 10 categorías, incluyendo cobertura de riesgo, fotoperiodismo, reportaje y muchos más. Cada ganador recibirá un premio de 25 mil pesos, además de una obra original del artista plástico Luis Zárate, creada única y exclusivamente para este certamen. Pero hay algo más. Entre los ganadores se elegirá al Gran Premio Cuadratín a la excelencia periodística. Pero, ¿quiénes pueden participar? Periodistas de todo México con trabajos publicados entre el 5 de agosto del 2025 al 15 de noviembre del 2026. La fecha de recepción para tus trabajos periodísticos es hasta el 15 de noviembre. Y el 18 de febrero del 2027 tendremos nuestra ceremonia de premiación en la ciudad de Morelia, Michoacán. Así que ya lo sabes, esta es una oportunidad que no puedes dejar pasar. Te dejo la convocatoria en los comentarios, así como el jurado calificador.
0: En la línea telefónica, César Solís de la agencia Kaiser. César, ¿cómo estás? Buenos días. Hola, César, buen día.
6: Buenos días, maestro José Ibarra, ¿qué tal, amable? ¿La escuchas? Allá en el oriente, un gusto saludar. Bueno, comentarles que ya prácticamente estaba, huele a ciclo escolar, porque bueno, ya se están inscribiendo en algunas escuelas de educación básica. La Universidad Michoacana, pues ya varias facultades están en la dinámica, como habíamos dicho en días anteriores. Y por otro lado, comentarles que el sistema sismológico en Michoacán, pues descarta que pueda temblar aquí en México, después de que en Colombia lo hiciera. En este marco, debido a que en redes sociales pues circula esa posibilidad. Y por otro lado, bueno, pues también les comento que algunos economistas señalan que el aumento de un peso al transporte escolar, o al transporte público más bien, generar estragos, sobre todo en familias de escasos recursos. Así lo han dado a conocer estos economistas expertos en las cuestiones precisamente de economía. Y pues el saludo desde esta Morelia, Michoacán, soleada y fresca, maestro.
0: Bueno, pues que tengas buen arranque de semana, César.
6: ¿Perdón? ¿Bueno?
0: Sí, que tengas buen arranque de semana, ¿me escuchas?
6: Igualmente, un abrazo para todos, buenos días.
0: Gracias, buen día. 8:48, hora del centro de México. Tenemos dos notas más estatales. Michoacán cerró la temporada de producción de aguacate 2025-2026 con 1,462,973 toneladas, de las cuales 1,251,363 fueron exportados a donde cree. A los Estados Unidos. 1,251,363, casi toda la producción, mientras que 211,610 toneladas tuvieron como destino otros mercados internacionales, informa la Secretaría de Agricultura y Desarrollo Rural, la SADER. En comunicado de prensa con estas cifras, la región reafirma su liderazgo como el principal productor en México, al concentrar más del 70% de la superficie nacional dedicada a este cultivo, según datos del Sistema de Información Agroalimentaria y Pesquera. A nivel nacional, el cultivo de aguacate cuenta con una superficie plantada de 272,059.43 hectáreas distribuidas en 30 estados, lo que genera una producción superior a los 2.7 millones de toneladas y un valor estimado en más de 56 mil millones de pesos. La actividad aguacatera representa uno de los principales motores del sector agroalimentario de Michoacán, al generar empleos, fortalecer la economía de las comunidades rurales y mantener una importante presencia de los productos michoacanos en los mercados internacionales. Bueno, ya para finalizar de en este esta nota estatales, pues la ley de búsqueda de personas desaparecidas en Michoacán continúa pendiente de aprobación en el Congreso del Estado, pese a que la tercera legislatura trabaja en una nueva propuesta y a que el propio Poder Legislativo se comprometió a concretarla durante este año. La iniciativa para crear la ley de búsqueda de personas desaparecidas del Estado de Michoacán, de Ocampo, fue presentada por la diputada Belinda Iturbide, integrante del Grupo Parlamentario de Morena, y permanece turnada para estudio y análisis. El proyecto busca establecer un marco jurídico estatal especializado para coordinar a las autoridades en la búsqueda de personas desaparecidas y no localizadas, así como fortalecer la investigación de los delitos relacionados con la desaparición. Hasta aquí con la información estatal. 8:51, vamos a hacer un primer corte de estación. 9:05 estará aquí en Cabina Fantasía W la diputada federal Mari Carmen Bernal.
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19: Uno de los elementos de limpieza que ha prevalecido a través del tiempo es, sin duda, la escoba. Su origen data de la antigua Roma, cuando las personas, por necesidad de tener sus espacios libres de suciedad, decidieron armar un manojo de ramas al extremo de un palo de madera. A partir del siglo XIX, el material de las escobas fue evolucionando hasta llegar a las que conocemos actualmente. Las escobas se empezaron a relacionar con la brujería durante la época de cazas de brujas. Las personas que practicaban brujería escondían entre las ramas de las escobas algunas hierbas prohibidas por la Santa Inquisición. Si alguien era descubierto, lo juzgaban por practicar brujería.
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0: Y continuamos, ya son en estos momentos, el reloj marca las 9:01, hora del centro de México. Bueno, déjenme decirles que algunas enfermedades que puedan afectar nuestra apreciada vista. Recuerde que ante la salud no hay nada, aunque es algo sencillo, pensamos que es algo sencillo, pero si lo dejamos puede llegarse a complicar. Y en lugar de atender los consejos de la televisión o del internet, pues acudas con los profesionales, atiéndase con los respectivos profesionales en la enfermedad o en la molestia que pudiera a llegar a sentir. Como en el caso de la vista, de la visión, nuestra apreciada vista, pues puede ser la diabetes mellitus, que es la primera causa de ceguera por retinopatía diabética. Se puede prevenir haciendo una revisión una vez al año acompañado con un buen control de su glucosa. O las cataratas, que es una opacidad de un lente natural que tenemos dentro del ojo, que pueden presentarse por diferentes causas, pueden ser congénitas o causadas por enfermedades como golpes o simplemente por la edad. O el uso de chalación, conocido comúnmente como perrilla, es una lesión inflamatoria causada por el bloqueo de los orificios de la glándula semibombio que impide el drenaje del gas natural del párpado. Su tratamiento puede ser médico o quirúrgico. 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Vamos a pasar al siguiente nivel de información.
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0: Terremoto en Colombia, siguen labores de rescate en Cali y Pereira, mientras campesinos piden ayuda.
2: ¿Estaba Colombia preparada para atender un terremoto de gran magnitud? Voluntarios y miembros de las entidades del Estado siguen en el terreno removiendo escombros y evaluando los daños del sismo magnitud 7,4 del lunes, que dejó cientos de muertos y heridos en el suroccidente del país. Según el más reciente balance de la Unidad de Gestión del Riesgo, 26.945 viviendas fueron destruidas en la catástrofe, aunque algunos miembros de los servicios de emergencia aseguran que la preparación que tiene el país para este tipo de situaciones evitó que las consecuencias fueran peores.
3: Pudimos hacer frente con lo que teníamos, estamos muy bien preparados para hacer frente a este tipo de emergencias, entonces eso es motivo de orgullo y pues de satisfacción, saber que en el menor tiempo pudimos hacer todo lo que teníamos que hacer y pues los resultados lo dan.
2: 6 días después del sismo, los residentes de las zonas rurales, como esta localidad ubicada a unos 40 kilómetros de Pereira, piden a las autoridades poner el foco en los lugares alejados de los grandes centros urbanos.
4: A las autoridades que vengan y nos puedan hacer el favor y nos miren acá el terreno, que venga a la zona rural, porque la verdad por acá no se ha manifestado nadie, pues así, de las alcaldías ni nada.
2: El gobierno del presidente Abelardo de la Espriella, que lleva apenas una semana en el cargo, anunció que decretará la emergencia económica para hacer frente a los destrozos. Sin embargo, la oposición cuestiona varias de las decisiones del jefe de Estado para atender la catástrofe.
5: Se ha negado la posibilidad de que Colombia reciba muy importantes ayudas que son evidentemente indispensables en este momento. Se ha hecho una atención selectiva de los ofrecimientos a ciertos gobiernos sin, digamos, una explicación, se les permite y se les acepta casi que sin condiciones la ayuda.
2: En las últimas horas se han presentado varias réplicas inferiores a la magnitud 4 en el departamento del Chocó, en donde ocurrió el sismo del lunes.
0: En más información, hoy día son las 9:07 horas del centro de México, informe desde Río de Janeiro, Lula da Silva y Bolsonaro inician campaña presidencial.
6: La campaña electoral ha arrancado oficialmente en Brasil con actos de todos los candidatos a la presidencia de las principales ciudades del país. Aquí en la playa de Copacabana ha sido la vez de Flavio Bolsonaro, mientras que el presidente Lula ha elegido San Bernardo do Campo en el interior de San Paulo, su bastión político, donde empezó como metalúrgico, como líder sindical y después como fundador del Partido de los Trabajadores. Flavio Bolsonaro, prometido aquí en Río de Janeiro, mano dura contra el crimen y que tratará a las facciones de los narcos como organizaciones terroristas. También ha dicho que si gana va a cortar los impuestos y ha citado en varias ocasiones a su padre Jair Bolsonaro, que cumple pena de 27 años y 3 meses por intento de golpismo. Ya Lula ha arrancado recordando su labor durante la dictadura y también ha recordado la mala gestión de Jair Bolsonaro durante la pandemia y ha prometido antes de 15 días que publicará un plan de gobierno. Ambos han elegido las ciudades donde tienen más apoyadores precisamente porque quieren mostrar eso, apoyo. Hoy la lucha será quién ha tenido más público. Ahora es la vez de los sociólogos, de los politólogos y de la prensa brasileña que tendrá que hacer este recuento a través de las fotos. Mientras tanto, la última encuesta Quaes muestra Lula todavía con ventaja en la segunda vuelta con una intención de voto del 43% frente al 40% de Flavio Bolsonaro.
0: Las 9:09 horas del centro de México, se encuentra aquí ya en cabina Fantasía W, como les había adelantado, la diputada federal Mari Carmen Ferral. ¿Cómo está, diputada? Buenos días.
7: Hola, maestro, muy buenos días. Pues muy bien, aquí a punto de iniciar la entrevista y por supuesto la semana, una semana muy activa. Qué rápido pasa el tiempo, ya estamos ya a poquito más de la mitad del mes.
0: Sí, sí, sí.
7: Muy, muy rápido que ha pasado el tiempo. No sé si sea solamente una servidora o una sensación que tengamos todas.
0: Ya huele la noche mexicana y posteriormente...
7: El 20 de noviembre, ¿no? Después, el Día de Muertos, previo al 20 de noviembre, Día de Muertos.
0: Pero primero la noche mexicana, ¿no?
7: Así es.
0: Ya después, Día de Muertos y Navidad. ¿Y ya?
7: Y ya prácticamente empieza un año más, maestro. No, muy rápido.
0: ¿Y cómo va todo precisamente? Todas esas alianzas que estábamos viendo, que están... Todavía un panorama muy incierto, al menos aquí en el estado.
7: Ajá.
0: Porque hay partidos que están viendo alianzas en las presidencias municipales o en otras circunstancias, más no en la gubernatura. Hay muchos que ya quieren ir solos en la gubernatura. Parece ser que al menos Morena sí tiene ya todo listo con el Partido Verde y el PT.
7: Así es, bueno, pues nosotros somos la coalición que viene acompañando este gran movimiento a partir del 18. El Verde en el 18 jugó en otra alianza, pero a partir del 21 hemos venido caminando tanto el Partido del Trabajo, el Partido Verde, como Morena en una gran coalición que la hemos denominado la Cuarta Transformación. En Michoacán nosotros creemos que la coalición sigue firme, independientemente de que ahorita pues estemos dentro de un proceso interno para nombrar coordinadora coordinadoras y coordinadores estatales. En el caso del Partido del Trabajo, nosotros ya tenemos a nuestro coordinador estatal de afiliación, que es el profesor Raúl Morón. Para nosotros es nuestro coordinador y, bueno, pues viene realizando asambleas informativas, porque es muy importante que el pueblo michoacano esté bien informado, sobre todo cuando hay mucha información en diferentes medios de comunicación y, bueno, también a través de las redes sociales, pero no hay como un trabajo de proximidad. Además, tiene un cargo de representación que a quienes tenemos un cargo nos obliga a mantener esa cercanía con la gente informal sobre el trabajo legislativo que venimos haciendo, porque es muy, muy importante, sobre todo cuando de pronto se le quiere dar una connotación o un significado diferente a lo que venimos haciendo. Entonces, este trabajo de territorio es muy importante. Todas y todos los que tenemos un cargo lo deberíamos estar haciendo, que va desde las regidurías hasta los gobernadores. O sea, nunca olvidar el objetivo por el cual se llega al cargo y, bueno, también es parte de nuestra obligación y nuestra responsabilidad.
0: Bueno, pues vamos a ver entonces también cómo se va definiendo, pues es una geometría política en tanto a nivel estatal como a nivel nacional, diputada.
7: Así es, bueno, pues ahorita hay varios escenarios, no sabemos cómo nos vaya a ir de cara al 27, ¿verdad? Todo lo que vemos pues es ya preparando trabajos, incluso el calendario electoral, maestro, inicia a partir del mes de septiembre, entonces de este año, entonces ya prácticamente estamos a muy poco tiempo de que empiece este proceso electoral ya de manera formal. Se instalan los consejos distritales, federales y posteriormente los locales. Entonces, pues esto ya empezó, maestro, ya empieza la transición. Seguramente veremos caras nuevas, seguramente veremos perfiles nuevos. Y bueno, pues la gente va a tener la oportunidad de decidir qué es, quién quiere que los represente, en qué cargo, ¿no? Entonces, pues así es nuestro sistema democrático y es importante que la gente conozca los diferentes perfiles y que esté bien informado de quién representa qué proyecto político.
0: Diputada, dentro de lo que mediático, no ha tenido más más reflectores que pues la cancelación de la visa al hijo de López Obrador, Andrés, que para que no le gusta que le digan Andy, y para, uh-huh, como no le gusta, entonces todo el mundo le dice Andy, ¿no? Pero ¿qué repercusiones puede tener esta carta que envía directamente al presidente de Estados Unidos, brincándose todas las trancas, para empezar relaciones exteriores, para empezar la propia Sheinbaum? Se la brincó diciéndole, bueno, ¿por qué no corre a sus secretarios? También decirle que diga cómo va a estar el asunto para ver a qué atendernos. Esto pone en sino en un factor de quiebre con la relación con Estados Unidos, que en este momento se acaba de decir acerca de la venta del aguacate. Más del 70% del aguacate que se vende aquí en Michoacán va directamente para Estados Unidos. Uh-huh. Y lo demás ya se va para otros mercados internacionales. Pero, ¿qué puede pasar esto más encono por parte de los Estados Unidos hacia México?
7: Yo no creo que tenga la carta un impacto importante. Yo creo que ya lo hubiera tenido inmediatamente en las siguientes horas en las que se emitió. Y bueno, empezaré por cada uno de sus cuestionamientos. En el tema de Andrés López Beltrán, yo creo que no es tanto que no le gusta que no le digan Andy, sino la forma denostativa en la que se lo dice, ¿no? Es como un tema que la oposición ha asumido y no lo hacen con respeto. Digo, por eso no es tanto que no le agrade, sino que la forma en que se hace, ¿no? La connotación que se le da. Así lo percibo. Y bueno, yo creo que cualquier mexicano tenemos el derecho de expresarnos cuando consideramos que un derecho está siendo vulnerado o cuando consideramos que hay una injusticia. Lo relevante en él es que es el hijo de un expresidente, ¿no? Uh-huh. Eso es lo que lo hace mediática la carta. Considero que lo que tiene Estados Unidos es un tema político. Eso se nota y se percibe porque ellos están a punto de entrar a un proceso electoral. Recordemos que el actual presidente de Estados Unidos, Donald Trump busca la reelección y entonces finalmente
0: es en noviembre, ¿no?
7: En noviembre ellos tienen proceso electoral y lo que yo veo es que le habla a su electorado, ¿no? Independientemente de muchas y muchos países, por ejemplo, el paso que tuvo que dar hacia atrás cuando intentó hacerle la guerra a Irán, solamente que Irán se defendió y vio que no iba a tener ahí buenos resultados y sigue insistiendo, ¿eh? A pesar de que Irán se ha pronunciado pues que él no tiene temor y que bueno, como quiera ahí está, entonces eso le ha generado pues menos, ¿no? Una posibilidad menos de poder a la reelección porque da un paso atrás y entonces en ese tenor

0: Sí,
1: debe
0: sí.
1: De haber coordinación más no subordinación. Entonces, yo no estoy de acuerdo en que México se ponga de rodillas frente a Estados Unidos, no estoy de acuerdo en el injerencismo extranjero ni de Estados Unidos ni de algún otro país. Todas las naciones nos debemos de respetar la soberanía y autonomía, porque pues se debe de respetar el derecho internacional, que Estados Unidos pues queda claro que no lo ha respetado, teniendo injerencia en otros países. Y bueno, pues esa es una situación que México debe de observar con cuidado. Una cosa es la coordinación, estos tratados internacionales que ayudan mucho a nuestro país, y otra cosa es la subordinación. Entonces, no creo que México se deba poner de rodillas para que el tema del TLC, por ejemplo, se respete. Yo no estoy de acuerdo en eso. Y creo que México, insisto, debería de voltear a ver a otros mercados internacionales que también pudieran ser atractivos para nuestro país, para no estar sometidos todo el tiempo a la voluntad del vecino, que ha ayudado mucho, y la relación se trata de mantener pues fraterna, sin contratiempos, sí, pero no estoy de acuerdo en la subordinación. Nunca lo he estado, y yo creo que no sería una buena postura por parte del gobierno mexicano.
0: Estamos hablando de aguacate porque es lo que nos atañe aquí como Estado.
1: Claro, pero hay más cosas, sí.
0: Claro, como Estado, ¿no?
1: Sí, por supuesto.
0: Porque
1: Michoacán
0: es el número uno. Hemos dicho, de ser un Estado tan grande, tan vasto, tan rico
1: en recursos naturales,
0: recursos, y que no han sido aprovechados y que únicamente han sido saqueados en la mayoría de los casos.
1: Así es.
0: Lamentablemente. Pero para un productor de aguacate, para mí me es mucho más fácil. Si yo vendiera limones, pues se los vendo aquí al mercado.
1: Claro.
0: De puerto de mi huerta y lo voy al mercado y los vendo.
1: Ajá.
0: Pero si en el mercado me dijera, ya no te compro, entonces me va a salir más caro vender mi limón.
1: Ajá.
0: Ya a la Ciudad de México, o llámese a otro estado.
1: Uh-huh.
0: Lo mismo sucedería. No es lo mismo llevar el aguacate hacia la frontera que llevar el aguacate hacia China.
1: Pues yo creo que ahí ya va a depender de los acuerdos que se pudieran hacer entre los productores y estos países, porque finalmente pues son frutos que en otros países no se dan y que ellos también pudieran considerar que es importante pues tenerlos, ¿no? Entonces yo creo que ahí ya va a depender de los acuerdos a los que llegue nuestro país, porque para eso son los tratados, para que convengan a las dos partes, ¿no? Entonces yo creo que sí deberíamos explorar esa posibilidad, no solo con China, sino con otros países que pudieran ser un buen mercado. Creo que con el Tratado de Libre Comercio de pronto México lo tienen muy, muy agarrado, pero bueno, ya este tratado está en revisión, me parece que cada año se va a revisar.
0: Uh-huh.
1: Hay quienes no hemos estado de acuerdo, hay quienes sí, hay un debate incluso político, ideológico referente al tratado, pero bueno, independientemente de ello, yo creo que México tiene que abrir, ¿no? Tiene que abrirse al mercado internacional y no casarse con la sola idea de vender solamente a Estados Unidos. Y bueno, si sigue vendiendo a Estados Unidos, pues no, tampoco es malo, ¿no? Yo creo que vender a él no le impide abrirse a otros mercados, pero siempre debe de haber una línea de respeto, siempre, siempre, siempre respetando la autonomía, respetando la soberanía, y yo creo que eso sí es posible. ¿Ha costado trabajo? Sí, muchísimo, porque Estados Unidos está acostumbrado a no intervenir, a tener injerencia de manera arbitraria en otros países. Ya lo hemos visto, tenemos varios ejemplos de países latinoamericanos, la forma en que intervienen sus procesos electorales, porque todo esto que está sucediendo, tenemos que tener claro que es de cara al proceso electoral que se va a dar en Estados Unidos en noviembre de este año y de cara al 2027 en México. Recordemos que hay pocos países en Latinoamérica que están siendo gobernados por la izquierda, y bueno, Estados Unidos representa la ultraderecha de todo el mundo, y bueno, pues Estados Unidos pues quisiera que todos los países de Latinoamérica fueran de derecha o de ultraderecha, pues porque la forma de gobernar y de hacer política para ellos es distinta, ¿no? Ellos sí permiten la injerencia, es más, ellos intervienen de manera oficial. Estados Unidos en los países de derecha hace acuerdos y hay una intervención directa a sus gobiernos, ya no es injerencia, ahí sí es intervencionismo.
0: Oiga, diputada,
1: de manera oficial.
0: Pero por ejemplo, en Venezuela, hace 2 años que ganó Edmundo ¿qué? González.
1: ¿En Venezuela?
0: En Venezuela.
1: Ajá.
0: Ante Maduro.
1: Ajá. Ganó la selección. Maduro el último. Ah, bueno, cuando el proceso electoral.
0: Ajá. Sí, y que Maduro nunca enseñó sus actas donde decía que él había ganado. Nunca las enseñó. Y a Edmundo González pues le causó destierro. Y la gente calladita no hizo nada. Pero ahora que está ya Delcy Rodríguez bajo la tutela de los Estados Unidos, pues la gente salió a celebrar 2 años después la victoria de Edmundo González. Es que, ¿cómo puede ser?

0: creo que ahí va a haber un debate muy profundo, porque hay gente que está de acuerdo en el gobierno de Maduro y hay gente que no está de acuerdo.
1: Pues estaban de acuerdo que de Maduro así, toda
0: así,
1: su gente.
0: Así son los sistemas democráticos. Yo creo que la forma en que Estados Unidos interviene en otros países no es la correcta. Él lo dijo abiertamente que el famoso cártel de los soles nunca existió, que él solamente lo único que quería de Venezuela era sus recursos naturales. Lo dijo con ese despilfarro, que a él poco le importaba la libertad del pueblo venezolano, que él lo único que quería de Venezuela era su petróleo. Así lo dijo, o sea, dijo, no me importa el pueblo venezolano, nunca se comprobó que existiera el cártel de los soles. El cártel de los soles fue el pretexto por el cual Estados Unidos tuvo injerencia en Venezuela, secuestró a su presidente, que nos guste o no, era su presidente. Yo creo que no es correcto, yo creo que a nadie nos gustaría que alguien llegara y se metiera a nuestra casa sin avisar y tomara decisiones solamente porque tenemos una buena toma de agua, ¿no? Por así decirlo, tenemos un servicio que ellos no quieren o que desean. Entonces, eso es a lo que me refiero, debe de haber respeto, debe de a la soberanía de los países son autónomos. Entiendo que puede haber acuerdos, puede haber tratados, pero son precisamente para eso, para no violar a los países. Y bueno, pues ya vemos el caso de Colombia, donde intervino de manera directa en el proceso electoral. Uh-huh. Y bueno, Estados Unidos, México y Brasil son los únicos países que conservan gobiernos de izquierda. Y pues prácticamente pues a los hace sus enemigos, ¿no? Nada más que con con México creo que tiene ahí una relación un poco más prudente, porque finalmente somos vecinos. Nuestra presidenta trata que siempre haya una línea de respeto y que esa línea de respeto no se brinque, porque al final pues hace daño a los dos países. Yo creo que pasando el proceso electoral de noviembre, Estados Unidos, las cosas van a ser distintas, van a empezar a verse desde otra arista y puede que se tranquilicen. Y bien lo ha dicho nuestra presidenta de la República, no se va a permitir que haya injerencia en el proceso electoral, y es correcto, pues la elección es de los mexicanos y los mexicanos decidimos. ¿Qué creo que hace la oposición? La oposición busca la legitimidad que no la tiene con el pueblo de México. Y lo digo con respeto. La oposición va a Washington, va a buscar a los estadounidenses, porque quiere encontrar el respaldo que ya no lo encuentra en las y los mexicanos. Viene al 27 un proceso electoral importante. Y tan sencillo como esto. Si la gente ya no está de acuerdo con la forma de hacer las cosas, pues que vote diferente. Así de sencillo. Porque finalmente quien tiene que decidir es el pueblo de México. No puede venir el gobierno de Estados Unidos a tomar decisiones por las y los mexicanos, porque nosotros tenemos la capacidad de determinar quién queremos que nos siga gobernando. Por ejemplo, al 27 viene la elección del gobierno del estado en el caso de Michoacán, vienen diputaciones federales, vienen diputaciones locales, vienen presidencias municipales. Ya se ha tenido la experiencia de cómo ha gobernado el PRI, cómo ha gobernado el PAN, cómo ha gobernado la coalición integrada por PT, Partido Verde y Morena, ¿no? Ya se tiene la experiencia. Con base en esa experiencia, que el pueblo de México decida. Si quiere que la transformación continúe, lo que hemos denominado la cuarta transformación, pues que siga apoyando. Y si consideran que en su momento la apoyaron, pero que ya no se están haciendo bien las cosas, pues que vote por otro partido distinto. Pero que decidamos las y los mexicanos. No necesitamos que nadie venga a tomar decisiones por nosotros, ¿no? Vivimos en un país democrático, incluso se habla mucho de que hay censura, pues yo veo a muchos medios hablando a favor y en contra del gobierno y no veo que suceda nada.
1: Pero anteriormente, el balconeo que se dieron en la lista de Luisa María Alcalde.
0: Bueno, es que ahí depende la arista, bueno, cómo lo percibas, ¿no? Yo entiendo que lo que hizo Luisa María fue decir, a ver, esta información es falsa y quien la difunde son estos medios. Lo que creo es que más bien exhiben a los medios que no están haciendo bien su trabajo. O sea, eso es lo que yo vi.
1: Pero la perspectiva no de gobierno.
0: Pero no veo, siguen hablando. A ver, por ejemplo, ya salió una lista. Supongamos, no la conozco toda, la verdad es que no he tenido tiempo de revisar, pero supongamos que son muchos, ¿no? Uh-huh. Que son todos. Bueno, al final sale la lista, pero los medios son libres, o sea, pueden seguir hablando de lo que quieran, o sea, no hay un tema que les diga, y prohibido decir esto.
1: Pues
0: o sea,
1: más bien ya son medios independientes que se han refugiado en internet porque ha habido corredero por la presión que han tenido las compañías radiofónicas, compañías televisoras, para que un elemento ya que es muy atacador al régimen, pues lo sueltan, lo dejan ir, incluyendo, por ejemplo, el periódico Universal, muchos articulistas ya no están.
0: Yo veo que, más bien yo lo percibo de manera distinta, que ahora los medios independientes tienen mucho más auge a través de las redes sociales, porque ya muchas y muchos ven las noticias a través de las redes, y me atrevería a decir que de pronto ya hay más público, hay más gente que lo ve a través de las redes que a través de los medios tradicionales, que son importantes, porque hay gente que sigue siendo muy visual y hay gente que sigue siendo muy auditiva. Pero en la radio la gente puede hablar de lo que quiere. O sea, por ejemplo, aquí en esta entrevista, si usted hace un comentario que no esté a favor de la 4T, no pasa nada, usted lo va a seguir diciendo.
1: Pero hasta ahorita, no, porque ¿qué va a pasar cuando ya esté aprobada esa ley de censura, que para el gobierno no es ley censura?
0: No, es que no es ley censura, y yo creo que aquí ha habido como una manipulación de la información, porque las modificaciones a la ley de telecomunicaciones ya las realizamos hace tiempo. Es solamente
1: hace 2 años, ¿no?
0: Hace 2 años se aprobó en Cámara, incluso tuvo el consenso de la radio y la televisión. Ellos aprobaron la modificación a esa ley, pero a toda ley tiene que recaer reglamentos o lineamientos. Entonces los lineamientos te dicen cómo va a operar la ley, y bueno, esos lineamientos ya no pasan por la Cámara de Diputadas y Diputados, y no es una ley censura. La verdad es que no, como que mucho se ha manipulado. Más bien ahí te dicen que se tienen que cumplir con ciertos requisitos o con ciertas cosas que se aprobaron en su momento desde la ley de telecomunicaciones, para que las audiencias tengan derecho a información veraz. Pero no, o sea, la gente puede seguir hablando en cafés, en restaurantes, en radio, en televisión, a favor y en contra, pues, por ejemplo, de la Cuarta Transformación o de las acciones de gobierno, y no pasa nada. Eso no pasaba antes. Recordemos que antes eso no se podía hacer. Incluso yo les decía que la izquierda se empezó a organizar en nuestro país de manera clandestina. Se empezaba a reunir por la noche. Por ejemplo, en el Partido del Trabajo tenemos una práctica que nos reunimos por la noche. Las reuniones en la Ciudad de México, en el PT Nacional, empiezan a las 8, 9 de la mañana y terminan a las 3, 4, 5 o 6 de la mañana, porque se quedó la práctica de que los movimientos de izquierda solamente se podían reunir por la noche, porque por la noche no había quien te vigilara. Entonces, esa es una práctica de los movimientos, en el caso del PT, ¿no? Ya después pues estaba el PRD, que ahorita creo que ya se ha diluido, desafortunadamente, y ya eso no existe. A nosotros se nos quedó esa práctica, pero eso viene, o sea, tiene una razón de ser en su momento. Incluso antes se tiraban volantes o se pegaban algunos desplegados en las calles.
1: Sí, amanecían las puertas ahí también.
0: De noche. Sí, ajá, recuerde que era de noche, porque si de día te veía una patrulla, pues tenías que correr, porque eso no estaba permitido. Ahora la gente puede hablar bien o mal de las acciones de gobierno, puede hablar bien o mal de los actores políticos. La prueba está, ¿no?, de que se le quita la visa a Andrés Manuel López Beltrán. Bueno, pues la gente lo puede hablar sin ningún problema. O sea, no tienes ahí un agente de gobierno vigilándote.
1: Como en Cuba, ¿no? Como en Cuba, que el vecino es el que delata al vecino, ¿no?
0: Anteriormente incluso se les decía de una manera muy coloquial, yo no sé si todavía existan, creo que no como antes, pero las famosas orejas, ¿no? Que no eran más que agentes de la Secretaría de Gobierno que iban y se metían a las reuniones para ver quién hablaba bien, quién hablaba mal del gobierno. Eso ya no existe, ahorita hay plena libertad. Por eso cuando hablan de una ley censura, digo, bueno, pero es que si fuera ley censura ni siquiera pudieras estar diciendo en este momento que hay ley censura, porque ya te hubieran censurado desde cuándo. Entonces, no es así, no es así. Pero bueno, finalmente somos respetuosos de la opinión de los demás.
1: Y precisamente yo creo que la opinión la va a aceptar la gente, en este caso, como le llaman, el pueblo.
0: Sí.
1: Porque él va a decidir si es por el lado oficialista la información, o si es por el lado de la oposición. Lo tiene que asimilar el y si así fuera, entonces viviríamos en un entorno democrático, y yo creo que justo precisamente para todos los mexicanos.
0: Pues sí, va a tener una gran oportunidad, maestro, en el siguiente proceso electoral. Falta poco, ya estamos en vísperas prácticamente de que inicie el proceso, decíamos que arranque en septiembre, y a partir de ese momento va a tener la oportunidad de evaluar las acciones de gobierno que se han realizado tanto a nivel federal, estatal, municipal, y bueno, si quiere seguir apoyando el proyecto, seguramente lo van a hacer, y si no, va a tener muchas opciones, maestro. Eso es un sistema democrático en donde haya la voluntad de decidir de manera libre. Eso no va a cambiar. Eso no.
1: Ojalá,
0: no
1: va a ojalá que sea así, diputada.
0: No, maestro.
1: Diputada,
0: no
1: tenemos 4 minutos.
0: 4 minutos, adelante. Adelante, maestro. ¿Concluimos?
1: Sí.
0: Bueno, pues gracias por la entrevista, maestro. Siempre es un placer estar aquí con usted. Y quiero recordarles que tengo mi casa de enlace aquí en el municipio de Zitácuaro. Está ubicada en la calle 5 de Mayo Norte, número 110, con un horario de 9 de la mañana a 2 de la tarde, de lunes a sábado, para las personas que quieran visitarnos, aunque yo no esté, porque de pronto ando en algunos municipios o en la Ciudad de México, en Morelia, atendiendo tareas legislativas, pues pueden acercarse, siempre hay quien los atienda, quien los reciba. Recuerden que las y los diputados federales no manejamos presupuesto. Quien maneja presupuesto, pues es la instancia ejecutiva, la presidenta de la República, el gobernador, los alcaldes o las presidentas municipales. En nuestro caso, nuestra función es legislativa. Pero eso no evita que no podamos hacer un trabajo de territorio, lo aclaro. A mí me gusta mucho trabajar con la gente, visitarla, platicar, porque no se trata solamente de apoyar al alcance de mi posibilidad, sino para mí siempre es la oportunidad de poder platicar con ellos e informar sobre mi trabajo legislativo. Cuando se aprueba una reforma constitucional o a una ley, siempre es importante que la gente la conozca. Y bueno, para poder realizar este trabajo de territorio, hemos creado varios programas en mi casa de enlace. Por ejemplo, está el de Barriguita Llena, Corazón Contento, que consiste en productos de la canasta básica, un costo muy accesible. Esa es mi forma de ayudar. También tenemos otros programitas que tienen en beneficio de la vivienda. Siempre he tenido un programa que ha tenido mucho éxito en las colonias, municipios y comunidades, que es el programa de la leche a un costo muy accesible, que lo vamos a reactivar esta semana. Así que invito a que la gente se acerque. Nosotros podemos visitar sus colonias y bueno, independientemente que tengamos la posibilidad de ayudar con estos programas, para mí es la oportunidad de poder platicar con ellos y poder informar. No siempre la gente está de acuerdo con una servidora, también lo tengo que decir, y los escuchamos de manera atenta. Esa es mi función como representante popular. Entonces los invitamos a que se acerquen, si quieren que visitemos su municipio, porque represento 14 municipios, no solo Zitácuaro, su colonia o su localidad, con mucho gusto. Ya hay lugares donde ya hemos llevado estos programas, pero podemos abrir nuevos espacios, porque estos programas son para la gente, están a disposición.
1: Acá en Tierra Caliente, ¿a dónde llega, diputada?
0: Llegamos hasta Tuzantla.
1: Tuzantla.
0: Que por cierto los hemos visitado últimamente mucho. Llegamos a Tuzantla, Susupuato, donde ahí estamos muy activos con estos programas. Tiquichoya no nos toca, ya le toca al distrito de Pátzcuaro, pero de la Tierra Caliente me tocan 3 municipios, Tuzantla, Susupuato y Juárez. Y se me incrementaron algunos municipios del oriente, como lo son Marabatío, Epitacio Huerta, Contepec, Apor y Senquio. Me quitaron algunos de acá, pero me aumentaron acá en el oriente.
1: Y la carretera, pues, la conservación, la rehabilitación.
0: Para Tuzantla.
1: Hacer una nueva esa ya desde que la hicieron.
0: Sí, está destrozada.
1: Diputada.
0: Está muy desafortunadamente, entiendo, ya lo hemos platicado mucho en la Secretaría de Infraestructura, Comunicaciones y Transporte. A veces la gente pensará que no hacemos gestión, pero sí. He visitado mucho esta secretaría con esta petición, que ha sido una petición de todo el tiempo por parte de quien habita estos municipios. Ya se empezó con la rehabilitación, pero se comenzó de Limón, de Tiquicheo, hacia Tuzantla. Este año. Esperemos que el siguiente año sea de Tuzantla hacia arriba. Ahora solamente se realizan algunos trabajos de conservación y mantenimiento, pero esa carretera ya necesitaba una reconstrucción.
1: No,
0: sí implica muchos millones de pesos, cientos de millones, porque la dejaron caer desafortunadamente. Entonces se necesita mucho recurso, por eso es que se está haciendo por partes. Ya la tienen contemplada. Visité, insisto, la secretaría en estos días, incluso dio arranque el presidente Tuzantla hace algunas semanas, lo vi a través de las redes, y sí me comentaron que iba a empezar la rehabilitación de Limón, de Papatzingán, que es de parte de Tiquicheo, de la desviación a Limón hacia arriba, hacia Tuzantla. Y así, poco a poco.
1: Desde Servando Chávez que la hizo, jamás se le ha vuelto a hacer.
0: Se le ha dado rehabilitación, pero ya necesita reconstrucción porque está en pésimas condiciones. Ocupa una inversión prácticamente millonaria, pero nosotros se los dijimos siempre, maestro. Yo cada que los visitaba les decía, si no ponemos atención, ya no va a ser rehabilitación, va a ser reconstrucción y va a salir más caro.
1: Más caro, claro.
0: Así
1: bueno.
0: Es.
1: Gracias, diputada.
0: Gracias, maestro. Que esté muy bien. Un saludo y excelente inicio de semana.
1: Gracias, igualmente. 9:36, hora del Centro de México. Ucrania lanza uno de sus mayores ataques contra Rusia y mata al menos 11 personas.
2: Ucrania logra impactar objetivos rusos. Este domingo, Kiev lanzó cientos de drones contra el territorio de Rusia en uno de sus mayores ataques desde el inicio del conflicto en 2022. Varias personas en suelo ruso murieron a causa de más ataques del país invadido, durante lo que fue una de las jornadas más mortíferas recientemente para Rusia. Dentro de los objetivos impactados está el almacén Wildberries, el apodado Amazon de Rusia, al sur de Moscú. El presidente ucraniano Volodymyr Zelensky justifica las embestidas contra estas tiendas con el argumento de que la compañía almacena suministros militares y componentes para drones. A propósito, drones de Ucrania también dañaron gravemente un centro comercial en Donetsk, ciudad ucraniana capturada por Moscú.
3: Estábamos a punto de irnos cuando de repente oímos el zumbido de un dron y se produjo la primera explosión. Luego miramos por la ventana, vimos otro dron volando como un coche por la carretera. Lo vimos, oímos el zumbido y al parecer siguiendo instrucciones se produjo una enorme explosión e inmediatamente aparecieron llamas. Fue aterrador.
2: Del otro lado, el Ministerio de Defensa de Rusia afirmó haber atacado dos fábricas militares en Kiev, una que producía componentes para misiles y otra de piezas para drones de asalto. También impactaron un mercado de libros en la capital ucraniana, dejando los ejemplares totalmente carbonizados.
4: Vendía sombreros y otras prendas para la cabeza. Teníamos artículos de verano e invierno. Gracias a Dios teníamos un poco de todo y el negocio estaba mejorando gradualmente. Pero después de un ataque como este, no sabemos qué vamos a hacer ahora.
2: Mientras la diplomacia sigue en un punto muerto, Rusia ha intensificado sus bombardeos desde que Kiev lanzara a finales de julio su campaña de ataques masivos contra Rusia. Esto cuando los enfrentamientos ya superan los 4 años y la guerra se libra ahora tanto en el cielo como en el terreno, con las partes luchando por el control aéreo con cientos de drones y misiles.
1: Y temporada de incendios, temporada de inundaciones y temporada de terremotos. Ahora le tocó a Indonesia, más de 5.000 desplazados y 50 fallecidos por terremoto de magnitud 7.7, más grande todavía que el recién acá en Colombia.
2: Daños y destrucción en Indonesia después del mortífero terremoto de magnitud 7.7 que sacudió la región oriental de la isla de Flores en la madrugada del sábado.
3: El ruido fue fuerte, atronador. Pensé que alguien me estaba despertando y cuando me desperté era un terremoto. Salimos fuera y el ruido se hizo más fuerte. Nunca había sentido un terremoto como este.
2: El potente temblor obligó a evacuar este hospital. Algunas paredes del edificio se derrumbaron, esparciendo suministros y medicamentos por todas partes. Los pacientes deben recibir tratamiento en tiendas de campaña improvisadas en el exterior.
5: Creo que la situación actual es muy preocupante. Pueden ver por ustedes mismos cómo los pacientes de aquí tienen que dormir en estas condiciones. Hace frío y antes estaba lloviendo.
6: Estaba a punto de darme una ducha y prepararme para ir al trabajo cuando de repente se produjo el terremoto. Mi nieto estaba fuera, así que corrí a salvarlo. Lo protegí con mi cuerpo y fui yo quien resultó herida cuando se derrumbó la casa.
2: Las autoridades indicaron que decenas de residentes resultaron heridos y advirtieron que el número de víctimas mortales aumentaría debido a los deslizamientos de tierra que han aislado a algunas aldeas remotas. El epicentro se situó a 68 kilómetros al noroeste de la ciudad de Ende, en la provincia de Nusa Tenggara Oriental. El archipiélago de Indonesia cuenta con más de 17.000 islas y está situado sobre la falla geológica del Cinturón de Fuego del Pacífico, por lo cual los terremotos son frecuentes.
1: No, bueno, historias de terremoto en Colombia. Abogada murió protegiendo a su perro.
7: Abrazada a su mascota, Lenny Ruiz perdió la vida en el terremoto que golpeó a Colombia el lunes. Salomón, un perro ciego de 12 años, sobrevivió. Michael Ruiz, hermano de Lenny, se encontraba en Pereira el día del sismo y desde allí viajó a Cali para saber cómo estaba su familia.
8: Como te digo, yo iba llorando en todo el camino, llego, como te digo, al edificio y me encuentro con una escena pues impactante, el edificio caído, muchas personas ayudando a mover escombros.
7: Michael describe cómo su hermana protegió a su mascota.
8: Que mi hermana dio la vida por él porque lo tenía protegido contra el pecho y toda la infraestructura cayó encima de ella.
7: También en Pereira, el Hospital Veterinario Público funcionó a plena capacidad este sábado, atendiendo las 24 horas a las mascotas heridas por el terremoto.
9: Estamos realizando ortopedias, imágenes diagnósticas, estamos realizando todos los procedimientos. Solamente el día de ayer se realizaron 8 cirugías de alta complejidad aquí en esta sede.
7: Las familias de las mascotas destacan al personal.
10: Él ya está muy viejo, ha recorrido muchas veterinarias y aquí toda la información que dan es súper útil, súper correcta. No, aquí es maravilloso y que sea gratis, pues es una bendición.
11: Cuando lo traje me dijeron, no, tranquila, no tienes que pagar absolutamente nada.
7: Además de la atención médica, el lugar se transformó en un centro de distribución de alimentos para mascotas que son donados. Allí entregan los suministros a refugios de animales y residentes locales, así como de las afueras de la ciudad.
1: Siete días de presión de los colonos israelíes contra la aldea palestina en Cisjordania ocupada.
3: Estamos en nuestra casa asediada y llevamos 7 días bajo asedio. Los soldados están apostados en la casa cercana de mi hermano Yusuf. No paran de gritar y cantar todo el día.
12: En este barrio de Guzra, los colonos israelíes tienen a los residentes bajo bloqueo, sin poder salir de sus hogares, mientras se agotan los suministros. Los colonos incluso han cortado el agua y la electricidad a algunas casas.
13: Fuimos allí a reparar el suministro de agua y electricidad, acompañados por el ejército, y entonces nos atacaron entre 40 y 50 hombres armados. El ejército no pudo controlarlos ni hacer nada. Nos agredieron y nos golpearon. Fue humillante. Nos encontramos en una situación muy grave.
12: El ejército israelí se desplegó el jueves en medio de la indignación internacional y tras la presión ejercida por Washington. Pero para los vecinos, su presencia parece poco más que simbólica.
14: Los colonos aparecieron de repente de la nada y nos atacaron. Tuvimos que huir, sobre todo con el ejército presente. Si intentamos resistir, podrían interrogarnos o detenernos.
12: Afirma que vio cómo unos colonos disparaban y mataban a su sobrino hace 5 meses. Y en la pared de fuera de su casa se lee ahora, en hebreo, muerte a los árabes. Los asentamientos constituyen una violación del derecho internacional y a menudo también contravienen la legislación israelí, pero el país de mayoría judía suele legalizarlos con carácter retroactivo una vez que se han establecido. Israel Katz anunció el viernes un plan para transferir las funciones del ejército en Cisjordania ocupada a la policía israelí, una medida que convertiría el control de Israel sobre el territorio palestino de ocupación en anexión. Los sucesos en Guzra han suscitado críticas tanto dentro de Israel como en el extranjero. Y Washington instó el viernes al primer ministro Netanyahu a condenar las acciones de los colonos.
1: En Cisjordania, nuevamente, familias palestinas se turnan para proteger sus tierras de colonos israelíes.
15: Quedarse para proteger sus tierras, esta es la estrategia por la que ha optado esta familia palestina de Cisjordania, que lleva varias semanas intercalándose para salir a trabajar, para evitar abandonar sus hogares con el riesgo de que los colonos israelíes utilicen los horarios laborales para adueñarse del territorio.
16: El miedo es que ataquen a uno de los niños o incendien una de las casas o entren en nuestra casa por la noche y la destrocen. Como sabes, tengo hijos pequeños a los que han aterrorizado. Tuve que llevar a mis hijos al médico. Es un sufrimiento indescriptible.
15: Durante los últimos meses, los colonos han ido lentamente corriendo la frontera de sus asentamientos. Es así como junto a miembros de las Fuerzas Armadas han destruido decenas de viviendas y comercios para intentar expulsar a los palestinos del lugar.
17: Cerraron todas las entradas, impidieron que alguien se acercara y comenzaron el proceso de demolición. Demolieron todas las tiendas. Por supuesto, estas tiendas son el medio de vida de las familias. Yo soy propietario de 4 tiendas y tengo 8 trabajadores que dependen de este terreno para obtener sus ingresos. Es cierto que derribaron las paredes, pero este terreno tiene una escritura de propiedad y es nuestro, no suyo.
15: incidentes que se han vuelto la costumbre en la zona. Según la información oficial de la Oficina de Coordinación de Asuntos Humanitarios de Naciones Unidas, en lo que va de 2026 ha habido un promedio de 6 incidentes por día que involucran a colonos en Cisjordania, altercados que incluyen robos, vandalismo y asesinatos. De su lado, el gobierno de Benjamin Netanyahu esta semana anunció que buscará que la policía aplique el Código Civil en todo el territorio ocupado, buscando que disminuyan las tensiones.
1: Autoridades marroquíes dispersan a migrantes que intentaban cruzar la frontera hacia Ceuta, invadida por estos migrantes.
12: Un nuevo capítulo en la crisis migratoria de Ceuta. Este sábado, más de un centenar de migrantes intentó cruzar la frontera de Marruecos hacia el enclave español. Las fuerzas de seguridad marroquíes dispersaron a las personas que corrían en dirección al cruce fronterizo que separa los dos territorios. Una situación para la que ya estaban preparadas las autoridades de Marruecos, ya que previamente habían circulado mensajes en redes sociales animando a los migrantes a cruzar la frontera. Los efectivos marroquíes indicaron haber interceptado a por lo menos 111 personas y detenido a más de 60 por incitar la migración irregular. Este estudiante marroquí describe el panorama.
18: Huyen por mar y llegan a lugares que no son suyos. Vienen de otros países bajo este calor abrasador. Incluso las autoridades y nuestros policías están luchando contra el sol y el hambre esta mañana con sus uniformes puestos.
12: De los migrantes interceptados este sábado, al menos 109 provienen del África subsahariana. Se trata de una situación que tensiona nuevamente la región.
18: El terreno de esta montaña es difícil. Algunas personas se han desmayado y otras se han caído y han sido atropelladas. Es muy lamentable. No deseaba que esto sucediera. Rezamos por nuestra seguridad.
12: Del otro lado, las autoridades españolas también reforzaron la seguridad de su frontera. Esto ocurre solo unas semanas después de la llegada masiva de más de 70.000 migrantes a Ceuta a finales de julio. Si bien la mayoría regresó voluntariamente a Marruecos poco después, por lo menos 96 personas perdieron la vida intentando llegar al enclave español. La crisis alimentó la retórica anti-inmigración y una serie de discursos de odio contra los migrantes.
1: Bueno, pero si llegaran de una forma amigable, si llegaran de una forma humanitaria, estamos hablando de son puros jóvenes, no hay mujeres, son puros jóvenes, no son familias como las oleadas de gente, pues, de migrantes que venían en esas caravanas recorriendo desde Sudamérica hasta Estados Unidos. Estos no son iguales y es gente violenta que llega y se apropia de los lugares, gente del Islam, donde ya están abarcando cualquier espacio para, pues, para sus actividades, para rezar, que yo me pregunto, ¿de qué viven si se la pasan rezando? ¿Quién les da de comer? En este caso ha habido muchas manifestaciones en España, precisamente en Ceuta, una región pues turística, que goza de buenas playas, donde están invadidos ya por estos migrantes que hacen de las suyas, gente que, pues, sin educación alguna, que, pues, hacen sus necesidades, pues, en la calle, en las playas, en el mar, en las albercas, a donde llega como invasión, como infestación. Y está un hombre grabando en España, en el Zócalo, en el centro, pues, de cierto lugar, donde ya están estos inmigrantes, perdón, y son corridos con piedras, que no pueden estar ahí filmando. Y le dicen, oye, pues estoy en mi país, tú eres el que está, pues no. Y la policía, bien, gracias. Hay que recordar que Pedro Sánchez ha sido muy criticado por la permisividad y pasividad hacia estos migrantes, que no buscan otra cosa, es una invasión. Esa es la palabra, invasión. Ya no es inmigración. Están a punto todavía de recobrar algo porque ya están invadiendo Japón, Inglaterra, España, entre otros países que ya, bueno, Estados Unidos, Nueva York, ¿no? en Francia, donde en las estaciones del metro ya escuchan los cánticos del Islam, o en estacionamientos de centros comerciales en Japón, por ejemplo, invadidos ya por gente musulmana. Entonces, algo se tiene que repensar la Unión Europea y otros países acerca de esto, que es una total invasión. Y parece ser que viene ya con cierto libreto, porque no se salen de ahí. Es bien de lo mismo. Son personas que buscan a través de la violencia y a través de en pandilla, pues llegar y acabar con todo lo que se encuentre. Bueno, en economía de notas, déjeme decirles que si existe una explicación científica para la repetición de fuertes terremotos en el mundo en 2026.
19: Bueno, a pesar de las imágenes que hemos estado viendo, yo entiendo que la población debe estar ligeramente consternada y alarmada. Sin embargo, no está pasando nada extraño. La sismicidad es un fenómeno global que se da en todos los días, todos los momentos. Y si nosotros nos ponemos a desglosar el catálogo sísmico que tenemos disponible a partir de 1900, nos damos cuenta que realmente estamos en un año de poca productividad sísmica de eventos grandes. ¿A qué me refiero? Corrí unos números bastante sencillos, agrupé el número de eventos por cada año en 90 días. Y, por ejemplo, nos arroja que en 1938 tuvimos 11 eventos pegados en 11 días. ¿Ok? Los números han variado a lo largo del tiempo. Entonces, por ejemplo, en 2010 tuvimos 9 eventos en solo 90 días, incluyendo, por ejemplo, el gran sismo de 8.8 en Maule, en Chile. En 1935, otro año, tuvimos 8 eventos de magnitud 7 en solo 90 días. En 1957, 10 eventos. Con lo que les estoy tratando de decir es que pues la actividad sísmica no ha aumentado a lo largo del tiempo, y que este tipo de coincidencias espaciales pues ha pasado más de una vez en la historia del registro instrumental. En este caso, en 90 días hemos tenido 6 eventos de magnitud 6. Y si también desglosamos el catálogo de manera estadística, nos damos cuenta que al año, en promedio, podríamos esperar cerca de 17 eventos de magnitudes entre 7 y 7.9. Con el evento que tuvimos en Indonesia en las recientes horas, pues este número asciende a 11 eventos que hemos tenido este año.
20: Así es.
19: Entonces, desde el punto de vista estadístico, la verdad es que no es un año común y corriente, no ha pasado nada. Y bueno, creo que esa es la respuesta más sencilla, ¿no? No estamos viendo algo raro.
20: ¿Y existe quizá un vínculo entre los sismos de Venezuela y de Colombia por un lado, y por otro, entre el de Colombia de lunes y los 2 terremotos de Indonesia este sábado, o son fenómenos separados?
19: Son fenómenos totalmente independientes. De hecho, una de mis líneas de investigación es precisamente la transferencia de esfuerzo, y si bien es cierto que en algunas secuencias sísmicas podemos relacionar los eventos, los eventos tanto de Venezuela, Colombia, Japón, Indonesia, no existe una relación directa entre ellos.
20: Por otra parte, usted bien hablaba que la cifra de 11 terremotos en menos de 8 meses es elevada, pero no es un récord. Pero impacta más a nivel emocional por el hecho de que se registran en zonas pobladas y vulnerables, como fue en el caso de Venezuela o de Colombia.
19: Definitivamente creo que ese es el punto importante. Recordar que el fenómeno sísmico es un fenómeno que vamos a tener todos los años y siempre presentes. Desafortunadamente, cuando las condiciones de vulnerabilidad y el fenómeno se cruzan, pues vemos el nivel de destrucción y desafortunadamente pérdida de vidas humanas. Y también considero que, bueno, en el 2026 la hiperconectividad representa una buena manera de estar informados y conectados, pero al mismo tiempo creo que genera, pues podría generar ligero pánico, sobre todo cuando vemos fenómenos naturales tan potentes.
20: Doctor, finalmente, brevemente, quisiera que nos hablara acerca de si nosotros tenemos como humanidad una responsabilidad directa en que ocurran sismos en el mundo.
19: No, la respuesta es tajante, es no, no tenemos ninguna influencia en el movimiento de las placas tectónicas. Son fenómenos que se han venido gestando durante millones de años, y aunque los fenómenos sísmicos son una de las expresiones geológicas más rápidas que tenemos de la dinámica interna de la Tierra, el humano no tiene en manera alguna de tener influencia en este tipo de eventos tectónicos y sobre todo de estas magnitudes tan grandes.
1: Bueno, lo pido un profesor de geoficiencias en la Universidad de los Andes, en Bogotá, Colombia. Y precisamente, ya para finalizar con esa información internacional, ¿y ahora qué? Es la pregunta que enfrentan miles de colombianos tras el terremoto de 7.4.
0: A medida que pasa el tiempo, surgen cada vez más preguntas. Luego de que un sismo de magnitud 7.4 sacudiera a Colombia el lunes, las personas en las zonas más afectadas se enfrentan a un futuro lleno de dudas. El movimiento telúrico ha dejado miles de infraestructuras destruidas o parcialmente dañadas, desde edificios residenciales hasta centros educativos y sanitarios. Los comercios tampoco son la excepción. En los municipios del Valle del Cauca, uno de los departamentos más afectados, algunos negocios locales quedaron destruidos.
21: Es muy duro porque es el que me lo que me da a mí el sustento.
22: Claro, nos duele porque pues es como empezar otra vez de cero, pero pues hay que salir adelante. ¿Qué más hacemos?
0: En Pereira, otra de las zonas más damnificadas, la gente se pregunta, ¿y ahora qué?
23: No, pues mi futuro, mira, a ver qué puedo hacer de ahorita para adelante, a ver qué vamos a hacer, a ver, porque...
0: El sismo tuvo su epicentro en inmediaciones de San José del Palmar, en el Chocó, uno de los departamentos más olvidados del país. Y mientras en este y otros territorios crecen las preocupaciones sobre el futuro de los suministros y el abastecimiento de las poblaciones afectadas, el mandatario colombiano Abelardo de las Priella anunció un estado de emergencia económica, social y ecológica para, según él, crear lo que ha llamado un fondo milagro, que canalizará los aportes nacionales e internacionales que se destinarán a la reconstrucción de hospitales, centros educativos, viviendas y otro tipo de infraestructuras afectadas por la crisis.
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1: Vamos con notas rápidas, ya que el tiempo apremia, son las 10 de la mañana en punto. Al corte del 5 de agosto, los fallecimientos por calor aumentaron a 75, debido a que en una semana murieron 10 personas, lo cual representó una letalidad de 4.63%. Informó la Secretaría de Salud, 70 defunciones ocurrieron por golpes de calor y 5 por deshidratación. En el informe semanal, daños de la salud por temperaturas naturales extremas, se detalló que los decesos ocurrieron en 18 estados. Baja California encabezó la lista de las 6 entidades con el mayor número a reportar 21 muertes. Le siguieron Sonora con 17, Veracruz con 5 y con 4 muertes cada uno, Chiapas, Quintana Roo y Tabasco. La dependencia federal agregó que hasta la semana epidemiológica número 30 se han registrado 1.618 casos de personas que recibieron atención por afectaciones debido a las altas temperaturas, es decir, 132 más con respecto al último registro. Con 914 casos, el golpe de calor fue el padecimiento más frecuente. Le siguieron las personas que presentaron deshidratación con 641 atenciones, a lo que sumaron 63 pacientes que sufrieron quemaduras. Ante el aumento de casos por golpes de calor, la Secretaría de Salud reiteró las siguientes recomendaciones: evitar el sol durante los horarios de mayor intensidad, es decir, entre las 11 y las 16 horas. Vigilar a niños, personas adultas mayores, mujeres embarazadas, personas con discapacidad y enfermos crónicos, ya que son más susceptibles a padecer un golpe de calor. Y ante el embate o ante la modalidad de la inteligencia artificial, el INVICO, el Instituto Mexicano para la Competitividad, prevé que más de la mitad de los trabajadores de México deberá capacitarse o actualizar sus habilidades para evitar quedar obsoletos hacia 2030. En un entorno donde las transformaciones tecnológicas y demográficas modifican de manera constante la organización del trabajo y la demanda de capacidades. Según el análisis, la adaptación del sistema educativo es necesaria ante la expectativa de que 22% del empleo mundial se transforme y 2/5 partes de las habilidades requeridas cambien o pierdan vigencia entre 2025 y 2030. De acuerdo con estimaciones del Foro Económico Mundial, 54 de cada 100 trabajadores en México tendrán que prepararse para desempeñar funciones distintas o actualizar sus conocimientos antes del cierre de la década. Alrededor del 95% de las empresas en el país anticipan que la inteligencia artificial modificará sus operaciones, lo que incrementa la urgencia de alinear la formación de talento con las nuevas necesidades del mercado laboral. El estudio realizado por el INCO identifica que la competitividad dependerá de la combinación entre tecnología y habilidades humanas. Señala que 3 de las 5 capacidades que los empleadores consideran más relevantes hacia 2030 corresponden a habilidades sociales, pensamiento crítico y creatividad. Y escuche usted esto, si de por sí el tabaco, el cigarro que se fabrica de manera legal, el habano, el puro, todo esto, pues es altamente cancerígeno y afecta pues a todo el organismo, al pulmón, a las vías respiratorias, todo esto. Bueno, pues ahora hay una invasión también de cigarros apócrifos. Autoridades federales aseguraron 2.208.000 cigarrillos de presunta procedencia ilícita durante un operativo realizado en la aduana del Aeropuerto Internacional de la Ciudad de México. El cargamento procedente de Bangkok, Tailandia, fue detectado mediante mecanismos de análisis de riesgo, revisión documental y vigilancia aduanera. La Agencia Nacional de Aduanas de México, con la Secretaría de Marina, la Secretaría de Seguridad y Protección Ciudadana, identificó el embarque como parte de las acciones permanentes para detectar mercancías que pudieran representar un riesgo para el país. Bueno, pues es quitarle un pelo a un gato, hombre. En donde quiera puede encontrar esos cigarrillos. Pues yo creo que se compra unas. Ya es que es tipo que ya no fumamos, pero una cajetilla, más o menos, debe ser como en 80 pesos, yo creo. Pues de estos cigarrillos que son hechos de aserrín con cartón y vaya usted a saber qué cosas. Bueno, no me crea pues, pero sí, si no son hechos pues ya de tabaco, ya son otras cosas. Entonces, si de por sí el tabaco es dañino, pues imagínese una combinación de mezclas de sustancias para simular que es tabaco. ¿Qué más le puede afectar? Lo bueno que le sale barato, al menos el cigarro. El tratamiento va a salir igual de caro. Así es que diga no a la piratería. Bueno, pues antes de irnos con la última, déjeme decirles que Grandes Ideas, todo lo que busque en publicidad, trabajos garantizados y entrega a tiempo. 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La última y nos vamos. En los últimos años, la Mayo Clinic y la Cleveland Clinic han señalado que el consumo regular del café puede ser un aliado eficaz para quienes padecen hígado graso. Instituciones de referencia recomiendan principalmente el café negro filtrado, descafeinado instantáneo, molido tipo expreso y el extracto de café verde. La evidencia sugiere que estos cinco tipos de café reducen la inflamación hepática gracias a su contenido en polifenoles y otros compuestos bioactivos, especialmente cuando se consumen sin azúcar ni grasas añadidas ni como complemento de un estilo de vida saludable. Sí, ya sabe, las grasas añadidas, que con crema, que es sustituto de crema. Bueno, hay quien toma café con sabor a cereza o con sabores raros y extraños, y donde pierde la esencia el café. Es como si comer un chocolate con sabor a fresa, pues ya no está percibiendo el sabor de original. Según las revisiones sistemáticas, el café filtrado negro con cafeína es la variante que más respaldo científico tiene para disminuir la inflamación y el avance de la fibrosis en el hígado graso. Estudios realizados por Mayo Clinic y Cleveland Clinic coinciden en que consumir entre 2 y 4 tazas diarias de esta bebida se relaciona con un perfil hepático más sano, menor riesgo de progresión a cirrosis y reducción de enzimas hepáticas como ALT y AST. Un metaanálisis dirigido por Evadi muestra que quienes beben café filtrado presentan hasta un 35% menos de probabilidad de desarrollar fibrosis significativa. El filtro de papel retiene compuestos como el cafestol y el caueol, que pueden elevar el colesterol y la ALT, lo que hace que esta forma de café sea más segura para quienes tienen alteraciones metabólicas. ¿Qué tal? Una rica taza de café. No, nunca se desprecia, sobre todo en la mañana. Pues ya nos vamos. No sin antes agradecer al Centro Panamericano de Estudios Superiores la presentación de este informativo, y agradecemos, como todos los días, a toda la producción que interviene para la realización del mismo. A César Solís de la Agencia Kaiser, a las agencias informativas, Cuadratín, la BBC, Radio France, CNN y al cuerpo de reporteros de la W Radio. En los controles, dando en consola de mi postproducción de cámaras de video, Juan José García. Yo soy Alfonso Ibarra, les pido que no le cambien. Viene Marta de Baile, posiblemente música con clase. Luego Así las Cosas con Carl Doré de Bola. Posiblemente música al estilo de Fantasía W. Lo que tenemos en nuestra parrilla de programación el día de hoy, lunes 17 de agosto. Recuerden que ya viene el miércoles, un gran día, que es el 19, la fiesta principal que ocurre aquí en Zitácuaro. Gracias, pues. Yo soy Alfonso Ibarra. Pase un excelente lunes y tengan un buen arranque de semana. Gracias, hasta entonces.

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2: ¿Nos? Ya sabes, o sea, creo que salía yo planchando, no sé qué habré salido haciendo. Pero, haciendo algo.
3: Pero criticoneándote o diciéndote.
2: Ajá, como diciendo, no pueden ser tus manos de anciana, ¿no? Neta. Y entonces, y alguien más contesta, porque aparte siempre son mujeres.
3: Sí. Qué horror que una mujer ataque así a otra.
2: No, no, otra contesta. Pues sí, es que en la edad se ven las manos.
4: Y tiene toda la razón.
2: Y tiene toda la razón. Y alguien más decía, y en el cuello. Y yo así ya, con bufanda. ¿Sabes? Y entonces, claro que en las manos se ve la edad. O sea, puedes tener cara de 30 y manos...
3: De viejita.
2: De
4: del 60. Doble, de 100, 60. 100%.
2: Aparte, les voy a decir una cosa. Estas manos mías, Abel... Deja de estarte riendo. Estas manos mías son las manos de mi mamá y de mi abuela.
4: Claro.
2: Y son manos venudas.
3: Sí.
2: ¿Qué más tienen?
4: Los tendones están expuestos y la piel se va adelgazando.
2: ¿Sí? Ajá, se va adelgazando. No están manchadas, eso
3: no,
2: sí.
3: No.
2: No hay manchas, pero sí hay, ¿qué dijiste? ¿Tendones?
4: Sí, los tendones que
2: venas,
4: son... Y venas.
2: Y adelgazamiento.
4: Y un adelgazamiento, exacto.
2: Pero ¿saben qué? Estas son mis manos trabajadoras.
3: Son mis manos tómalas.
2: Las manos que han hecho... La artesanía de mi vida.
3: Claro.
2: ¿Cómo no las voy a llamar?
3: Manos
2: pero a
3: de
2: ver,
3: Nixtamal.
2: Abel de la Peña, director del Instituto de Cirugía Plástica del Hospital Ángeles de las Lomas, cirujano plástico y reconstructivo, está hoy para hablar de, pues sí, la cara de 30, las manos de 60, pero te tengo otra. A ver, ¿qué opinan?
4: A ver.
2: Ok. El otro día escuché una entrevista que le hacen a Fran Lebowitz, que es esta escritora muy famosa neoyorquina, que es un genio y es una mujer muy graciosa y con una visión de la vida súper peculiar y muy controvertida porque siempre dice lo que piensa. Entonces dice Fran que está caminando en las calles de Nueva York y se le acerca un cuate, un chavo joven, con una foto en su celular de ella cuando ella era joven y le dice, tú eres Fran Lebowitz, tú eres esta. Y le enseña una foto de ella.
3: Hace 30 años. Ajá.
2: Y entonces le dice, no, yo no soy esa, yo soy esta,
3: claro.
2: La que ves hoy. Esa fui, pero ya no soy, hoy soy ella, ¿no? Soy esta.
3: Sí, sí.
2: Y entonces dice, me impresiona lo obsesionado que está el mundo entero con la juventud.
3: Sí.
2: Y dice lo siguiente, tú te puedes ver de tres maneras distintas y no hay de otra. No hay una cuarta opción. ¿Están
3: ¿Joven?
2: Listos?
4: A ver.
3: Venga.
2: Te puedes ver joven, porque eres joven. Vieja, porque ya no eres joven. Operada.
3: Claro.
2: Como tú quieras. O sea, una de tres. O joven, o vieja, o operada. ¿Cómo se quieren ver ustedes? Yo sé que tú no vas a estar de acuerdo.
4: No, claro que no, porque ¿qué tal que te mantengo joven? Y tu imagen no la dejamos que cambie.
2: Ya sé.
4: Que ese ha sido mi principio de siempre decir, pero no necesitamos que cambie, sino siempre te mantengo igual y para eso funciona tanto todo lo que hacemos. Pero aquí la pregunta es, ¿por qué si gastamos tanto dinero en todos los productos de cara, cuello y escote, a las manos no les hacemos nada?
2: Denme una crema, por favor. No. Voy a echar crema en la mano, aunque sea.
4: Exacto.
2: Tienes toda la razón.
4: No, se gasta muchísimo dinero, pero la otra cosa es, la piel de las manos y la piel de la cara es igual, ¿no? Lamentablemente no. La piel de la cara tiene grasa por debajo de la piel, ¿no? Tiene una cama de grasa muy delgadita que está pegada a la piel.
3: Claro.
4: Y la piel de las manos no la tiene. Entonces, como no la tiene, lo primero que sucede, y esto es para que todas las niñas que tienen arriba de 15 años
2: sí.
4: lo escuchen.
2: Ajá.
4: Necesitan bloqueador solar.
2: Es que no puedo creer.
4: necesitan bloqueador solar.
2: Es que no puedo creer, y tú eres de esas, Rebeca. Enséñame las manos. Ok, todas manchadas.
4: Todas, sí, claro.
2: ¿Manejas con guantes? ¿Manejas con
3: tengo
2: guantes?
3: Tengo mis guantes y no me los pongo.
2: ¿Manejas con guantes? No te los pones.
3: No me los pongo.
2: Manejar sin guantes.
4: Está perdido.
2: Y no ponerte bloqueador en las manos, no lo puedo creer. Sí, está porque claro. Yo tendré tendones y venas, pero no estoy manchada.
4: Sí, no, sí y tiene que ver con que si las tienes cubiertas, ¿no? Y el utilizar el filtro solar, ahora, no necesitas ningún filtro solar caro. O sea, un filtro solar del 30, el más barato que encuentres,
2: sí.
4: Te lo pones en las manos, lo utilizas mientras hay sol, evidentemente, y yo les digo, lo dejas en el carro, te subes al carro y te lo pones, y ya manejas.
3: Claro.
4: Ideal que manejes con guantes.
3: ¿Qué parte es esta, la de la muñeca para arriba?
4: Ese es el antebrazo.
3: Pues es que uno ya va también cundiéndose al antebrazo.
2: El antebrazo es un
3: sí, no,
2: horror.
3: Ya melasma.
2: Porque aparte te salen estos puntos
3: manchitas
2: blancos horrendos.
4: Claro. Pero es que, ¿sabes qué? La diferencia entre la piel de la cara y la piel de las manos es que en la piel de las manos, la radiación UV lo que hace es que libera la acción de unas enzimas que van consumiéndose el colágeno de las manos.
3: Claro.
4: Por eso es que las manos no se ven tan bien como se ve la cara.
2: Claro.
4: Entonces, haz de cuenta que es un trigger la UV para que empiece a formar esto.
3: Claro.
4: Entonces, todo es hoy en día, y el otro día me lo encontré, no sé si en CVS o en uno de estos. Te lo ponen así como un spa para manos, spa para pies, y está perfectamente bien pensado. Entonces, es para que tú llegues en la noche, te pones en los pies, que es como una botita, y en las manos unos guantes. Y lo dejas ahí por media hora. Y entonces, ¿qué es lo que pasa? Porque la piel, específicamente en las manos, necesita hidratación, uh-huh. Necesita emolientes y necesita obturación.
2: Para ¿qué es que obturación? Eso pueda,
4: el que esté cubierto, tapado, para que no se evapore toda la parte de humectancia.
2: Nos deberíamos de dormir todas las noches.
3: Con esos guantes.
4: Con esos guantes,
2: pero
4: claro.
2: Yo tengo unos guantes de algodón y mira,

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1: Bueno, les acaba de explicar el doctor Abel de la Peña, cirujano plástico y reconstructivo, por qué las manos envejecen más rápido.
2: Así es.
1: ¿No?
2: No, y que no es la misma piel que la de la cara.
1: Exactamente. Y les digo una cosa, todos los que andan manejando, hombres, mujeres, niños, adolescentes, señoritas, señores, por favor, pónganse guantes.
2: Claro.
1: El que sea. Sí. Compren un guante de algodón, córtenle los dedos.
2: Córtenle los dedos.
1: Y no manejen sin guantes porque, como dice Abel de la Peña, cara de 30, manos de 60.
2: Manos de 60.
1: 100%. ¿No? Ahora, ¿qué se puede hacer?
2: Ok, lo primero es prevención, quedamos, y filtro solar desde que tienes 15 años y siempre, y el filtro solar, ¿dónde lo tienes? En el carro.
1: Ya.
2: Y te subes y te pones. Pero luego van a empezar a salir, obviamente, esta

0: mano más delgada porque ya quedamos que no tiene grasa la piel por debajo. Entonces, funciona que te estés poniendo ácido láctico en las manos, claro que funciona, ¿no? ¿Por qué? Porque el ácido láctico va a permitir que se esté regenerando la piel más. Luego, como la radiación UV empieza a consumir el colágeno que tú ya tienes, ahí va el segundo secreto que es el más importante. Si tú ya tienes 25 años o 35, hay que cultivar tus fibroblastos, que son las células que producen el colágeno, y una vez al año te vamos a estar poniendo fibroblastos en las manos, lo que va a ocasionar que no se adelgace la piel. Entonces, fibroblastos es una maravilla. Eso lo hacemos nosotros, tomamos la muestra y es como mantenemos la cara operada o no, y a las manos le seguimos poniendo, y lo mismo que al escote.
1: Ya.
0: Ok. Y luego viene, ok, ya notamos las manos un poco más adelgazadas, pero con manchas, que es lo que normalmente le preocupa a la mayoría. Entonces, ¿qué hay que hacer para todas las manchas? Lo primero, además de la prevención y el seguir utilizando el filtro, es que nosotros tenemos hoy en día láseres que son capaces de pegarle directamente a la melanina. Los melanocitos producen estas manchas por estimulación de la radiación solar. Entonces, hoy en día lo que se puede hacer es, conforme te van saliendo, y mira que Marta, ahorita puedes ver cómo a mí me dan disparos, en cuanto sale una mancha, láser y se va la mancha. Entonces, aquí tenemos láseres de muchos, ¿no?
1: ¿Cuáles son los que jalan?
0: Los que jalan, dependiendo de lo que tienes. El CO2 fraccionado de ahora, que lo puedes hacer, te paras y te vas. El Q-Switch, que también funciona maravillosamente bien. Y con estos dos, es muy curioso cómo
1: funciona.
0: ¿La luz
1: pulsada?
0: La luz pulsada, por supuesto, también. No, que dependiendo qué tantas manchas tienes, es lo que te corresponde de tratamiento. Entonces, si es muy light, pues con la luz pulsada tenemos idealmente. E imagínense que lo que nosotros tenemos en la mano es una esponja. Entonces, la esponja, conforme se va evaporando el agua, se van viendo todos los hoyitos. Entonces, ahí es donde, cuando nosotros colocamos ácido hialurónico, esos hoyitos o esas deformidades de la esponja se llenan, como cuando llenas la esponja de agua y queda otra vez lisita. Entonces, es importante que el ácido hialurónico lo podamos poner cuando ya está muy adelgazada la piel, sí, pero también es importante utilizarlo en el dorso de la mano como una crema humectante para que realmente se pueda mantener. Y le estaba contando a Marta que hoy en día puedes conseguir unos guantes con ácido hialurónico. La primer marca que lanzó estos guantes fue Filorga, hace muchos años.
1: Sí, me acuerdo.
0: Eran muy caros, pero eran una maravilla. Y hoy en día ya puedes tener unos guantes que la verdad son de plástico, pero tú te los pones, los cierras y entonces te duermes toda la noche y despiertas y la mano es una seda completa.
2: Ahí están, mira, y no están caros, ¿eh?
1: No, pues te digo que son hasta el codo, hijo.
0: Y la otra es que te los pones en los pies. Claro.
1: Sí.
0: Claro, y abres unos y te los pones.
2: Hay en Walmart, sí, $470.
0: ¿Neta? Hay en Walmart, en México.
1: ¿Pero cómo se llaman? ¿Qué dicen?
2: Se llama guantes hidratantes, ¿no?
0: Exacto,
2: con ácido hialurónico, tienen ácido hialurónico.
1: Ah, no, pues ya vamos a pedir.
0: Y también para los pies, ¿eh? No sabes, los pies es una maravilla.
1: ¡Qué belleza!
0: Entonces, bueno, hay que hacer eso. Pero si ya empezamos con las alteraciones, vamos a necesitar determinar si luz pulsada, si le vamos a hacer láser y de qué tipo.
1: Sí.
0: Y entonces la idea es, no tienes que llegar, si tienes, vamos a suponer, si tienes cinco manchas, pues te quitamos las cinco manchas. Entendiendo que una vez que las quitamos, se va a hacer una costrita que te va a durar un par de semanas y luego se cae. La otra manera de tratarlos es con nitrógeno líquido. El nitrógeno líquido lo que hace es producir cristales dentro de la mancha y entonces rompe la parte de melanina, pero deja intacta la piel. Por eso es que si tú la pones bien puesta, ¿no? Sin que no se pasen, se cae y una vez que se cae queda la mano muy bien. Con el láser hay que tener, yo siempre les digo, si tienes muchas manchas, empieza por las más superficiales y entonces vas viendo la tolerancia en la piel, porque el problema es, si tú te llevas todo el estrato de la piel, pues va a producir una cicatriz y entonces ya no tiene caso.
1: Ya.
0: Segundo, si vas a hacerlo, tienes 2 semanas antes, no debes de haber tenido exposición al sol. Y 1 mes después tienes que utilizar los guantes y todo lo que les damos, ¿no?
1: Ya, sí, sí, sí.
0: Porque si no, pues obviamente regresan. Y luego entender que una gran parte de esto es cómo se va adelgazando la piel, y por eso es que necesitamos el colocar el gel de alta densidad que te dura en promedio de 8 meses.
1: El ácido hialurónico.
0: Sí, sí. Y te dura entre 8 meses y un año.
1: ¿Cuánto te dura? 8 meses.
0: Sí.
1: Váyanse al Instagram de Doc José Abel. Igualmente, nosotros tenemos estas fotos que me estás enseñando.
0: No, pero que te las pasen, porque así preparo la grasa, porque puedes poner...
1: Porque grasa es otra opción.
0: Grasa es una opción maravillosa, porque es tuyo, y entonces tiene células madre. La grasa nuestra tiene células madre dentro de ella, y ahí viven. Entonces, cuando tú pones las células madre, tú puedes ver que las manos llegan muy, muy, muy, muy flaquitas. Y una vez que las ponemos, y aquí tienes cómo la vamos poniendo, la pregunta tuya, Marta, que me parece maravillosa, es: oye, ¿y si le pones un poco de grasa a la vena, le va a pasar algo? En este caso, no. Pero como es una cánula y como es grasa, no puede ser tan delgada para que pase la grasa. Entonces, en realidad, no puede pasar absolutamente nada.
1: Y te dura 8 meses.
0: Y te dura 8 meses a un año, ¿no? Y aquí tienes la enorme ventaja que inmediatamente por debajo de la mano están todos los músculos de la mano, que son los lumbricales y los interóseos. Le pones un poquito para que el músculo se levante y que dure más tiempo.
1: Yo viéndome, ¿no?, las manos así de... No sería mala idea. Oye, ¿quién puede hacer esto?
0: Bueno, tiene que ser, evidentemente, yo siempre digo que es el que lo sabe hacer, pero tiene que tener una cédula de cirujano plástico reconstructivo.
1: No es un dermatólogo.
0: No es
1: un cosmetólogo.
0: No. Porque también hay que tomar en cuenta que hay que tomar la grasa. Entonces, ¿de dónde la vas a tomar la grasa? Yo normalmente para las manos, la mayoría de las mujeres alrededor de los 50 años, en las rodillas tienen siempre un gordito.
1: Sí.
0: Y entonces, de ahí hago una incisión de 2 milímetros, saco las jeringuitas de grasa, y entonces les quitas el gordito de ahí, no necesito nada de recuperación, preparo la grasa y se las colocamos.
1: Para las que tienen rodilla de toronjón.
2: Si no tuviera, tú puedes tomar grasa, voy a hacer una pregunta muy loca. ¿Puedes tomar grasa de alguien más? Haz de cuenta, Marta, préstame de
0: tú que tienes... Préstame.
2: No puedes usar grasa de nadie más.
0: De nadie más.
2: Wow.
0: Okay. Porque si se la pones, lo que va a pasar es que el cuerpo inmediatamente ve, como cuando ponemos los fibroblastos, el cuerpo pasa, revisa y dice: son mías, le doy vascularidad. Pasa, revisa que no son de él, no le da vascularidad, la absorbe.
2: ¿Qué pregunta? Yo pensé que sí podías usar grasa de alguien más.
0: No. Lo que sí podemos utilizar de alguien más es cuando utilizamos células madre derivada del cordón de un laboratorio realmente especializado.
2: 100%.
1: Punto
0: Pero
1: y se acabó.
0: Es lo único que se puede hacer.
1: Y esto,
0: ¿no?,
1: te lo hace un cirujano plástico.
0: Y eso sí.
1: Una tontera, ¿no?
0: No, hombre, es rapidísimo, es fácil, y la mayoría de las pacientes se van felices, ¿no?
2: Claro.
0: Entonces, y las vamos a mandar. ¿Cuáles son las indicaciones después de que les pongo? Lo primero que les digo es: no puedes traer las manos hacia abajo porque te van a acabar muy inflamadas. Entonces, a nivel del corazón, de manera que como si trajeran su bolsa cargada y tal, y la verdad es que en una semana están bien. Pueden llegar a tener moretones.
1: Sí.
0: Y otra parte que es bien importante, porque decimos las manos, pero los dedos les pasa lo mismo. Y a los dedos, ¿qué les ponemos a los dedos? Normalmente les pongo o plasma rico en plaquetas o fibroblastos.
1: Cierto.
0: Que es lo ideal, porque los dedos empiezan a arrugar.
1: Tienes toda la razón.
0: ¿No? Y entonces, claro, la mano es muy fácil porque le puedo poner cosas, pero pues a los dedos ni modo que le pongas un gordito ahí. Entonces,
1: claro,
0: hay que poner en la piel y decirles: todos los días tienes que hacer exfoliación, ponerte ácido láctico, lubricarlo, tal, y meterlos en las manos, que ya vimos que están baratísimos.
1: Baratísimos.
0: ¿No?
1: Oye, Gabriela dice que si las manchas son genéticas, porque tiene 60 años y ella no tiene, sus hermanas no tienen y la mamá tampoco tiene manchas.
0: Sin lugar a dudas, ¿no? Ya. Sí hay una predisposición genética.
2: Mi mamá tiene, mi papá tenía y yo tengo.
0: Sí, claro.
1: Ahora, envejece más la piel blanca que la piel morena.
0: Claro, porque la radiación UV le pega mucho más. Entre más moreno, tienes mucho más protección normal. Por eso, pues, en África, la gente de África tiene color más oscuro.
1: Claro,
0: ¿no?
1: Claro. Bueno, oye, ¿y qué es cierto que el bloqueador solar te tira las cejas, pestañas, barba? ¿De qué hablan?
0: No, pues si me lo hubiera tirado ya no tendría
1: cero.
0: Nada.
1: Nadie se tendría que depilar. ¿De qué claro. hablas? No, cero.
0: Oye, no, claro que no. Y cuando se les caen las cejas, que también puede tener una condición genética, es tan fácil como el minoxidil en las cejas, ¿eh?
1: 100%.
0: Les pones minoxidil, crecen más, se pobla más y quedan padres.
1: Es correcto. El doctor Abel de la Peña, cuentavientes, está en la Ciudad de México. Él es el director del Instituto de Cirugía Plástica y Reconstrucción del Hospital Ángeles de las Lomas. Aparte, tiene una clínica espectacular en las Lomas de Chapultepec, en Palmas, que se llama
0: Instituto de Cirugía Plástica by Dr. Abel de la Peña.
1: Ahí está. Entonces, si ustedes lo necesitan en su vida, les voy a decir cómo lo pueden contactar. En Instagram, Doc José Abel, en Twitter, Abel-DP, o Instituto de Cirugía Plástica.mx, o en el teléfono 55 52 46 96 40. Así y ya ven es. Que él quiere mucho al cuentaviente consentido.
0: Claro, claro. Así además. Es. Yo no se diga feliz. Más. Y oye, ¿te acuerdas la ganadora de la cirugía de boobies?
1: Cállate los ojos. A ver, ¿se acuerdan que en el Menopause Reset?
0: Así es.
1: En el reto de menopausia que hicimos a principio de año, escogimos a la que mejores resultados tuvo, la que más ganas le echó, la que más se comprometió, y Abel de la Peña y Isela Méndez y todos los especialistas le regalaron muchas cositas. Pero Abel le regaló.
0: Le regalé una mastopexia. ¿Qué quiere decir? Me dijo, yo no quiero implantes. Claro que después de haber hecho tanto ejercicio y bajar tanto de peso, pues las boobies sí le quedaron muy abajo. Claro. Entonces le dije, te las subimos y hago con tu tejido un implante.
1: Ajá.
0: Y entonces posteamos y ella es encantadora, feliz, platica de qué fue lo que venía a hacer y lo que le hicimos. Y entonces no tienes idea de los miles de visitas que ha tenido el post y el trance, porque pasamos cómo es que hago toda la bola y todo el implante con su tejido y ahora el postoperatorio. Ella está feliz, obviamente, y tiene un resultado espectacular.
2: ¡Qué maravilla!
1: Cállate los ojos. Váyanse al Instagram del doctor José Abel.
2: Ahí está.
1: Ahí la van a ver.
0: Ahí
1: ¿cómo
0: está?
1: ¿Cómo le quedaron sus chichis?
0: Así es.
1: ¿Y cuántos meses pasan para que ya se vea el resultado final?
0: Final, 3 meses.
1: Tres meses. En para tres meses nos vuelves a enseñar las chichis en nuestra cuenta.
0: Exacto, para que las vea.
2: Muy bien.
1: Gracias. José
0: no, Abel. Pues un gusto, como siempre.
1: Un placer tenerte acá.
0: Y a cuidarse las manos.
1: Exacto, a cuidarse las manos. Doc José Abel en Instagram y les repito el teléfono del consultorio, 55 52 46 96 40. Con esto hacemos una pausa y se van a traumar porque nunca hemos hablado de esto. Cuando tu pareja afecta tu imagen pública.
2: ¿Qué tal? ¿Qué tal?
1: Y vamos a hablar de los pleitos en las bodas, de las jetas en las cenas. ¿Estás de acuerdo?
0: Sí. Oye, pero esto, y ahora que lo hablen, yo creo que es increíble. Es tan pausado que llega un momento que la pareja lo ve normal.
1: Claro.
0: Y tú también, y hasta que alguien de fuera te dice, oye, ¿qué es esto?
1: No está padre.
0: Ahí te das cuenta.
1: Exacto.
2: Pero desde las fachas.
1: Sí. Hacemos una.
2: ¿Así vas a ir?
1: Claro.
2: O sea, yo me acuerdo que claro. mi mamá se la pasaba el cambiando a mi papá. Okay, pobre claro. mi papá.
1: Ah, no, yo me la vivo. Yo me la vivo.
2: Sí.
1: Dictándole a Juan.
2: Sí.
1: No, ese cinturón no, ponte
2: no,
1: este.
2: Ese no, es tu pantalón. No. Y ahí se iba mi papá y se
0: bueno,
2: cambiaba.
0: No, claro.
1: Al volver en W Radio con Álvaro Gordoa, no se vayan.
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1: Les va a encantar el tema de hoy. ¿Ustedes han caído en cuentas que tu pareja, claro que puede tener un impacto negativo o positivo en tu imagen pública? Y les voy a contar una historia. Me acuerdo que cuando yo era chiquilla, yo todavía no me casaba. Una amiga de una amiga gringa, casada, contó que hizo una cena en su casa, recién casada. Y pues estaban los amigos, esto que el otro, la risa y risa, terminaron de cenar, pasaron a la sala, seguían plática y plática, y de repente su esposo se para y dice: bueno, pues me voy a dormir, se quedan en su casa. Y yo, ¿cómo? ¿Y qué le dijiste? Nada. Él es él, yo soy yo. El que queda mal con los amigos es él, no yo. Y me quedé traumada para siempre, porque siempre pensé, sí, pero no. Ya sabes, sí, sí es tema de él.
2: Sí, claro, sí, pero sí es también bronca, te embarra. Perdón,
1: no, te embarra. Pero sale uno embarrado. Álvaro claro. Gordo, el rector del Colegio de Imagen Pública.
3: Él es él, yo soy yo, ella es ella, yo soy yo.
2: Sí, te embarra. Ajá.
3: Sí, pero no. Totalmente sí, pero de acuerdo no. Con esta paradoja.
1: Sí, pero no.
3: Porque la frase "dime con quién andas y te diré quién eres", frase popular, lo dicen las abuelitas desde toda la vida, tiene mucha base de imagen pública y muchas bases de neurociencia. Cuando tienes una pareja y esa pareja ya se vuelve alguien visible, esa unidad de dos, quiere decir entre dos termina siendo uno, a nivel percepción, esa persona entra en nuestros círculos sociales, aparece en nuestras fotografías, en nuestros espacios profesionales, en nuestros espacios familiares, empieza una extensión de nuestra propia personalidad. Uh-huh. Ojo, no eres mi persona, pero sí una extensión de mi persona por estar tan asociado y tan ligado emocionalmente, y ya sea a través de un matrimonio o simplemente por ser tu novio, tu novia, tu pareja, hay que entender que esa persona empieza a influir positivo, negativamente.
1: 100%.
3: De acuerdo a cómo eres tú. Cómo se comporta la otra persona, resulta que también, en cierto grado, eres tú.
1: A ver, doctor. Sí. ¿No pensarían que tu pareja es un poco como parte de tu carta de presentación?
3: 100%.
2: Claro, Marta.
1: A ver, ¿no han conocido a alguien que dice, no, qué mujer más espectacular, no, hombre,
2: pero
1: qué
2: el
1: sensacional
2: marido no
1: y de repente
2: sabe.
1: Un día conoces al marido y es se te hace cortocircuito todo, no te cheque el audio con el video y todo lo que a lo mejor pensabas de esa persona ya ahorita ya trae una información adicional porque piensas, no, es que todo lo que yo pensaba puede ser que no, porque ¿cómo que este es el marido? ¿O cómo que esta es la esposa?
3: Sin duda, y por eso ha sido un atributo de imagen pública que hasta se ha explotado como estrategias. O sea, me refiero, John F. Kennedy sin Jackie Bouvier, sin Jackie O, no hubiera ganado tan fácil la elección. Bueno, no fue tan fácil, sí, pero no hubiera ganado la elección,
2: pero
3: de
2: claro,
3: 1960.
2: Sí,
3: correcto.
2: Sí.
3: Como de ejemplos, no acabaríamos cuando también una imagen de pareja ha venido afectando. O sea, hasta Kanye West con Kim Kardashian hace un par de
2: 100%.
3: años, cómo puede llegar a permear la imagen de uno en el otro y afectar en temas reputacionales, que es mejor terminarte desligando. Y claro, entonces lo que estoy diciendo es que aunque estemos aquí discutiendo afectará o no afectará, la realidad es 100% comprobado por neurociencia. ¿Sabe lo que se llama la permeabilidad de la percepción? Son sesgos de nuestro cerebro. Hay dos. Uno es el efecto halo y el otro es el efecto de estigma por asociación. El efecto halo es cuando las cosas positivas se te permean. O sea, por el simple hecho de estar al lado de alguien o tener ciertos atributos, ese halo se impregna en ti. Y el estigma por asociación es este de dime con quién andas y te diré quién eres. Y pasa desde si en tu círculo social de amigos todos son delincuentes, pues tú eres delincuente. Si en tu círculo social de amigos todos son exitosos y trabajadores, la gente piensa que eres exitoso y trabajador.
1: Claro.
3: Ahora imagínate cuando es la persona con la que duermes, con la que decides compartir tu vida. Ese efecto halo o estigma por asociación se hace mucho más fuerte. Y aquí, ojo, quiero decir otra cosa muy rápida. No solamente es que el comportamiento de tu pareja afecte en ti positivo o negativamente, sino que también la dinámica de pareja afecta muchísimo en la percepción de esta dualidad. O sea, me refiero a, tú puedes ser una persona extremadamente exitoso y la pareja puede ser también extremadamente exitosa. Los dos pueden vestirse de manera espectacular, ser personas que se perciben con mucho éxito personal y profesional. Pero si en su dinámica de pareja estás en una cena y son personas que discuten, se humillan, uno le habla mal al otro, eso no solamente es que la pareja vaya a afectar, sino que la dinámica de pareja también afecta muchísimo a la imagen pública.
1: 100%. A ver, Rebeca y yo hemos estado en situaciones
2: hemos
1: y seguramente
2: tenido unas cosas.
1: Ustedes también. Pero a ver, las parejas que se echan chinitas, como indirectas y perradas, ya sabes, que se ponen cuatros, que se contestan horrendo, que discuten y se erizan en una cena pública. Es súper incómodo para los demás. Una amiga contando una historia, por ejemplo. No, lo que pasa es que esta pareja no sabe lo contentos que están porque acaban de adoptar.
2: No, es que no puedes decir que estaban contentos. Cero estaban contentos.
1: Bueno, o sea, estaban contentos ya después.
2: Se llevaban normal, como cualquiera, pero perdón, se odiaban terminando las fiestas y eran unos pleitos horrendos. ¿Cuál contento?
1: Sí, tienes razón. Pero entonces, acaban de adoptar hace poco a dos niños.
2: No adoptaron. A ver, le estás contando pésimo. No.
1: Pues ya sabes.
2: Toda la
1: conversación. Que son un horror.
2: Pero espérame, la conversación no fue de 5 minutos. Fue media hora, sí.
1: Media hora y el güey corrigiéndola.
2: Corrigiendo horrible.
3: Y entonces
1: a ver,
3: te digo,
1: nomás sepas, no me corrijan en público. Así díganle a su pareja.
2: Exacto.
1: A mí en público no me corrija.
2: Sí,
1: si yo digo que eran 150 invitados, no te voltees tú y digas, no, qué exagerada, eran 60. Te callas. Eran 150 para efectos de la historia.
3: Y entonces veamos estas variantes. Es la imagen de tu pareja afecta y permea en ti y tu dinámica de pareja también afecta. Entonces, va a afectar desde lo que publicas en redes sociales, las fotos que comparten, la relación personal, digital, social, profesional. Y aunque digan, es que tú eres tú y yo soy yo, la gente los termina asociando.
1: No. Va otra. ¿Quién de ustedes ha dejado de invitar a su amigo que aman y adoran? Porque la vieja es cagante.
2: Exacto.
1: O al revés. ¿Quién ha dejado de invitar a su amiga dorada porque el güey es insoportable?
2: Exactamente, o porque arma pleito, o porque es mala copa.
1: O la pareja, me da igual.
2: Es mala copa, claro.
1: Porque la pareja es insoportable. Uh-huh. Entonces, hasta pierdes amigos, y pierdes invitaciones, y pierdes oportunidades sociales, porque tu pareja es insoportable.
2: Porque no se sabe comportar, punto.
3: Correcto, eso de no saberse comportar.
2: No saberte comportar.
1: Sí.
2: Que implica también esa imagen.
1: Claro.
2: Y luego ya contaremos otras anécdotas.
3: Sí, porque estaban haciendo preguntas y yo aquí le hago una pregunta a las personas que tal vez no nos los van a poner en redes sociales y no lo van a compartir.
1: ¿Qué?
3: Pero respóndanse en el cerebro. ¿Quién de ustedes ha dejado de invitar a su propia pareja o contemplarla porque piensa que no le suma? O sea, decir, es que tengo una reunión de trabajo, tengo esta cuestión profesional que es con parejas, y decir, prefiero que no venga mi pareja. Entonces, no solamente que te dejen de invitar por tu pareja, es que tú digas, yo no quiero que venga mi pareja.
1: Oye, y va de dos vías. Una, o porque no se sabe comportar, porque no lo voy a llevar. Porque va a estar friegue.
2: También puede
1: ser. No me dejes sola. Uh-huh. Es que preséntame. Es que tú también intégrame. ¿Sabes qué? No te voy a llevar.
3: Mejor no te...
2: ¿Y cuántas veces... Muchos cuentavientes, inclusive yo me uno a esto, te tardas pero meses en presentar a la pareja porque ya viste ciertas cositas y no presentas. Y dices, no, pues andamos saliendo nada más. Estamos viendo, a ver. Y no presentas.
3: Sí, y puede ser el clásico de, pues es que ya le voy a presentar a la familia y cómo le digo que pues mi abuela es más tradicional y que si porfa ese día cuida algo de su vestuario, de su lenguaje, de la manera como se expresa.
1: O no te vayas
3: ¿cómo le digo que es extremadamente grosero, grosera?
1: ¿Cómo le digo, órale, sí ven, pero nada más te voy a pedir un favor?
2: Peínate.
3: No bebas.
1: No bebas.
3: No bebas.
1: No
3: bebas. Sí, no bebas.
1: Güey.
3: O sea, oye, no. Sí. Y el peínate.
2: No, el peínate.
3: A mí me pasó una vez
2: no,
3: con.
2: No es de tenis, ¿eh?
3: Ajá. Sí, no es de tenis. Mira, exacto. Lo acabas, o sea, lo acabas, no es lo de, acabas Converse, de decir. Ya. Lo acabas de decir. Una vez. Una vez una clienta me empezó a decir, oye, lo que pasa es que a ver si algún día le puedes dar algún tipo de curso o manual a mi esposo. Porque me acompaña muchos temas de trabajo, esta mujer con un puesto muy alto, empresas mucho más tradicionales relacionado con sector financiero, y decía, ¿cómo le digo que se saque de la cabeza que no son eventos de tenis? Y él dice, es que pues yo finalmente me dedico a otros temas.
1: Ajá.
3: Y él, cuando iba a este tipo de eventos, decía, me hace quedar muy mal porque la gente comenta el esposo de, y es por un tema de imagen física, y el símbolo eran los tenis.
1: Claro.
3: Aunque
1: claro,
3: este individuo se dedica a ser mercadólogo digital, otro tipo de cosas. Claro. O sea, en este evento, en este contexto, de este tipo de eventos, convenciones bancarias y situaciones que me acuerdo que por ahí tenía que ver, decía, ¿cómo le explico que aquí no es un lugar de tenis? Y entonces, ahí puede ser un problema hasta dentro de la pareja y un problema de percepción y de imagen pública por no saberte adecuar al contexto.
1: Regresando del corte, el doctor Álvaro Gordoa, el rector del Colegio de Imagen Pública, les va a dar la lista de todas las maneras en que tu pareja puede afectar tu imagen pública. ¿Estamos? El otro día, haz de cuenta que dije una locura.
2: Ajá, ¿qué?
1: Dije, no aguanto eso de andar con las camisetas de los Pumas, de las Chivas, de la América.
2: Sí, si no estás en el estadio. Si no,
1: si no estás en el estadio.
2: Estoy de acuerdo también.
1: Haz de cuenta que dije yo un disparate.
2: No, yo digo que está bien.
1: O sea, perdón, no sé qué hacen en un centro comercial
2: con la playera de la América.
1: Del Puebla.
2: Sí,
1: no entiendo. No entiendo. Exacto. Eso es para el estadio. No entiendo, estoy mal.
3: A ver, lo tengo yo publicado en mi libro Imagen Cool.
1: Ah, bueno.
3: Entonces.
1: Bueno, no estoy loca.
3: Y también se te echan encima.
1: Ah, no, hasta se me regañó. No. En mi casa.
2: Ah, ¿por?
1: Ah, tú no entiendes, claro que no, ¿qué tiene? Es una camiseta más.
2: No.
1: No, yo, no es una, adivinen qué, no, sí, pero no, no es una camiseta, ajá, más.
3: Yo en el libro Imagen Cool digo, a menos que estés en el estadio,
1: sí,
3: o viendo el partido en tu casa, porque también
1: sí,
3: es muy válido.
1: Exacto.
3: O que tengas menos de 12 años.
1: Claro,
2: claro, claro, claro.
1: O sea, tragando en la tablita, güey. Con la del Santos.
2: Con la
1: del
2: de Messi. Con la de Messi, el 10.
3: Oiga, si el niño de 8 años trae la de Messi, lo entiendo.
1: Sí quiero que se tome en consideración la cantidad de equipos de fútbol que acabo de mencionar ahorita.
2: Que estás, que sí.
1: Yo,
2: estás
1: la que hace
2: informada.
1: 3 meses no sabía nada, ya les puedo hablar de.
2: De un Santos Laguna.
1: De unos Tigres Rayados de Monterrey, ya les puedo hablar
2: Curtidores.
1: De Puebla, del Toluca, ya les puedo hablar del Wiki, ya les puedo hablar del Turco. O sea, ¿qué creen que hice todo el fin de semana?
2: Muy bien.
1: Más que ver, qué mal las Chivas ayer, hombre.
2: Bueno, después del corte.
1: Hacemos una pausa y regresamos.
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2: Se acabó el drama de la batería en los autos eléctricos. 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En la Feria de Tecnología de Las Vegas se presentó la Verge TS Pro, una moto eléctrica con batería de estado sólido que se carga de 0 a 100 en 5 minutos. 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Y todo sin perder carga en el último tramo, como cuando tu teléfono se pone en modo diva al llegar al 80%. 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
2: Los saludo, muy buen día, soy Yvette Parga Ávila, vamos con la información más destacada hasta el momento. Iniciamos Noticias W cuando son las 11 de la mañana en punto. Este lunes en la Ciudad de México iniciaron las jornadas de aplicación del examen de control presencial para el ingreso a una licenciatura de la UNAM. Los aspirantes acuden al Palacio de los Deportes. Ahí se encuentra mi compañero Víctor Sandoval. ¿Cómo estás, Víctor? ¿Cómo ha transcurrido esta primera jornada?
3: ¿Qué tal, Ivette? Buenos días. Informarte que por lo menos el 100% de los aspirantes de primer turno se presentaron. 4.200 de 5.900 que estaban convocados a las 9 de la mañana. El 80% son los que se presentaron. Y cabe mencionar que ya empezaron a salir después de que presentaron el examen de admisión a nivel licenciatura sin ningún incidente, de acuerdo a lo que han informado las autoridades universitarias. El segundo turno inicia a la 1 de la tarde y el tercer turno a partir de las 5 de la tarde y hasta las 8 de la noche. Lunes, martes y miércoles se va a cabo aquí en el Palacio de Deportes. Es la segunda oportunidad que da la UNAM a los aspirantes para entrar a la máxima casa de estudios. El reporte que tengo.
2: Y previo al inicio del nuevo ciclo escolar, la SEP anunció que el 24 y 25 de agosto consultará a más de 1 millón de maestros de preescolar, primaria y secundaria sobre la presencia de dispositivos digitales al interior de las aulas. Se llevará a cabo en más de 200.000 planteles educativos. La presidenta Claudia Sheinbaum señaló que continuará el debate sobre cómo evitar el uso excesivo, cómo evitar que contenidos que no son solicitados por los menores tengan acceso a ellos, pues se busca la protección de la infancia y generar un esquema para el acceso seguro a las redes sociales. En otro tema, Iván Escalante, titular de la Profeco, informó que el gobierno federal está por renovar con gasolineros el acuerdo para mantener por debajo de los 24 pesos el litro de gasolina. Recordó que el gobierno de México mantiene un seguimiento permanente a todos los acuerdos con empresarios gasolineros para contribuir a la estabilización de los precios de la gasolina regular y el diésel. En los deportes, los Diablos Rojos del México vencieron dramáticamente 12-8 a los Guerreros de Oaxaca en el juego 7, ganando su primera serie de los Playoffs 2026 de la Liga Mexicana de Béisbol en el estadio Alfredo Harpelú. Así aseguraron ya su boleto a la serie de zona. Y los Diablos Rojos ya conocen a su siguiente rival. Se trata de los Pericos de Puebla. La serie de zona comenzará en la Ciudad de México el próximo miércoles 19 de agosto. El mundo del entretenimiento está de luto. Gran impacto ha causado la muerte de la actriz estadounidense Hayden Panettiere, reconocida por sus personajes en producciones como Malcolm, Triunfo Robados, Héroes, Scream y Nashville. Falleció a los 36 años. De acuerdo con los primeros reportes, fue encontrada inconsciente por agentes de la policía y personal de emergencias médicas en su residencia en Greenville, Carolina del Sur, la tarde de ayer. Las autoridades ya investigan las causas. Según datos preliminares, no hay indicios de violencia ni circunstancias sospechosas. En una hora más de Noticias W, soy Yvette Parga Ávila. Ya regresamos cuentavientes con Marta de Baile y tu equipo. Síganos a través de las diferentes redes sociales de W Radio. Que tengan una excelente semana.
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1: Estamos todos conscientes que, por supuesto, aunque no lo queramos ver así, tu pareja puede tener un impacto negativo o positivo en tu imagen pública, o no lo sienten así. Álvaro Gordoa, rector del Colegio de Imagen Pública. Bueno, llevamos media hora en la risa y risa contando pues las historias de terror, las correcciones en público. Por cierto, una amigocha me acaba de escribir en WhatsApp que para las parejas que a cada rato andan corrigiendo al que está contando la historia, de claro que no eran 100, eran 96, claro que no estaban contentos, la pasaban fatal. Bueno, dice que su abuelo, su abuela le decía a su abuelo, ¿qué quieres? ¿Precisión o diversión? Claro, que manda es el storytelling. Y que impacta hasta la forma en que se viste tu pareja.
2: Por supuesto que impacta la forma en la que se viste. A veces la palabra estilo pensamos que es nada más moda, cuando alguien tiene estilo, no estilo, no. Estilo es la expresión de la individualidad, como una persona se señala particularmente. El estilo manda mensajes, esos mensajes traen fortalezas, pero también puede caer en riesgos. Entonces, cuando el estilo de tu pareja no se adecua a la coherencia de los mensajes que tú estás asociado normalmente, eso también genera muchas veces ruido. Una persona de estilo tradicional, que su pareja es de estilo muy creativo, creativo seductor, cuando los ven juntos, el cerebro genera disonancia cognitiva. No estoy diciendo que esté prohibido andar con personas de diferentes estilos, estoy diciendo que nuestro cerebro saca juicios y, por lo tanto, basado en prejuicios, que da atributos que no tenía ligados a nosotros. Entonces, hasta esa temática tiene que ver cómo se viste tu pareja, el estilo de tu pareja, ante la percepción de los demás, también se permea en ti. Y aquí, por favor, subrayen lo que voy a decir a continuación para que no se vaya nunca a malinterpretar. No estamos diciendo que tu pareja sea un accesorio para ti, porque pareciera que estamos diciendo te tienes que adecuar a mí, y entonces, como me van a estar juzgando, eres parte de mi decoración y esta extensión de la personalidad. No, tu pareja no es un accesorio, pero sí es un complemento. Tienes que ver a tu pareja como algo que te complementa, y claro que lo ves a nivel humanista. Por eso tenemos relaciones interpersonales. You complete me, me complementas, eres parte de mí. Ahora decido tener mi vida contigo porque me complementas. Pues, ¿qué crees? Que en imagen pública también lo tienes que ver de esta forma. No solamente es en sentido de amor, tu pareja también te tiene que complementar en imagen pública.
1: Ok, a ver, tiene un punto aquí la Vivi. La Vivi dice, ¿qué sucede cuando el importante es quien se viste mal? Ejemplo, Adam Sandler en eventos con ropa de holgazán. Es que te digo una cosa, yo a Adam Sandler le metería, si fuera su esposa, una zamarreada, como diría Rebeca. Porque les voy a decir una cosa, yo, Marta, como esposa de Juan, me da mucho orgullo que Juan esté muy bien vestido, esté impecable. Me lo tomo personal. Y como parte de mis obligaciones como esposa, a lo mejor esto ya es del siglo XVIII, que ande con el zapato nítido, con el calcetín correcto, con la ropa bien planchada, con los botones bien pegados, con el cuello impecable, sin pelos en el saco. O sea, que ande nítido y muy bien. Siento que es parte de mi responsabilidad. Por ejemplo, yo cuando veo hombres que la manga del saco les queda larga, que el pantalón se les hace una bolsa sobre el zapato porque está larguísimo, que le queda grande el pantalón o el saco, o el cuello de la camisa lo trae encerrado y le cabe una mano entera, yo pienso, ¿y su esposa?
3: Tampoco es su mamá. Como dice,
1: ¿no vio
3: Paredes
1: todas estas anomalías? ¿Por qué le permitió salir de esta manera a este señor? Ya sé que no somos la mamá.
3: Sí,
1: pero sí.
2: Pero es que
3: sí, hay unos que no hay remedio, que sí hay que decirles.
2: Pero escuchen este tema, bien importante. Adam Sandler, al contrario, si a mí me dicen qué recomendación harías, y en estos temas de pareja, y que si la esposa tiene influencia o no influencia, diría, no se confundan. imagen no es vestir de traje, traje sastre, tener protocolos, claro, o no tener pelos en el saco. Sí, sí. Es ser coherente a la relatividad de tu esencia, quién eres, tu objetivo y la necesidad de tu audiencia. Adam Sandler tiene una licencia del personaje. No estoy diciendo el personaje de Billy Madison o de Happy Gilmore. No, estoy hablando de el rol social y público de posicionamiento. Adam Sandler ocupa un lugar en nuestra mente de ser así,
1: sí,
2: desfachatado, fachosón, divertido, infantil totalmente. Entonces, si se presenta así a los Oscars o se presenta a la entrega de premios, que sea, es Adam Sandler. Y la gente dice, wow, ahí está Adam Sandler. El problema es que si tú te vistes de Adam Sandler, claro, y eres,
1: no eres Adam Sandler, eres
3: por diosero.
1: Pues me da igual, yo a Adam Sandler le metería una zamarrera igual. Luego, ¿qué se hace?
2: ¿Qué se hace? A ver, lo primero, yo no tengo autoridad moral para hablar de cómo hablar con tu pareja. Me refiero, yo no soy experto en relaciones interpersonales, humanas y de pareja. Pero sí, lo primero que tienes que hacer es tú pensar, ¿qué es lo que incomoda realmente de mi pareja?
1: O sea, ¿qué es lo que te pone mal?
2: Porque es lo que te pone
1: algo que
2: mal.
1: Platicábamos tú y yo fuera del aire. Una pareja puede ser un gran activo en tu vida.
2: Totalmente. Totalmente.
1: O un gran pasivo. O sea, una buena pareja te ayuda en tu networking, sí, te ayuda con tu patrimonio, te ayuda a expandir tus relaciones sociales, te ayuda en tu chamba, te ayuda, o sea,
2: en todo.
1: Es un asset.
2: Por eso digo que tiene que ser un complemento. Y en cuando no te complementa en este tema de imagen pública o el logro de objetivos, fuera de tus objetivos amorosos y de pareja, por favor, aquí lo estamos llevando más allá del núcleo familiar. Estamos hablando que tenemos objetivos sociales, objetivos profesionales, objetivos patrimoniales. Cuando tu pareja no te está complementando en ese sentido, lo primero que tienes que hacer es un pensamiento estratégico. Uh-huh. Y para tener la estrategia, lo primero es decir, ¿qué es lo que me incomoda? Y te vas a dar cuenta que lo que te incomoda es, ¿hay alguna incoherencia entre esa persona
1: ¿y
2: tu persona pública?
1: Claro.
2: Y tu persona pública.
1: O sea, yo me las doy de ser súper correcta y súper prudente, y este güey se pone pedo y dice un río de disparates.
2: Correcto.
1: ¿No?
2: Correcto.
1: Por ejemplo.
2: Y entonces, claro, imagínense. Sí. Y entonces, decías que tú con Juan, que admiras mucho, que siempre esté todo pulcro y que también seguramente impecable lo revisas. ¿Por qué? Porque imagínate que la pareja de Marta de Baile, que le tiene este halo de lujo, prestigio, glamour, fashionismo, sí, las redes sociales, la foto, pues de repente apareciera el personaje a un lado, a ver, y que toda la gente diría, ¿por qué no empieza en casa?
1: Y les voy a decir, ajá, una cosa.
3: O peleándose
1: tu
3: en
1: pregunta
3: un restaurante.
1: ¿Cómo le dices a tu pareja? Ajá. Así se lo dices. Ayer, ni modo, lo voy a ventanear. Íbamos a una comida familiar, pero cuando lo volteé a verlo, iba como el Chavo del Ocho.
3: ¿Cómo?
1: Todo mal. O sea, todo mal.
3: No,
1: o
3: combinaba.
1: Sea, unos tenis con unos jeans, pero con un cinturón que no venía al caso, con una camisa con un color que nada que ver con el zapato, ni con el color de los pantalones, con una, todo mal. Y entonces ya, él ya está listo y él ya está listo. Uh-huh. Me volteé y le dije, mi amor, pareces el Chavo del Ocho. ¿Qué? ¿Por qué no me lo dijiste antes? Uh-huh. Y entonces le digo, porque pues yo también me estoy vistiendo. Y entonces se dio una enchilada ayer porque le dije que se fuera.
3: ¿Y se cambió o no?
1: Y se cambió.
3: Uh-huh.
1: Emperrado, de jeta, haciendo caras de mal modo, pero fue y se cambió. Entonces, ¿cómo se lo van a decir? Así se lo van a decir.
2: Pero qué mejor, sí, claro, acto de amor de Juan de decir, yo tengo que complementar y por lo tanto, aunque me enchile, cedo porque es parte,
1: es que
2: de un complemento.
1: Iba como el Chavo del Ocho. Iba con unos tenis, una marca que se llama Hogan, ubican.
2: No, yo no.
1: Tenis blancos con una H que está al lado.
2: Ah, ya sé cuál.
1: Que azul marino. Jeans como entubados.
3: Claritos o.
1: Un cinturón de ante beige y una camisa que era ni azul ni gris. Y una como chamarrita negra. Le dije,
3: bueno, la chamarrita no, lo demás iba,
1: entiéndeme,
3: bien.
1: Entiéndeme, no, ¿qué tiene que ver el cinturón beige con los zapatos,
3: pues,
1: blancos?
3: Con azul, era blanco, con la H, claro, azul.
1: Entonces le dijo, sí, cámbiate esos jeans, ponte otros,
3: ponte
1: más rectos.
3: Ponte un cinturón blanco.
1: Ponte un cinturón azul marino, ponte una camisa azul marino y ponte a lo mejor un suéter blanco o beige.
3: Ahí está bien, tú hombros. Muy bien.
2: ¿Y a dónde iban y con quién iban? Porque también
3: a una
2: es
3: comida
2: otra,
3: familiar.
1: Con mi suegra y sus hermanos, no me importa. Bueno, Santa, pero no va a salir sí. como el Chavo del Ocho, güey.
3: Pero ay, de pronto también exageras. Una vez se quiso, se puso unos pantalones muy bonitos blancos. Estábamos en Mérida. Ajá. Que le encantan esos, que aparte dijo, es que son mis favoritos. Ah, no, pues ahí se los fue a cambiar. Porque Marta, te quedan de brincachar. Lo así son. No, o sea, no son hasta
1: no
3: abajo.
1: Bien, no estaban bien.
2: Bueno, entonces estamos encontrando en Marta el mejor ejemplo de cómo capataz. Tiene que ser un complemento, porque además sí, el si grado que... de figura pública de Marta y de muchas cosas hace que para ella sea muy importante. Entonces, con nuestra pareja, tú velo desde las dos claro. vías. ¿Qué me incomoda o me incomodaría a mí de mi pareja que no me está sumando, que claro. sí me puede llegar a sumar? Y tú como pareja tienes que entender que finalmente, como te perciben a ti, percibirán a tu pareja y también tu patrimonio familiar, social y muchas cosas buenas 100%. O malas que pueden pasar 100%. Dentro de una oficina. Por lo tanto, antes de hablar con tu pareja, de decir me molestan, ¿cómo te vistes? Antes de reclamarle los tenis, tal vez no sean los tenis, sino hacer sentir a la pareja que no entendió la importancia que ese evento tenía para ti.
3: El evento, claro. ¿Okay?
2: El evento que tenía para ti. Entonces, no es tanto decirle, es que eres un o una vulgar, ve la manera como hablas, cómo te expresas, los chistes políticamente incorrectos que haces. Una cosa es que tú le digas, amor, ¿sabes que tu humor me encanta? Y claro. por eso me río contigo totalmente. Pero ese tipo de chistes son muy incorrectos y creo que no me ayudan en el ambiente profesional. Por 100%. Lo tanto, sigue siendo igual de divertido.
1: No vuelvas a pero contar por el favor, de no la chamarrita.
2: Correcto.
1: Claro. La chamarrita.
3: Fíjate que una vez nos llegan unas invitaciones a una boda muy, muy, muy, muy acá, muy nice. No una boda ya, elegante. No era una boda elegante. Muy. Entonces, estamos revisando las invitaciones y todo esto. Y jamás dice el código de vestimenta. Nunca. Entonces le pregunto a una amiga, oye, ¿cómo hay que
1: oye,
3: ir?
1: Oye, amiga.
3: No dice. Me dice, obvio, Rebeca, no dice. Sabes a dónde vas.
2: Oh.
3: No, claro. O sea, no decía en ningún momento, decía, etiqueta, rigo, nada. Me dice, no te preocupes, ya sabemos a dónde vamos, ¿no?
1: 100%. Yo,
3: claro, por supuesto.
1: A mí mis
3: ahora,
1: amigos me hablan y me dicen, ¿es de smoking o es de traje la cosa en tu casa?
3: Ajá.
1: Entonces les digo, es espectacular.
3: Punto. Exacto. Pero
1: ustedes
3: qué pena da
1: que es espectacular en esta casa.
2: Correcto.
1: Ustedes ya saben a qué de lo que
3: pero se tiene. Hay una línea ahí como muy de, o sea, ese nervio o ese infartito de cuando dices a tu pareja, vamos a ir a esta cosa que es importante, es elegante.
1: Sí, no es de tenis.
3: Y puta, ahí dices, ¿cómo le digo? O sea, es una, o sea, güey, es que da pena.
2: Ahí es la siguiente recomendación, o sea, la siguiente.
3: O sea, ¿cómo le digo? Vístete bien.
2: La siguiente recomendación es poner en la balanza, distinguir entre autenticidad y falta de adecuación. O sea, tú tienes que reafirmar en tu pareja su esencia, su autenticidad, su forma de ser. O sea, eso siempre lo tienes que reafirmar. Por eso decía hace un rato el comentario de, amor, me encanta tu sentido del humor y siempre me has hecho reír mucho. Entonces, amor, sabes que a mí me encantan tus tenis y la manera como te vistes. Y además, para lo que tú te dedicas, sé que así son los códigos de vestimenta.
3: Claro.
2: Pero en este lugar, la adecuación es diferente. Y entonces, a mí me haría sentir mucho más cómodo si sacrificamos los tenis. Ya si tu pareja en ese momento dice, pues a mí me vale gorro, yo me quedo con los tenis. Sí.
3: Ya me vas a empezar a limitar.
2: Si tu pareja responde de esa forma, entonces ahí sí tienes que pensar si tu pareja realmente te está complementando.
3: Claro.
2: Y están haciendo equipo.
3: Ahora, estamos hablando de algo que es esta parte de la vestimenta. Pero si tu pareja cada vez que salen, o es mala copa, o se pelea con cuanto vecino tiene en la mesa, ¿qué haces con eso? Sobre todo el drink.
2: Sí, mira, aquí sería...
3: Ese es el coco de todas, siempre.
2: Aquí sería dividirlo a nivel social y a nivel profesional. O sea, si tu pareja sale a todos lados y siempre da la nota porque bebe de más y se pelea con todos y da la nota, tienes que saber que tú indirectamente también lo estás haciendo.
4: Claro.
2: O sea, me refiero, tú también estás incomodando finalmente. Tú también al día siguiente tendrías que pedir perdón. Y mucha gente dice, ¿pero por qué yo? Tú al día siguiente tendrás que decir, perdón, ayer mi pareja dijo algo que no venía al caso. O ayer mi pareja dio esto.

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13: Híjole, el que desafortunadamente se le pasan las copas y hace un río de disparates, y una que nos encanta, las parejas.

0: cosas que no se pueden controlar en público. Este es uno de mis pet peeves. A ver, los pleitos en público, las jetas en público, las discusiones acaloradas en público es absolutamente inaceptable.
1: Totalmente inaceptable, sobre todo cuando el ambiente es profesional. Imagínate que además son cuestiones de trabajo y a nivel social. A todos nos ha pasado a nivel social que de repente tenemos algún roce con nuestra pareja, una fiesta. A todos nos ha llegado a pasar.
0: Claro, claro.
1: Por X o Y razón, que si llegó tarde, que se fue, que se le olvidó traer el regalo. Todos nos ha pasado algo con nuestra pareja. Pero la manera como tú controlas tus emociones y tu relación de pareja en ese momento y en ese espacio social va a hablar muchísimo de ti. 100%. Por lo tanto, tu reacción cuando algo sale mal es importantísimo.
0: Claro. Tu reacción cuando algo sale mal. ¿Qué tal el, oye, mi amor, ¿quieres que te sirva algo? No, gracias, me sirvo yo.
2: Ay, sí, ya.
0: ¡En público, no! Exacto. Aunque estés furioso, llegas a tu casa y te sacas los ojos. Te metes una zamarreada del infierno. En público, no.
1: Correcto.
2: Sí, pero ya te arruinó a ti.
1: Clásico, ¿no? Llegas al lugar y, oye, amor, la botella que trajimos, y nada más te pone la cara de... Y tú puedes decir, a ver, te lo encargué, te dije, dejé la botella
0: te
1: ahí.
0: Dije 20 veces
1: te
0: que
1: dije
0: la 20
1: veces que no trajeras. Nada. Entonces, en ese momento, ¿qué te digo? ¿Cómo tienes que reaccionar o lo que normalmente pasa?
0: No, lo que normalmente pasa.
1: Te lo dije 20 veces. O sea, no es posible que te pido una cosa. Te pedí una cosa.
0: Perdón. Yo estaba durmiendo a los niños. Tú tenías una cosa que hacer. Si te estabas dando cuenta que yo no tengo tiempo de sacar la batalla,
2: entonces era el anfitrión, entonces dice,
0: sácala tú.
2: Pues ahí el anfitrión dice, ya, no se preocupe.
1: Correcto.
2: Aquí hay, no importa. Muchas gracias.
1: Exactamente, pero
2: no era necesario. Entonces, no era necesario.
1: Entonces,
2: aquí tenemos. A ver, Efraín, tráete una de vino que está ahí en la cava. No es necesario. No, pero ¿qué tal cuando se acerca la pareja, le dices, te sirvo? No. Se para y dice, ya me voy. Ay, y se va.
0: No,
2: hay quienes se paran y se largan.
1: Sí.
2: Porque ya están enojados y todo este rollo.
0: ¿Alguna vez algún novio que se le pasaron las copas? Y a mí ya saben que lo de las pasadas de las copas, no tengo nada de tolerancia. Mm. Le dije, neta, ya vámonos.
2: Ah, ya vámonos. Sí, sí. Yo le había dicho, neta, ya vete.
0: No te preocupes.
2: Me voy
0: en Uber.
2: Ay, no. Es espantoso.
1: Pero es que si a tu pareja se le pasaron las copas y le dices él, bueno, amor, yo creo que ya vámonos, ante la percepción de los demás, tienes que verte, no estoy diciendo como el imbécil o la imbécil, pero sí te tienes que ver como la persona amorosa y avergonzada, ¿no?
0: Sí. Claro.
1: De decirle, oigan, perdone, yo creo que nosotros ya nos vamos a ir. Oye, mil gracias, tú, para decirme la cena, mi amor, ya vámonos. No, no le vas
0: Vete
1: a decir.
0: Tú, si yo estoy chupando, tranquilo. Ay, no.
2: Mi mamá le decía a mi papá, Gustavo, ya vámonos. Y mi papá decía, sí, nada más media ración y nos vamos.
0: Bueno, porque te voy a decir una cosa, ahorita que estás hablando de la imagen pública, te voy a decir hasta en qué afecta tu imagen pública, que te hace quedar como una estúpida.
2: Claro.
1: Ah, totalmente. Claro.
0: Como una arrastrada, como una pusilánime, como alguien que no tiene ni autoridad ni control, ¿no?
1: Una cosa es que muestres tu vergüenza y tu enojo, y otra cosa es que te pelees con tu pareja en ese momento. Ya tendrás el día siguiente, la otra persona crudísima, ya te escuchará y verás si hasta le pones
2: pero
1: fin a tu relación.
2: Pero es una como liniecita, porque haz de cuenta, si el marido está con sus drinks, pero está divertido, y la esposa está jiringueando de ya vámonos. Entonces la que cae mal es la esposa.
1: Es la esposa.
2: ¿Sí me explicó?
0: Sí.
2: Porque la esposa sí está viendo que está haciendo el ridículo, porque le da pena ajena, pero los demás no. Los demás estamos divertidos, ¿no?
1: Correcto. Entonces, por eso está esa línea de decir, estoy sumando o estoy restando.
2: Claro,
1: o sea,
2: claro.
1: Si todos están en un mood, ya con sus drinks, ya está divertido, no está haciendo nada de que esté haciendo el oso, y tienes a otra persona de, ya vámonos,
2: sí.
1: ¿Quién va a caer mal? Es la pareja.
2: Claro.
1: O sea, quien va a caer mal es quien no está sumando al contexto, quien no está complementando, está restando. Porque eso pasa siempre con la pareja nueva que llega al grupito de amigos que ya está muy consolidado.
0: Oye,
1: si no suma al grupito a la dinámica, la van a rechazar.
2: Claro.
0: Oye, ¿cómo es posible que empezamos este programa y no les preguntamos a todos ustedes, cuentavientes, que hubiera sido motivo de risas y risas, cuál ha sido el oso más grande?
2: Pues ahorita, escríbenle.
0: El oso más grande que los ha hecho pasar su pareja.
2: Sí.
0: A ver, vas.
2: El oso, el de... ¿Cuál? ¿Está loca? Vamos a un restaurante.
0: Es lo mejor que he oído en mi vida.
2: Este personaje me dice, ya sé con que tus amigas son de carrera larga y seguramente se van a ir a querer seguir la chorcha en casa de una de ellas. Por favor, yo no quiero seguirla porque mañana tengo una junta de bla, bla, bla, bla. Ok.
0: Te prometo.
2: Digamos, te digo, perfecto. Voy a decir que vamos a ir a la obra de tu amigo este, que es un gran actor en, sí, de obra de teatro. Que bien. Es la función es a las 7.
0: Bien.
2: Bueno, hasta ahí vamos bien, ¿no? Total, efectivamente. Terminamos de comer. Oye, vamos a la casa, no sé qué, no sé cuánto, dice una amiga mía. Entonces me volteo y le digo, no vamos a poder ir nosotros porque tenemos la obra del amigo de este personaje a las 7 de la noche. Entonces le dice mi amiga a este güey, ¿qué? ¿Cuál obra? ¿Quién? Está loca, esta que inventa. ¿Yo? ¡Que yo inventé! ¡Que yo inventé que íbamos a ir! Entonces quedé en pez y yo así de...
0: No.
2: Está loca que
0: eso
2: inventa.
0: Es
2: no, sí, vamos, sí, vamos.
0: Yo que voy a saber esta loca que inventa.
2: Imagínate.
0: Cuando habíamos quedado.
2: Oye, no.
0: Dice, las jetas de Ben Affleck... en los Grammys, sentado junto a Jennifer López. Anda. Un horror.
1: ¿Y cómo se convierte en noticia internacional?
2: A ver, la tuya peor, claro. La tu peor oso. Tu peor oso, así en...
0: So, de los momentos que más pena me han dado, estamos cenando en mi casa y habían, pues, personas que en algún momento habían estado en el servicio público.
2: Ajá,
0: ¿no?
2: Claro.
0: Y entonces... mi pareja en aquel entonces, uh-huh, se voltea y dice, no, es que, pues la verdad es que, pues para mí, los políticos no agregan ningún valor. Uh-huh. Y yo, bueno, o sea, lo que quieres decir es que la grilla y la politiquería no suma valor. No, lo que quiero decir es que los políticos no suman ningún, exacto, valor.
2: Ándale, en tu casa.
0: Y yo lo pateo abajo de la mesa y me dice, no, ni me patees.
2: No, qué No. Pero de hundimiento a hundimiento.
0: No, y ahí te va otra. Me cuenta un amigo mío que se había agarrado del chongo con su novio y que su novio lo había jalado del pelo y que tenía hoyos en la cabeza. Uh-huh. Entonces llego a mi casa y le digo a Juan, oye Juan, no sabes qué horror. Fíjate que a tal amigo se peleó con el novio y le jaloneó el pelo y dice que tiene hasta hoyos en la cabeza.
2: No le vayas a decir,
0: ¿no? Pasa una semana, viene este amigo a comer. Esto fue hace como 15 años. Uh-huh. Quiero decirles que Juan ya cambió. Y le di, y entonces baja Juan, dice, hola mi Rodri, ¿cómo estás? Oye, que te dejaron pelón y que te metieron una arrastrada.
2: No lo puedo creer.
0: De esas tuvimos que hacer correcciones severas.
1: Varias.
2: ¿Y la tuya?
1: Si se complementan.
2: No, no,
1: yo afortunadamente.
0: Amistad,
1: ¿no ex? Sí.
2: Sí,
1: no,
2: una ex.
1: En ex, por supuesto. Yo tenía una ex que no sabía leer la habitación, el read the room famoso. Uh-huh. Mis abuelos, totalmente hispanos, vascos, pero hasta puedo decir medio amargados, seriones.
0: Sí, sí,
1: ya
0: sí,
1: sabes, de esas,
0: sí.
1: Esa familia por parte de mi mamá, nos reuníamos siempre a comer todos los sábados y todos teníamos como esa actitud de saber qué decir. A ver, no, el no es no, el sí es sí, todo es muy recto, todo es muy cuadrado. Y ella era una persona extremadamente abierta, simpática, pero que le gustaba hacer el protagonismo. Entonces, la forma, y aquí decía Álvaro, qué payasos podían llegar a ser, pero llegar a decirle a mi abuela o a mi mamá en esos momentos, ay, mi suetercita, mi no sé qué, mi no sé cuál.
0: Ya bueno, tipo, no, les parecía
1: pero,
0: un horror.
1: Pero todos los tíos, todos los primos con unas caras de decir, ¿y esto qué está pasando? ese tipo de cosas. Pero no, mira, yo afortunadamente, cuando lo sabes platicar, cuando puedes tenerlo, a mí me pasa hasta el día de hoy.
2: Desde ese sábado le decían a Álvaro, ¿y vas a traer a la chimoltrufia?
0: ¿Qué tal?
2: Precioso.
1: Hoy mucha gente no sabe si yo soy soltero, casado, viudo, divorciado. La gente no sabe si yo soy gay, si soy, sí, no sé cuánto. ¿Por qué? Porque lo hablas y sabes cuándo puedes tú tener algo que te complementa, no te complementa. Y claro que me complementa muchísimo mi pareja, pero así como le pasa a Marta, de que van a juzgar a su esposo por ser el esposo, pues imagínense a la mía, si es la esposa de un consultor en imagen pública y que todo el tiempo también lo va a estar subiendo en redes y hablando y los comentarios.
0: 100%.
1: Y decir, a ver, 100%. Yo soy empresaria de la construcción, me dedico a otras cosas, lo hablamos, 100%. Cuando sumamos a nivel social y a nivel profesional, no tienes por qué andar hablando ni haciendo
0: Golden
1: cosas.
0: Golden Boy dice, ¿qué tal la pareja que no habla ni por error? Y que también, todo el mundo le tiene que sacar las palabras también, a tirabuzón, hombre.
2: Sí.
0: Ya lo tenemos 10.
2: Yo tenía a un primo político que le decíamos la cicatriz. ¿Qué hace una cicatriz? Nada, ahí está. ¿Va a venir la cicatriz? Ay,
0: no. Qué tonto.
2: Hasta ahora es la cicatriz.
0: Bueno, Para terminar,
1: tenemos que entonces empezar a pensar, tú eres tú, yo soy yo, tú tu vida y yo mi vida, y saber que es nuestra vida compartida. Y en imagen pública se comparten percepciones. Tu pareja es un complemento. Háblalo con tu pareja, ve lo que les incomoda, ve lo que les acomoda, porque hay muchas comodidades también de tu pareja en temas de imagen pública, y empiezan también a complementarse, no solamente en lo personal de pareja y en familia, sino también complementense en imagen pública.
0: Eso. Te amo, Álvaro Gordo. Qué buen tema. Y les digo una cosa, la próxima vez que ustedes quieran hacer, yo le llamo correcciones a su pareja, hombre, mujer, niño, quimera, y les den batalla, tengan este podcast a la mano para que ellos escuchen que esto de que la imagen de tu pareja tiene un impacto en la tuya, no es tu invento, no es una locura, lo dijo el doctor Álvaro Gordoa, nada más y nada menos que el rector del Colegio de Imagen Pública.
1: Muchas gracias.
0: Y si no, amenácenlos, síguele y te voy a mandar a hacer un diplomado al Colegio de Imagen Pública para que se te lo quiten lo necio.
1: Así es, y se meten a imagenpublica.mx y en imagenpublica.mx o en @imagenpublica las redes sociales del colegio, encuentran todos los informes para estudiar licenciatura, maestría, diplomados, hay cursos constantemente presenciales a distancia de forma híbrida, imagenpublica.mx, toda la información.
0: Te queremos, Álvaro.
1: Yo a ustedes, mucho.
0: Con esto hacemos una pausa, queridos. Regresando, cuando tu familia se rompe, ¿hasta dónde tienes derecho a pelear? ¿Y hasta dónde ya estás destruyendo a tus hijos? Con Ana María Kudish en W Radio. No se vayan.
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6: Hace poco, en uno de mis cursos de inteligencia artificial, alguien me preguntó, ¿cómo le haces para que una IA te mencione? Aquí va lo que aprendí. Primero, pon números propios. De cada 10 clientes que atiendo, 6 ya usan mi servicio todos los días. Eso pega más que repetir un reporte. Segundo, que otros medios y podcasts te mencionen, porque la IA confía en eso 3 veces más que en links. Y tercero, refresca tus textos viejos cada 90 días, porque la inteligencia artificial es como Pac-Man, solo se come lo fresco del tablero, lo viejo ya ni lo ve. Sígueme en luisgg.com/mail.
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1: Cuando llega la abogada Nakudish, siempre van a escuchar la canción de, que es The Imperial March de Star Wars, porque nos recuerda a Darth Vader. Es la Darth Vader de los divorcios. ¿Muchos todavía?
2: Muchísimos divorcios, tristemente, sí. Y las personas no quieren negociar, no quieren arreglar sus temas y se montan en sus diferentes posiciones y no los bajamos de ahí. Y los juzgados cada día están peor. La verdad es que está completamente derrumbado el Tribunal Superior de Justicia, al menos el de la Ciudad de México está lleno de trabajo, no tienen personal suficiente para resolver los asuntos, hay personas que se tardan 6 meses, 8 meses en obtener un acuerdo, una audiencia, muy mal, muy, muy mal. Muy mal, como nunca.
1: O sea, ¿cuál sería tu primer gran consejo a todos?
2: Traten de negociar, traten de mediar.
1: O sea, traten de no llegar.
2: Traten de no llegar a los juzgados. Sí. Traten de no llegar a los juzgados de pleito. Porque si llegas de buenas, pues aunque se tarden mucho en aprobar tu convenio, no importa, porque estás de buenas. Como quiera, firmas un convenio y lo empiezas a cumplir.
1: Pero si estás emperrado.
2: Pero si estás emperrado y estás mal, te puedes tardar 8 meses, 1 año para tener una pensión alimenticia, una guardia y custodia. Está de veras terrorífico como nunca de mal.
1: Híjole.
2: Y mira que yo tengo litigando desde los 20 años, ya tengo de a 66. No,
1: ya sé, hija.
2: Nunca he visto el tribunal tan mal. La reforma judicial vino a destruir absolutamente todo. No hay presupuesto, no hay personal. Están completamente desbordados de trabajo. No se dan abasto, literal.
1: Chale. Bueno. El punto que queríamos hablar el día de hoy, y es más, es de las cosas más sabias y ciertas que yo he oído en mi vida, alguna vez que Juan Pablo Arredondo, un muy conocido psicólogo infantil, decía que el divorcio, claro que va a afectar a los hijos y a la familia, pero el divorcio no tiene por qué devastar.
2: Correcto, y
1: una
2: tampoco
1: cosa que
2: tiene
1: te afecte
2: por qué,
1: y una cosa que te devaste.
2: Y no tiene por qué alejar tampoco a los hijos de sus padres, porque un niño cuyo papá y cuya mamá están pendientes de él, siguen estando con él, y el niño sabe que tiene a mamá y a papá para él o para ella, es un niño que no sufre tanto el divorcio como los niños en donde están en medio del conflicto y en medio de las críticas mutuas de mamá y de papá, ¿no?
1: Exacto.
2: Y eso es lo que sí les afecta muchísimo, y esos son los hijos de los juzgados, son los hijos que se trauman, son los hijos
1: de
2: abandonados,
1: los peritos,
2: rechazados, de los peritos, de las valoraciones emocionales, etcétera.
1: Bueno, el día de hoy invité a Ana porque quiero hablar de que todos tenemos que entender hasta dónde tienes derecho de pelear por lo que te toca y por lo que le toca a tus hijos, y hasta dónde estás destruyendo a tus hijos y a tu familia. Te voy a hacer la primera pregunta.
2: Sí.
1: ¿Puedes impedirle a tu ex ver a tus hijos porque te fue infiel?
2: No, de ninguna manera. A ver, a las que nos juraron amor eterno fue a nosotras.
1: Sí.
2: O a ellos.
1: Sí.
2: No a los hijos. Los hijos son hijos de ambos. Y aunque nosotros nos divorciemos, nos separemos y nuestra pareja se termine, por la razón que sea, los hijos, al final de cuentas, son nuestros o de ambos, y vamos a ser socios parentales para siempre.
1: Pero, hija, me pintó el cuerno, güey.
2: Pero te pintó el cuerno. A tu hijo no te pintó el cuerno. Él, a tu hijo lo va a seguir queriendo. A tu hija la va a seguir queriendo. Y no tienes tú por qué...
1: Pero
2: hacer
1: es
2: que
1: Ana.
2: Tus hijos sean como tú. Tú eres la pareja de esta persona, no tus hijos.
1: Pero Ana le pintó el cuerno.
2: ¿Y?
1: Digo, me pintó el cuerno.
2: Sí.
1: Y entonces, como me pintó el cuerno, ahora me voy a tener que divorciar. Entonces, técnicamente él destruyó esta familia.
2: No, ojalá y te lo dijeran así, te lo dicen diferente. A ver, es que la señora es una zorra, una puta, mis hijos no pueden estar con esa señora, aunque haya sido la mejor amiga de esa persona.
1: Sí.
2: Porque luego muchas veces es gente muy conocida.
1: Sí.
2: Entonces tú sabes que esa persona va a cuidar bien a tus hijos porque la conociste, porque era tu amiga o porque la trataste o por la razón que sea. Entonces tus hijos van a estar bien con esa persona. Lo que pasa es que tú no quieres que tus hijos estén con la nueva señora, porque el chiste es amargarle la existencia al señor y a la nueva pareja y también a esa señora, que la pase mal porque tus hijos la rechacen también, ¿no? Porque sí, es la zorra, la puta, etcétera. Igualmente el nuevo señor, ¿no? O sea, llega una nueva pareja, pues ese señor no merece ni tener a tus hijos, ni tratarlos, ni estar con ellos, ni nada. Porque los va a agredir, porque les va a hacer algo, o porque lo que sea. Siempre se inventan que esta nueva pareja va a lastimar a tus hijos. No, sí, es que te hayan puesto el cuerno, no es que esa familia se haya terminado por eso. Porque además, la familia no se termina porque exista una tercera persona. La tercera persona existe porque hace subsistir al matrimonio o hace que se termine. Una tercera persona existe por eso, para que subsista tu matrimonio, porque ya apesta, ya está de la patada, o para que se termine. Es decir, que se encuentra o se sabe que esa tercera persona existe, porque además, quien te pone el cuerno siempre se resbala, siempre deja señales de que anda con alguien más, siempre deja el camino para que tú le encuentres el WhatsApp, le veas el correo electrónico, te enteres que se fue a un hotel, que llegue tarde a las tantas de la mañana, etcétera. Es decir, ni siquiera tienes tú que investigar mucho si hay una tercera persona o no. Tú ya sabes que hay una tercera persona. Es inútil averiguar cuál es el nombre, dónde vive, etcétera, etcétera, que la gente se empeña incluso en gastar dinero para averiguar quién es esa tercera persona. Ya. El tema es, el engaño es entre las parejas. La traición, la humillación de que te pongan el cuerno, el que te devasten porque te dicen mentiras y no lo quieren reconocer, el que lo nieguen a ultranza, no obstante tú sabes que sí es verdad, y que te digan que estás loca, que eres una celotípica, que nada más estás persiguiendo a tu pareja, etcétera. Todo eso es entre parejas. Claro. Los niños no tienen que ver absolutamente, claro, nada en eso. Poner a tu hija como si fuera la pareja de su padre es lo peor que puedes hacer.
1: Pero lo que me
2: una hija
1: diciendo,
2: no es la pareja del padre. Claro, a la hija no le pusieron el cuerno, ¿eh? Exacto, te lo pusieron a ti.
1: Exacto, pero
2: tu hija no.
1: Porque lo que acabas de decir es, oye, puede seguir habiendo familia aún cuando ya no hay pareja.
2: Tiene que haber familia aunque no haya pareja. Porque la familia siguen siendo papá y mamá, porque estos niños son hijos de papá y de mamá, porque mamá y papá son insustituibles. Claro. Aunque tú tengas una nueva pareja,
1: pero es que lo odio.
2: No te van a poder, Ana, sustituir.
1: Odio.
2: Bueno, ve a terapia, tómate un Tafil, mentale la madre. A ver, yo estoy de acuerdo en que le hables al fulano y le digas que es un traidor, un mentiroso, que sí, te trajo un año jurando que no tenía otra pareja, o que ya había terminado con esa pareja y que ya había terminado esa relación, y tú te das cuenta que siempre sí continúa esa relación, que en muchos casos también así se presenta. Todo sí. Nada más no involucren, por favor, a los hijos.
1: Claro.
2: No empiecen a boicotear la convivencia de los hijos con su mamá o con su papá por esa razón, o por la que sea. Porque puede haber razones que hicieron que la pareja se terminara, pero no hay razones para que los hijos no convivan con su mamá o con su papá.
1: No hay razones.
2: ¿Cuál sería la única razón? La violencia doméstica.
1: Claro.
2: Que el padre o la madre agreda a los hijos, los insulte, los golpee, los maltrate, no los respete, les diga que son unos idiotas, no los impulse a ser mejores personas, los castigue físicamente. Y este tipo de situaciones,
1: esa
2: que se agreda a los niños, es la única razón.
1: Claro, okay.
2: Todo lo demás no va. Incluso aunque no les paguen dinero y aunque no les den pensión.
1: Es ahí voy, ahí voy. A ver, ¿puedes dejar de pagar la pensión porque estás enojado con la mamá? ¿O porque estás enojado con el papá? ¿O puedes decirle que ya no puede ver a sus hijos porque no ha pagado la pensión?
2: No puedes hacer eso, porque los niños son los que tienen el derecho de convivir con mamá y con papá en igualdad de circunstancias. Y esta convivencia está condicionada únicamente a que tienen derecho a tener una vida libre de violencia. Por supuesto, el no pagar una pensión es una violencia económica. Y de alguna manera, pues yo puedo entender que cómo pueden dejar al niño sin comer y al mismo tiempo lo quieren ver. Es absolutamente contradictoria esta conducta. Entonces, los que proporcionan pensión alimenticia no deben dejar de pagarla porque no los ven. Y los que conviven con sus hijos no tienen por qué dejar de pagar la pensión porque al fin y al cabo me permiten convivir con ellos y a mí qué me importa no pagar. Todos tenemos que cumplir con nuestras obligaciones de crianza. Y todos tenemos que cumplir con estas obligaciones porque es un derecho de nuestros hijos y porque nuestros hijos no tienen la culpa de la mala relación o de la mala pareja que me vine a buscar. Porque quien escogió a esa pareja fuiste tú.
3: Es que tú escogiste a mi papá, ahora no me vengas de con el cuento.
2: Es que justo.
3: De que es un horror.
2: Mi papito lindo, que no es lindo, no más de a tres hijos tuviste con él. Es que esas son las cosas que no vuelan y que no son aceptables para ninguna persona, sobre todo para los hijos que quieren a su mamá y que quieren a su papá en igualdad de condiciones y que están en medio de una batalla campal. Tú imagínate en el siglo XVII cuando tenían estas guerras de que te retaban a duelo, ¿no? Y que eran dos personas que se iban a disparar a muerte y uno de ellos tenía que morir. Tú imagínate que ese niño está en medio de la balacera, ¿no? De dos personas que nada más están apuntando cada una con su pistola a matarse.
4: Claro.
2: Eso es lo que no se vale, porque el niño es el que está en medio y al final de cuentas eso es lo que lastima la psique de los hijos, ¿no? Okay. Y de las hijas.
3: Oye, yo como mamá me siento con la responsabilidad de que mis hijos sepan quién es su padre. Y decirles todo lo que ha hecho y todo lo que no ha hecho. Y si para ustedes eso es hablar mal, a mí no me importa.
2: Sí, no. Los hijos se van a dar cuenta de quién es su mamá y de quién es su papá. Y los hijos van, en la medida en la que conviven con mamá y en la medida en la que conviven con papá, entienden y conocen la personalidad de cada uno. Y muchas veces ellos entienden antes que tú por qué te divorciaste de esa persona. Y cada quien va a medir quién es su papá y quién es su mamá. Todos se enteran que papá es egoísta, que mamá es egoísta, que mamá no es una buena, no es una mamá que esté pendiente de ti para subirte al camión escolar, o que papá es
3: tarde
2: una...
3: Tarde que temprano.
2: Siempre. Los hijos no son tontos, pero el hecho de que tú empieces a tener conductas que alejen a tus hijos de su mamá o de su papá, es lo que no se vale porque es un derecho de tus hijos. Tus hijos tienen el derecho de convivir en igualdad de condiciones con mamá y con papá. Y mira, Marta, aquí traigo 17 conductas que llevan a cabo los padres y las madres para alejar a los hijos de ellos. Rehusar pasar las llamadas telefónicas a los hijos. Organizar varias actividades con los hijos durante el periodo en que el otro progenitor debe de convivir. Presentar al nuevo cónyuge a los hijos como su nueva madre o su nuevo padre. Es que eso es lo peor que puedes hacer. Pretender que tus hijos ahora llamen papá a tu nueva pareja.
4: Claro.
2: Eso no se hace. Padre solo hay uno, madre solo hay una. Y tú no puedes hacer eso. Desvalorizar o insultar al otro progenitor delante de los niños. Interceptar el correo o los paquetes que se mandan a los hijos. Rehusar informar al otro progenitor a propósito de las actividades en las cuales están implicados los hijos, que si tienen un partido deportivo, claro, que si van a salir en el teatro, claro, que si van a tener una pastorela, qué sé yo, ¿no? Hablar de manera descortés del nuevo cónyuge del otro progenitor, impedir al otro progenitor el ejercer su derecho de visita, olvidarse de avisar al otro progenitor de citas importantes, por ejemplo, los voy a llevar al dentista, los voy a llevar al médico, los voy a llevar psicólogo. Ay, se me olvidó decirte que había cita, ¿no?
3: Se me olvidó decirte se que me le olvidó van a quitar decirte... el apéndice.
2: Ajá. Exacto. No, pues es que se me olvidó decirte que le van a quitar las muelas del juicio, ¿no? Y el niño está así como Kiko, y tú no le avisaste. Tomar decisiones importantes a propósito de los hijos sin consultar al otro progenitor. Pues ahora ya ya no va a ser católico, ya decidí que va a ser cristiano.
3: Sí,
2: y
3: sí,
2: a mí
3: sí.
2: No me importa.
3: Y ya no, ¿no? Va, y al así colegio, va, a va al colegio,
2: ya. Exacto, ¿y sabes qué? Ya no quiero que hable inglés.
5: Como la chavita que a los 15 años quería su liposucción, estúpidamente.
2: Y ahí la llevan.
5: Ajá, porque el nuevo marido de la mujer era cirujano. Y ahí la llevan, pero espérame, corte A. Se muere la niña.
2: Ay, no.
5: Además. Y el papá así de, ¿pero por qué no me dijiste? No, bueno, qué terrible,
2: pues
5: terrible.
2: Pues a un grado superlativo, ¿estás claro. de acuerdo? O sea, digo, qué triste que falleció la niña, pero sí, shit happens. O sea,
5: exactamente.
2: Puede suceder una puede cosa suceder. Así. Y al padre no le avisan absolutamente nada respecto de algo tan importante.
5: Claro.
2: O tienes tanto coraje que si tu ex marido habla alemán porque tiene pasaporte alemán y porque esa es la nacionalidad que tiene, tú te empeñas en que por ningún motivo tu hijo hable alemán.
5: Claro.
2: ¿No?
5: Claro.
2: O sea, tiene un apellido incluso alemán, pero tu hijo no ha de hablar alemán, o no va a hablar francés, o no va a hablar japonés. Pero eso sí, fuiste y escogiste un extranjero para que fuera padre de tus hijos.
5: Exactamente.
2: Entonces, ¿en qué quedamos? Al final de cuentas, el niño o la niña tienen el derecho de tener ambas culturas.
5: De acuerdo.
2: Si ese niño va a tener dos pasaportes y dos nacionalidades, que se vale tenerlas, pues tiene que tener ambas culturas frente a sí. Y lo mismo pasa con la familia paterna y la familia materna. Todos los niños tienen derecho a convivir con la familia paterna extensa y con la familia materna extensa, no nada más con mamá y con papá, sino con sus tíos, con sus primos, con sus abuelos, etcétera, y cada niño va a medir cómo es cada una de sus familias y cómo se comporta cada una de sus familias y dónde se siente más contento y dónde se siente mejor, dónde se siente más querido, más aceptado, más apapachado, y finalmente los hijos tienen que tener el cariño y el afecto de ambas familias, que suele cuando restablecemos nuestra vida y cuando estos niños se enriquecen con otras familias que también los quieren y que también los tratan bien.
5: Claro.
2: Que es la familia de tu pareja o la familia de tu nueva pareja, qué bueno que son aceptados, pero una cosa es ser aceptado y tener claro que esa es la familia de la nueva pareja de tu madre, a tratar de sustituir esa familia por tu familia biológica extensa. Eso
5: claro.
2: es lo que no debe de suceder, ¿no? Cuando tú les dices, por ejemplo, a tus hijos, es que ese pantalón morado que te compró tu papá está horroroso. Ni te claro. lo pongas porque es que tu papá no tiene buen gusto, ni te pongas esa ropa. Ese tipo de cosas y descalificaciones hace que los niños se sientan incómodos y se sientan mal. Cuando tú le hablas al papá de tus hijos, le dices, tus hijos se portaron mal. No, no, no.
5: Sí,
2: o sea,
5: no,
2: a ver,
5: no, no.
2: Sí. si tú no puedes controlar a los chamacos, no es culpa del papá que en ese momento no está. O que le reprochen a la mamá. Claro, como tú no sabes educar a los niños se portaron de la patada en la vacación. No, no, no. Si la obligación de educar a los hijos es de los dos, no nada más de uno de ellos, y no hay razón para estarnos reprochando que los niños se portaron mal, que son tus hijos o que son mis hijos, porque yo sí los educo bien y tú los educas mal.
5: Claro.
2: Me parece que la educación de los hijos es de ambos, ¿no? Irse de vacaciones sin los hijos y dejarlos con tu mamá o con tu papá cuando el papá está en la mejor disposición de cuidarlos.
5: Uh-huh.
2: Tú debes de considerar al padre de tus hijos o a la madre de tus hijos en primer lugar para cuidar a los niños. Ya si tu pareja te dice que tiene otras cosas que hacer, que tiene problemas de trabajo y todo, bueno, pues tú ya verás qué haces, ¿no?
3: Claro. Regresando del corte, ¿cuándo la protección de tu hijo en realidad es una estrategia de manipulación tuya? Vamos a hablar de qué pasa cuando tu hijo dice que odia a uno de sus papás y ¿puede un hijo decidir con quién quiere vivir? Regresando del corte en W Radio.
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1: Son las 12. 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

Hola, ¿qué tal? ¿Cómo están todos ustedes? Muy buenas tardes, tengan. Bienvenidos a esta edición del 17 de agosto de este 2026 de Música con Clase. Saludos muy afectuosos a todos ustedes que están en la frecuencia correcta del 89.1 de FM y en www.fantasiaradio891mx.com. Es un gusto que nos está el que estén con nosotros, como siempre, de aquel lado del micrófono, siendo receptores de esta buena música característica de su estación favorita. Vamos a dar inicio entonces con este otro programa. También les mandamos saludos a todos ustedes que amablemente nos escuchan y pues también mandando a todos los amigos, los comerciantes, que tengan un no comerciantes, pero de todos ustedes, pero principalmente se ve reflejado en las ventas de nuestros amigos comerciantes. Así es que bueno, que todos tengamos un buen arranque de semana, ¿les parece? Y pues vamos a dar inicio a su programa de Música con Clase.

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6: Bienvenidos a esta segunda parte de Música con Clase. Llega Toto, esto es África.

Los Cranberries, esto fue Dreams. Mr. The Birds, Mr. Tambourine. ¿Se acuerdan de ese tema? Bueno, vamos a retomar. Lo que pasa es que estamos haciendo una... ¿cómo se le llama? Juntando pues canciones para poder llegar a hacer el dentro del programa de música con clase. Ya a ver si lo tenemos para esta semana. Y tocar precisamente las canciones originales y fueron los covers ya en español, cómo trascendieron y cómo pues hubo cantantes que llegaron a la fama precisamente cantando covers, cantando canciones que en un momento nos hicieron pensar que era escrito para ellos, pero no, ya habían sido éxitos en épocas pasadas, como es este caso de Mr. Tambourine. Esto es con The Birds, pero en español tuvieron su contraparte, o sea, su versión de cover a través de los hermanos Carrión, con una similitud en voces y en arreglo igual que era esos covers. Vamos a escuchar la versión original y espero ya esta semana tener preparado el programa de música con clase con música de los originales y los covers en español.

Pues ya nos vamos, muchísimas gracias por habernos acompañado en este programa de Música con Clase el día de hoy, lunes 17 de agosto. Continúe bien así las cosas con Carlos Dorés de Mola, posteriormente Música al Estilo de Fantasía W Radio. Sopo Chivara, pase un excelente, excelente lunes. Tengan un buen arranque de semana. Estamos en contacto para mañana en otra edición. Gracias, hasta entonces.

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2: Es la una en punto.
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3: Una en punto de la tarde, lunes 17 de agosto del año 2026. Estamos transmitiendo en vivo a través de las frecuencias de W Radio. Arrancamos la semana impresentable del Duende. Todo el fin de semana estuve riendo de su canción. ¡Qué bárbaro, Duende! ¿Cómo está, querido Duende?
6: Hermano querido, como siempre, una hemorragia de placer saludarte también a mi queridísima Lely Paz y a todo nuestro amable y fiel auditorio de Así las Cosas con Loret. Gracias, hermano. Sí, la verdad que se viralizó nuestra canción, nuestra rolita de Andy, te quitaron la visa. Hay mucho que platicar de ese tema. Yo nada más quiero agregar una cosa, hermano. Nada más una cosita, que lo aviento ahí al aire, así como, ay, nomás lo aviento. Lo dije hace casi 2 años en este espacio. Si no somos una dictadura, traemos la solicitud en la mano.
3: Ay, ¿cómo estás, Arely Paz? Qué gusto saludarte.
7: Hola, Carlos Duende, de aquí hasta las 3, con muchísimo que contar para arrancar esta semana, Carlos.
3: Bueno, pues vamos de una vez a nuestros 5 temas de sobremesa, las 5 cosas que nos parecen las más importantes del día, hoy lunes 17 de agosto del 2026.
2: 1.
3: Le quitaron la visa a Andy López Beltrán, el hijo de Andrés Manuel López Obrador. Lo informó en una carta soberbia, arrogante, ridícula. Y tras su ridícula carta, Andy López Beltrán lleva 3 días de campaña adelantada recorriendo colonias y municipios de Tabasco. Dice que anda entregando casa por casa el periódico Regeneración, que es el periódico de Morena, para informar a la gente de la defensa de la soberanía. En sus redes sociales agradeció el apoyo de la gente frente al agravio en su contra. Y es que Andy, acompañado del régimen de la presidenta Sheinbaum, ha querido convertir el tema de su visa en un tema de todos los mexicanos. Como le quitaron la visa a Andy, resulta que Estados Unidos agravió la soberanía mexicana. O sea, ahora resulta que la visa de un coyote traficante de influencias es la soberanía de México. Eso es lo que dicen la presidenta Sheinbaum, Andy López Beltrán y todo el morenato. Espérese, está más sabroso esto. ¿Sabe qué dicen los propagandistas del régimen? Que con esto están haciendo Andy un gigante. ¿En serio? Que con esto lo van a volver candidato presidencial. Hágame el favor. La única manera de que Andy López Beltrán siga esa ruta es que haya ya de hecho una dictadura en México, pues no. Ahorita no veo otra manera. Que su papá agarre y lo imponga, ¿no? O sea, ¿usted se imagina el descaro de esta gente? ¡Es un delincuente de cuello blanco! ¡Es un traficante de influencias! ¡Lo sabemos todos! ¡Lo sabe la presidenta Sheinbaum! ¡No nos hagamos! ¡No nos hagamos! O sea, el tema de que le hayan quitado la visa a Andy López Beltrán es que todos sabíamos que andaba en malos pasos desde hace años. Aquí se lo dijimos con muchísima anticipación. Pero espérese, olvídese lo que hayamos dicho los que hacemos periodismo e investigación, los opinadores, los intelectuales independientes y críticos, olvídense lo que han dicho los partidos de oposición, las organizaciones no gubernamentales o los activistas, no. Lo saben en Morena. En Morena lo saben. Usted platica en corto con los morenistas. Claro, no pueden salir a decirlo, pues porque es hijo de ya saben quién. Pero en corto todos saben que Andy es un tranza, que Andy es un corrupto, que Andy es un traficante de influencia de su papá, que tiene al gobierno enquistado de sus amigos para darles contratos a los que no están en el gobierno, amigos suyos también. Bueno, escuche usted a Andy López Beltrán en esta suerte de melodrama en el que se quiere hacer víctima este muchacho.
8: Primero que nada, agradecer a todas y a todos sus muestras de solidaridad, cariño, afecto. Es únicamente la confirmación de que necesitamos informar, organizarnos ante la inminente embestida a la soberanía nacional por parte de gobiernos extranjeros, en particular de los Estados Unidos.
3: Inminente, es su visa. La embajada de Estados Unidos en México, a manera de respuesta, velada, ¿no? O sea, como así como quien no quiere la cosa, compartió un mensaje en sus redes sociales que dice: nuestro mensaje es claro y consistente. Estados Unidos cancelará cualquier visa cuando existan razones para hacerlo, sin importar quién sea el titular, dónde viva o cuáles sean sus opiniones políticas. Las visas son un privilegio, no un derecho. Y este comentario que puso la embajada lo acompañó con una declaración que hizo hace unos meses el secretario de Estado de la Unión Americana, Marco Rubio. En su carta a esta soberbia y arrogante, Andy López Beltrán acusó a Marco Rubio de ser el que le quitó la visa. Acuérdense que se le manda la carta a Donald Trump y le pide que corra a Marco Rubio, o sea, de ese tamaño el Junior, ¿no? Entonces, la embajada de Estados Unidos en México, como diciendo, a ver, la visa no es un derecho, es un privilegio. Se la damos y se la quitamos, sin importar quién sea el titular. Y aquí les va lo que dice Marco Rubio sobre las visas.
9: Lo he dicho repetidamente, no sé por qué es tan difícil para algunos comprenderlo, pero déjenme repetirlo de nuevo. Nadie tiene derecho a una visa, no hay derecho constitucional a una visa. Una visa es un permiso para entrar en nuestro país como visitante. Se ingresa a nuestro país como visitante y como visitante de nuestro país, ya sea un estudiante, un turista, un periodista, lo que quiera hacer y realizas actividades que van en contra de nuestro interés nacional, la seguridad nacional de los Estados Unidos te quitará la visa. De hecho, si supieran que lo harías, probablemente ni te habríamos dado tu visa.
3: El otro mencionado en la carta de Andy López Beltrán a Donald Trump, el otro, el que pidió la cabeza, ¿no? Porque le pidió a Donald Trump dos cabezas. La del secretario de Estado, Marco Rubio, y la del subsecretario de Estado, Christopher Landó, que conoce muy bien México porque antes fue embajador de Estados Unidos en México. El que se llama el quitavisas, ¿no? La apodan el quitavisas. Bueno, pues el viernes por la tarde, Landó publicó una foto en la que aparece él sentado con una actitud entre relajada y retadora, con un mensaje: ¿están disfrutando el show? Rellenen su cubeta de palomitas, van a amar la siguiente parte. Y luego escribió en un tono más serio en sus redes sociales: las mariposas monarca han llegado para la temporada, un buen recordatorio de la relación duradera y simbiótica entre Estados Unidos y México. Como lo ha reconocido el presidente Trump y la presidenta Sheinbaum, ambos países prosperan cuando cooperamos en un espíritu de respeto mutuo en temas críticos como la seguridad, la migración y el comercio. No debemos permitir que el ocasional estallido del drama político nos distraiga de este punto fundamental. Estallido de drama político. Tal cual. Bárbaro, ¿eh? Bárbaro. De gira por Tamaulipas, la presidenta Sheinbaum insistió en que eso de la visa no tiene tanta importancia. Sigue defendiendo a Andy López Beltrán.
10: Saber que una visa no define una persona. Una visa es para entrar a un país, o sea, es para entrar a otro país. Nada más que en México, la convicción nos dice que el pueblo manda.
3: En efecto, una visa no define una persona. Lo que define una persona es porque te la quitan, ¿no? Los gobernadores de Morena emitieron un comunicado en el que cerraron filas tras la revocación de la visa de Andy López Beltrán. Aunque no escribieron textualmente su nombre, aseguran que no renunciarán a sus convicciones debido a las presiones o amenazas que vengan del extranjero. El comunicado fue emitido inicialmente por la gobernadora de Baja California, Marina del Pilar, a quien también le quitaron la visa. Y después fue difundido por todos los gobernadores morenistas que acusaron que existen intentos de injerencia de Estados Unidos y sostuvieron que México es un país soberano. La dirigencia nacional de Morena emitió hoy un comunicado en el que insiste que la presidenta Sheinbaum está defendiendo con dignidad la soberanía nacional. No, está defendiendo a un coyote del gobierno de su papá. A un bueno para nada que no nos puede explicar cómo se da esa vida de millonario. ¿De dónde saca para tantos lujos, para tantos viajes, para tanto shopping? Ese es al que está defendiendo. No está defendiendo la soberanía. Estados Unidos no ha mandado un soldado, ¿eh? No hay unos portaaviones en la frontera, en las aguas internacionales, o ha habido sobrevuelos de F-14. No, no, no. Le quitaron la visa a Andy, a un delincuente de cuello blanco, a un junior. Bueno, entonces dicen los de Morena que la presidenta Sheinbaum está defendiendo con dignidad la soberanía nacional. Dicen que hay presiones que pretenden condicionar las decisiones de nuestro país. Que México y Estados Unidos tienen una línea de cooperación y colaboración sin subordinación. Que México dialoga con todas las naciones, pero no acepta órdenes ni tutelas desde el extranjero. El PAN ofreció una conferencia este domingo y exigió que se aclare por qué Estados Unidos le revocó la visa a Andy López Beltrán. Solicitó que se haga público el documento. Además, insisten en que el caso se revise por la Fiscalía General de la República y la Unidad de Inteligencia Financiera de Hacienda. En redes sociales, el dirigente nacional del PAN, Jorge Romero, insistió en la revocación de la visa a Andy y dice que es una señal y que seguramente su papá, el expresidente, sabía de las actividades de su hijo. Que Andy busca victimizarse y que la presidenta lo defiende.
11: No fuera un personaje de la oposición, porque en ese caso la presidenta le dicta sentencia desde su mañanera. Pues sí, su nombre, el de Andy, aparece en una carpeta de investigación de la FGR por huachicol fiscal. Una empresa ligada a su íntimo amigo Amílcar Olán, ese de el de cuando se descarrile ya será otro tema, importa combustible desde una empresa cuyas oficinas en Houston fueron cateadas por una investigación criminal por huachicol. ¿De veras tú crees que el hijo hacía las cosas sin el consentimiento del papá? A ver, que quede claro, el hijo es lo que permitió el papá. Y mientras sus amigotes amasaron millones gracias a sus influencias, Morena pretende premiar a Andy con diputación y con fuero. Bueno, pues ahora desde el PAN exigimos que la FGR y la UIF, con la misma celeridad con la que se conduce contra opositores y periodistas, investiguen sus cuentas, sus contratos, sus relaciones y el origen de la riqueza.
3: Pues es que tiene razón. O sea, frente a todas las evidencias y todas las pruebas sobre Andy, este gobierno nunca hizo nada. Ariadna Montiel, la dirigente nacional de Morena, dice que los panistas no tienen cara para exigir nada. Que lo que hacen es por la absoluta desesperación, porque no tienen el respaldo del pueblo y que por eso van a volver a perder las elecciones y que para evitar perder las elecciones están tratando de entregarse a intereses extranjeros. Les dijo hipócritas, traidores a la patria, corruptos. José Ramiro López Obrador, hermano de Andrés Manuel López Obrador, tío de Andy, es secretario de gobierno en Tabasco y él lo puso muy claro, dijo, no hombre, los americanos no vienen por el hijo, vienen por el papá. Escuche usted.
12: Es un asunto político, no tiene que ver con otro tema, ¿verdad? Realmente al que quieren es no al chico, sino al grande. Nada más que están pensando los vecinos. Es el desprestigio que creen ellos que logran hacer el daño, el desprestigio a los ciudadanos. ¿Cuándo vieron ustedes que le retiraran una visa a uno de los políticos que estaban apoyando el neoliberalismo?
3: Y mientras le quitaron la visa a Andy López Beltrán, su hermano, José Ramón, el de la Casa Gris, anda presumiendo en redes que él sí puede entrar a Estados Unidos. Oiga, se me hizo súper rudo, ¿eh? Se me hizo súper rudo su hermano, ¿no? José Ramón López Beltrán, el de la Casa Gris, el, ya sabe, el que tenía la mansión esta en Houston con cine privado y alberca de 23 metros. Bueno, José Ramón publicó una foto en sus redes sociales en la que se ve frente a la cadena estadounidense de tiendas de conveniencia, comida rápida y estaciones de carga de gasolina, con la foto de un castor que se llama Bucky's, y dice: saludos desde Bucky's. En Instagram, la esposa de José Ramón, Caroline Adams, que me parece que es americana, compartió un reel con momentos de su familia en Estados Unidos, su viaje a Disney, un parque en la ribera de un río, un video que acompañó de un largo mensaje en el que dice que se les juzga antes de preguntar. Pues en pocas palabras, José Ramón restregándole en la cara a su hermano que él sí tiene visa. Qué duro, ¿no? Tremenda, tremenda. Y ojo con esta señal que me parece clave. Ayer, casi a horas de que Estados Unidos le quitó la visa a Andy López Beltrán, la embajada de Estados Unidos en México publica una foto en la que aparecen, estrechándose las manos, el secretario de Seguridad Omar García Harfuch y el embajador Ron Johnson. En el mensaje se lee: bajo el liderazgo del presidente Trump y la presidenta Sheinbaum, la cooperación continúa y sigue dando resultados. Hashtag, juntos logramos más. ¿Y por qué digo que es un mensaje central? En varias ocasiones lo he insistido, desde cuando lo de Rochamoya, lo de Marina El Pilar. Estados Unidos ha sido muy claro en mandarle un mensaje diáfano a la presidenta Sheinbaum: la bronca no es contigo. Contra Sheinbaum no es. Contra Harfuch, no, hombre, a Harfuch lo adoran. Contra el general Trevilla lo adoran. El almirante Morales, requete bien se llevan. No es un tema contra la presidenta Sheinbaum y su grupo. No es un tema contra los claudistas. Esto es contra López Obrador y su pandilla de narcopolíticos. Sheinbaum llegó al poder y acabó con el abrazos no balazos. Rompió con el abrazos no balazos. Harfuch es el símbolo de esa ruptura. La estrategia de seguridad cambió dramáticamente cuando llegó Sheinbaum al poder. Y eso Estados Unidos se lo reconoce a Sheinbaum. Cada que pueden, dice, la cooperación con el gobierno de Sheinbaum es mejor que nunca. Elogian a sus funcionarios, a su gabinete de seguridad, especialmente a Harfuch. Pero la presidenta, que no se puede zafar de López Obrador, y yo no sé si hay un tema de complicidad mucho más profundo, o sea, que no sea solo lealtad, que sea complicidad, que algo de la lanita de Sinaloa haya llegado a la campaña de Sheinbaum, etcétera, etcétera. Pero la presidenta Sheinbaum, mientras Estados Unidos le dice: oye, tú no tienes nada que ver, ella dice: claro que sí, yo tengo que ver, yo defiendo a Rochamoya, yo defiendo a Marina del Pilar, yo defiendo a Andy y a los que se vayan acumulando. ¿Quiénes se van acumulando? Pues hoy la gran pregunta es: ¿sigue Andrés Manuel? Cuando Christopher Landau se recarga en esta foto, en una butaca cinematográfica comiendo palomitas, y dice: están disfrutando el show, van a amar la siguiente parte, ¿a qué se refiere? Cuando la presidenta, en aquel discurso incendiario en el Monumento a la Revolución, dijo: si vienen por uno, van a venir por más, y luego van a querer otro, y luego otro. El último otro es Andrés Manuel López Obrador. Cuando en su carta, esta carta toda payasa, Andy López Beltrán dice a Donald Trump: pues ya díganos, para saber a qué atenernos. El que atenernos es: el que sigue es mi papá. 1:18 p.m, pausa, tenemos más.
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9: 2.
10: Todo el mundo está viendo la intención de la presidenta Claudia Sheinbaum de silenciar a los medios de comunicación en México. Empieza a ser escándalo internacional. La columnista Marian Anastacia O'Grady, que es la especialista en América Latina del diario estadounidense The Wall Street Journal, que es súper influyente, afirmó que el gobierno de la presidenta Sheinbaum le está dando luz verde a la censura y amordazando a los medios de comunicación a través de los nuevos lineamientos de protección a las audiencias. El texto de Marian Anastacia O'Grady advierte que convertir al gobierno en el árbitro que define qué es verdad y qué es mentira e imponer multas a los medios de comunicación fomentan el control político de los medios. Esto representa un endurecimiento. ¿Por qué? Pues porque el gobierno, ¿qué quisiera? Que no habláramos de Andy, que no habláramos de que le quitaron la visa, que no habláramos del golpe de legitimidad a todo lo que se ha investigado y denunciado sobre Andy López Beltrán, que representa que le haya quitado la visa a Estados Unidos, ¿no? Porque ha perdido el gobierno el control, ¿no? Brutal. Desde hace casi un mes, la presidenta Sheinbaum ha puesto el foco en las redes sociales, en el uso que hacen niñas y niños, la seguridad, los algoritmos, los mensajes y la necesidad de regulación. Y aquí hay algo muy importante. Y hay que separarlo muy claramente. Que no use el régimen el noble propósito de defender a los niños de la violencia, de la pornografía infantil, de todas las barbaridades que circulan en las redes. Que no use eso como excusa para censurar

0: a la crítica, a la investigación periodística independiente, etcétera, etcétera. Rocío Jardines, vamos contigo.
1: Carlos, así es, y la presidenta Claudia Sheinbaum mantiene este análisis aquí en Palacio Nacional precisamente para hablar de la consecuencia de los usos de dispositivos y redes sociales en las infancias. Hoy el gobierno federal informó que será el próximo 24 y 25 de agosto cuando ya se implemente en el Consejo Técnico Intensivo de las Escuelas la consulta en referencia al uso de los dispositivos móviles solamente al interior de los planteles, y en este contexto la presidenta reiteró que debe de continuarse el debate con la participación de padres de familia, académicos y expertos. Vamos a escucharla.
2: Por lo pronto vamos a la discusión en los consejos técnicos del uso de celulares en las escuelas y después seguiríamos debatiendo esto a nivel nacional. Lo que queremos es que madres y padres de familia conozcan estos temas, que sean sensibles a lo que está ocurriendo con las redes sociales, qué es lo que está pasando en otros países, y generar un esquema que nos permita que el acceso a las redes sociales, a las plataformas, sea seguro, que no tenga estos problemas que están generando problemas psicológicos de angustia, de depresión en las niñas y en los niños, y que al mismo tiempo pues no tengan acceso a otros temas que pudieran incluso convertirse en delitos.
1: Ella aseguró, Carlos, que el objetivo será tener una regulación más allá de la prohibición. El secretario de Educación Pública, Mario Delgado, explicó que se va a buscar crear un consenso con más de 1 millón de profesores en más de 200,000 escuelas de nivel básico para tener medidas que van a ser analizadas por los secretarios de educación estatales. Y bueno, Ravi Ilayer, quien es director general del Instituto de Psicología de Tecnología del Centro de la Universidad del Sur de California, consideró que en los países se requiere precisamente sí contar con reglas específicas para el contenido de plataformas y proteger a las niñas y niños. Escuchemos.
3: Estamos viendo también definiciones de diseño que son aprobadas no solo en países cercanos, sino en todo el mundo.
4: So just like builders conform to design codes for buildings, I think we can anticipate that technology companies will conform to design codes for technologies.
3: Y así como los constructores tienen que adaptarse y adecuarse a las restricciones para la construcción, podríamos anticipar que estas empresas también tendrán que adaptarse a las restricciones en torno a sus plataformas.
4: And we are already seeing many companies reform their designs today. Maybe not as fast as we'd like, but they are taking steps, which show it's possible.
3: Y ya vemos a varias empresas que quizás no a la velocidad que quisiéramos, pero empiezan a dar pasos en el sentido de adaptarse a estas reglas.
1: También informó que en Estados Unidos el tema del efecto de las redes sociales en las niñas, los niños y los adolescentes ha sido llevado ante la corte, donde se ha probado el efecto de los menores y el riesgo de contenidos violentos y de la sexualidad. Enfatizó que regular los contenidos, no prohibirlos, podría colaborar además en mejorar la libertad de expresión y de información para las infancias. Carlos, así el análisis que se lleva en Palacio Nacional.
0: Muchas gracias y estamos al pendiente.
1: Muy buena tarde.
0: Hasta luego, muy buenas tardes, nuestra compañera Rocío Jardines. La presidenta pasó muy mal rato en Tampico, Tamaulipas. Una mujer logró interceptar la camioneta en la que viajaba la presidenta, una ciudadana, y le reclamó de manera muy vehemente el despojo de un predio que ella tiene. Dijo que los que lo hicieron son delincuentes, que los ha denunciado, que tiene dirección, nombres, apellidos, y que nadie le hace caso.
5: ¡Pues quítense! No, no, no, yo no te doy la mano.
6: Bueno, dime.
5: Yo quiero que resuelvas el robo de propiedad de mi terreno. Daño de mi terreno.
7: ¿De dónde es su terreno?
5: Pero cállate y déjame hablar. De los rateros, no me toque.
6: Bueno, pero no sé.
5: De los rateros, secuestradores, asesinos. Javier Santillán García. Ana Vianey Santillán García.
6: Dame tu nombre.
5: Carmín Santillán Peña. Te doy tu nombre para que luego me maten en la calle. Ay, por favor, hombre.
6: ¿Quieres que te atienda?
5: Resuélvelo y punto.
6: Bueno, pero
5: esos narcos viven en calle D 103, Colonia Fernando San Pedro, Tampico.
6: Bueno.
5: Te doy los nombres de los narcos.
6: ¿Cuál es la dirección para que
5: todo el mundo oye menos tú? No necesito visita, necesito así mi solución.
0: Hoy la presidenta Sheinbaum habló de ese incidente que tuvo.
8: Esta señora, muy, muy enojada, le pegaba la camioneta y entonces le pedí al compañero que maneja, a ver, vamos a detente para escuchar a la señora porque está tan enojada. Se tuvo que dar la vuelta porque había muchísima gente. Al principio no le encontrábamos dónde estaba hasta que al final, a ver, le traigan a la señora para ver qué problema tiene. Es un problema que viene de 2012, si uno ve todo el video completo, ella lo dice, está muy enojada, es un tema en realidad pues municipal y estatal. La señora está enojada porque tiene problema con unos vecinos y ella dice que son delincuentes sus vecinos y le construyeron una barda que le está afectando a su propiedad y está muy enojada y entonces lo que quería pues es apoyo. Pero bueno, estaba tan enojada que pues yo pacientemente le dije, a ver, déjeme tomar su nombre, no quiso su nombre, bueno, dígame en qué lugar es, y le pedí al gobernador pues que la fiscalía o la policía interviniera para ver, para que fuera a su casa. Ya el día de ayer ya incluso ya fueron a su casa. Pero eso fue lo que pasó. O sea, yo misma pedí que se acercara para que pudiera decirme cuál era su problema. Y en general actúo de esa forma. Si alguien me dice algo, pues me acerco y busco la manera de conocer cuál es el problema y buscar una solución. Pero pues así fue. Y ella también pues estaba muy molesta, molesta con los reporteros, estaba molesta con todos, no solamente con la presidenta.
0: Vamos al siguiente tema de sobremesa.
9: 3.
0: Día de examen de control de la UNAM en la Ciudad de México después del fiasco, del fracaso brutal de hace unos días. Víctor Sandoval, ¿cómo está la cosa?
10: ¿Qué tal, Carlos? Buenas tardes. Así es, el Palacio de los Deportes, escenario de conciertos, ahora se convierte en sala de estudiantes. Quiero decirte que son 53,000 aspirantes convocados en 3 días, en 3 turnos cada día. Sin embargo, de estos 53,000, hoy se presentó el 80% de 5,900 el primer turno, presentaron 4,200 aspirantes. Y así sucesivamente serán a la 1 de la tarde, que ya inició el segundo, a las 5 de la tarde el tercer turno el día de hoy. Quiero decirte, Carlos, que el secretario general de la universidad, quien es Javier de la Fuente, asegura que esto es normal, precisamente que muchas personas no concluyen con los trámites. Escuchemos.
11: Nosotros pensamos que esta tendencia se conserve, más o menos ha sido similar en los otros exámenes en provincia. Aproximadamente es un 80% de los que fueron y tuvieron su registro con nosotros. Muchos jóvenes hacen exámenes en varias universidades al mismo tiempo. Es muy frecuente en provincia. Conforme van saliendo los resultados, ellos van ponderando y van escogiendo. Entonces, hay muchos factores que van cambiando. Yo no podría decir que son los que hicieron algo indebido o los que tuvieron algo mal.
10: Carlos, informar también que muchos de los estudiantes que aprobaron en el primer examen, pues nerviosos, sobre todo para saber cómo les va a ir en esta nueva oportunidad, y aquellos que no fueron aceptados en la primera oportunidad, pues sobre todo también agradecieron precisamente este examen para saber si ahora sí pueden quedar dentro de la UNAM. Escuchemos.
12: ¿Cuál es su nombre?
13: Isaac Yere Dávila López.
12: ¿Saliste rápido?
13: Pues considerablemente sí, a comparación de los demás.
12: ¿Sí? ¿Cómo lo sentiste el examen?
13: La verdad es que lo sentí bastante mejor, a comparación del pasado, la verdad es que sí, fue un examen pésimo.
12: ¿Y el pasado cómo te fue?
13: El pasado considerablemente bien, saqué 78 aciertos de los 66 que me pedía la carta.
12: ¿Te habían aceptado o no?
13: Sí, ya tenía mi carta de aceptación.
12: Ah, ok, y ahora te sientes seguro para reafirmar los conocimientos.
13: Pues al final, pues eso ya no depende completamente de mí. O sea,
12: ¿qué carrera es?
13: Ingeniería agrícola. Y pues la verdad es que me siento satisfecho de que yo di lo mío, yo estudié lo que tenía que estudiar y pues quedé para.
12: ¿Para qué carrera?
14: Para la carrera de cirujano dentista y énfasis tacada.
12: ¿Cómo te fue en el primer examen?
14: En el examen realmente me fue bien, pero desafortunadamente no me pude quedar porque pues hubo bastante trampa.
12: ¿Y este cómo lo sentiste?
14: Este realmente pues sí, se aumentó la dificultad, pero pues al igual siento que sí me va a ir un poco bien.
10: Bueno, examen digital, Carlos, tuvimos la oportunidad de ingresar algunos minutos, tanto al domo como a las diferentes áreas que son estas salas, y ahí es donde se practica el examen de manera digital, vigilado sobre todo, ahora sí, por mucho personal de la UNAM. El reporte que tengo, Carlos.
0: Muy bien, muchísimas gracias, Víctor, estamos al pendiente, cualquier novedad entramos al aire.
10: Buenas tardes.
0: Hasta luego, muy buenas tardes. Vamos con Valeria Moy. Valeria Moy encabeza el IMCO, el Instituto Mexicano para la Competitividad, y es comentarista financiera de este programa. ¿Cómo te va, Valeria?
9: Hola, Carlos, muy buenas tardes. Oye, pues habremos escuchado una y otra vez que el SAT está con todo y está haciendo pues unos cobros, obviamente, frente a los contribuyentes ya cautivos, particularmente empresas muy grandes, que sabe que contribuyen todos los años, o que en su mayoría contribuyen todos los años, y pues están tratando de extraer más. Bueno, esto ya trascendió fronteras. Hay una carta que firman compañías estadounidenses que se presentó en el Senado de Estados Unidos, y en uno de los reclamos que hacen frente al trato que reciben de las autoridades mexicanas está precisamente el trato fiscal del SAT. Entre las compañías que firman esta carta está Amazon, Ford, Exxon, FedEx, Walmart, Visa. O sea, no creas que son compañías pequeñas ni compañías con las que nosotros no tenemos nada que ver. Y lo que están diciendo es que el SAT está pasando de un enfoque de fiscalización que va dirigido a contribuyentes de alto riesgo a una estrategia que ya es arbitraria, que intenta ponerles cargas retroactivas, auditorías agresivas y, por supuesto, enormes dificultades para impugnar cualquier cobro que se haga. Entonces, bueno, esto a mí me parece muy delicado porque se había oído mucho de empresas mexicanas, pero esto está trascendiendo justo en el marco de las negociaciones o no negociaciones que estamos teniendo sobre el tratado comercial. Entonces, sí se va a empezar a volver un tema, sobre todo la parte de arbitrariedad, ¿no? Porque creo que nadie está argumentando el no pago de impuestos. Lo que están diciendo, lo que es el SAT se está comportando ya de forma arbitraria y agresiva frente a estas empresas, y además pues con una posibilidad casi nula de impugnar. ¿Te acuerdas que cuando hablábamos de la reforma al Poder Judicial decíamos, y cómo, por qué vas a poder tener un juicio contra Hacienda o para poder disputar un impuesto ya pagado, una devolución? Pues si simplemente no te lo van a dar. Y es justo lo que se están quejando, que les están cobrando doble el IVA, que no les están deduciendo como les deben de deducir el impuesto sobre la renta, que se les está exigiendo una cantidad de documentación brutal, que para obtener algunos créditos fiscales les están pidiendo, bueno, primero paga y luego te damos el crédito. O sea, hay quejas por todos lados, Carlos, quejas complicadas, quejas complejas, que a mí me parece que el SAT se está volviendo ya un obstáculo para operar en México. Claro, a la presidenta le gusta porque le da recursos que tanto necesita en este momento, pero pues una cosa es que el SAT cobre lo que tenga que cobrar y otra cosa es que se pase y entonces se vuelva un obstáculo para cualquier empresa de operar en México. Y mientras esto sucede, pues el tipo de cambio, Carlos, sigue rondando los 17, es impresionante, sigue rondando es impresionante, la debilidad del dólar es impresionante, 17.04 está cotizando en este momento, 17.04 pesos por dólar, y bueno, y en Estados Unidos sube otra vez el precio de la gasolina, rebasa los $4 por galón, y esto ya sabemos que problemas es altamente sensible políticamente, así es.
0: Oye, nada más, ahorita que decías lo del SAT y la queja, ¿quién encabeza el SAT? ¿Quién es el jefe del SAT? Un gran amigo de Andy López Beltrán. Mira. Martínez Dañino, ¿no? Pues ahí queda nomás. Mira. Ahí queda nomás el registro. Y ahora la queja es de Estados Unidos, ¿no?
9: Así es.
0: Gracias, así Valeria. Es. Gusto saludarte.
9: A ti. Hasta luego.
0: Hasta luego. 1:38 p.m.
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1: Una de la tarde con 42 minutos.
0: 4.
1: La presidenta Sheinbaum confirmó esta mañana que murieron 2 mexicanos en el terremoto de Colombia. Estaban en calidad de desaparecidos. Se confirma que han muerto. Hace un ratito la Secretaría de Relaciones Exteriores emitió un comunicado dando más detalles del asunto. Así lo adelantó la presidenta.
2: Y hay 2 mexicanos que lamentablemente fallecieron y la Cancillería está en contacto con ellos, con las familias. Incluso las familias se llevaron para allá y se les está dando todo el apoyo.
1: Fíjese que apareció un reportaje este fin de semana en la portada del New York Times con una foto muy grande sobre el trabajo de los topos azteca. Se llama el reportaje Los voluntarios cuya misión no conoce fronteras. Y entonces pues cuenta cómo estos hombres literalmente pasaron de estar ayudando los topos azteca en el terremoto de Venezuela a ayudar en el terremoto de Colombia, ¿no? Y aparece una fotografía enorme de los topos azteca ahí en Colombia chambeando, ¿no? Ayudando a la gente con lo que está pasando. Ya son en Colombia 294 personas muertas en la cifra oficial, casi 4,000 heridas, 50,000 damnificados. El gobierno de Colombia informó que hoy en la tarde el presidente Abelardo de la Espriella va a dar un mensaje a la nación para presentar el balance de la atención que han recibido los afectados por el terremoto y cómo se está reconstruyendo todo el nodo devastado. Y en Indonesia, del otro lado del mundo, también se registró un terremoto de 7.7 grados. Han muerto hasta ahora 68 personas, hay 213 personas heridas, 12,000 personas desplazadas. La zona más afectada es la isla de Flores, al este de Indonesia, y desde el viernes se han registrado más de 1,600 réplicas. Último de sobremesa.
0: 5.
1: Y es contigo, mi querido Beto Lati, adelante.
3: Carlos, querido, buenas tardes. Ayer no apareció en el partido del Guadalajara la visita a la comarca lagunera frente a Santos, salada con victoria sufrida por penal para Chivas de Ricardo Marín. No apareció la hormiga Armando González. Esto coincide con el marco no de darle descanso, no de permitir que se despeje, que se relaje tras un movido verano mundialista, sino sobre todo que hay negociaciones con Olympiacos. Hasta donde yo entiendo, hasta el cierre de la semana pasada, estaba lejísimos Olympiacos de lo que Chivas pretendía. Un planteamiento que se acercaba a los 6 millones de dólares, más alguna cifra más por incentivos, que es por incentivos. Si cumpliera ciertas metas, el futbolista subiría lo que pagaría eventualmente el equipo griego al Guadalajara, y Chivas quedándose el 20% de una eventual reventa del jugador a otro equipo. Hoy se mejoró la oferta, pero sigue lejos de los 15 millones que inicialmente quería Chivas. Tan lejos que, por lo que entiendo, está por ahí de los 8 millones. Dejando claro, tuve el privilegio, Carlos, de vivir en Grecia y seguir muy cerca su liga. Uh-huh. No es superior la liga griega a la mexicana, pero sí es una cercanía distinta como trampolín al resto del fútbol europeo. Olympiacos no juega Champions esta temporada, de hecho fue segundo la campaña pasada. Aspira a meterse a Europa League, lo cual sería sano. Sí es un lugar que puede terminar por abrir la mente, terminar de formar, exponerse otras metodologías, no una liga que implique otro desafío diferente a Liga MX, pero sí existen negociaciones, sí están abiertas, y el entorno de Armando González sí ve con buenos ojos la perspectiva de que vaya al equipo en el que han aparecido mexicanos en el pasado, sobre todo el que destacó más, Nery Castillo, aquel de padre uruguayo que naciera en San Luis Potosí, que se desarrollaron en Olympiacos, que luego ya fuera varios equipos más. Veamos en qué queda el caso hormiga en un verano que ha sido muy árido, por no decir oscuro, para los futbolistas mexicanos. Pensando en ir a Europa, más bien han sido los que han regresado de Europa hacia nuestra liga, querido Carlos.
1: Muchísimas gracias y estamos al pendiente. Una de la tarde con 47 minutos, así lo marca el reloj de W Radio.
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1: Víctor Sandoval, tienes algo de última hora, adelante.
4: Sí, Carlos, ya son más de 6 horas de afectación en la autopista México-Toluca, dirección Ciudad de México, kilómetro 38, esto en dirección hacia Coajimalpa. El motivo, un trailer volcó con tarimas de madera y está cerrada la circulación, solamente medio carril y uno en sentido contrario se está utilizando para la vialidad. Y quiero decirte que la policía de Guardia Nacional, así como policías también y voluntarios, están trabajando para levantar ese pesado camión y se espera que un par de horas todavía continúe afectada la circulación. atención en esa parte del Estado de México. El reporte, Carlos.
1: Muy bien, estamos atentos y muchísimas gracias, Víctor. 1:47. Ya llegó el duende.
5: Aquí seguimos, querido Charlie, con más información. Hermano, están tundiendo en redes sociales a la ahora senadora morenista Cynthia López Castro. ¿Por qué? Porque, bueno, pues sabemos su historia. Militó durante 20 años en el PRI. De pronto se peleó con Alito, dijo, no, pues yo ya no estoy de acuerdo con los estatutos del partido, con la ideología, ya sabes, la clásica cuando quieren chapulinear, ¿no? Cuando se quieren saltar, cuando quieren brincar del barco. Y, ¿por qué no dijo? Bueno, pues Morena me late, voy para allá, me voy a cobijar, me voy a pegar. Pero, pues hablaba pestes del obradorato. A lo mejor se le olvida que hay redes sociales y que hay tweets y que hay audios y que hay grabaciones y que hoy en día pues ya nada se puede esconder, hermano. Quiero que escuches, por favor, lo que decía de los hijos de López Obrador, cómo se refería al propio AMLO en entrevistas que le hacían y cuando le preguntaban, bueno, pues, ¿qué opina del obradorato? Y es que tiene sentido porque ahora sale a defender a Andy con lo de Suiza, pero primero escucha a la Cynthia López Castro, priista.
6: ¿AMLO ha sido corrupto?
7: Él y su familia.
6: ¿Amiga de los hijos de AMLO?
7: No, ni los conozco, ni ganas.
6: ¿Le gustaría?
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5: ¿Qué tal, hermano? ¿Ha sido corrupto AMLO?
1: ¿Qué pasó?
5: Él,
1: ¿cómo cambió
5: y su familia? Pues de pronto, ya sabes, cuando llegan a Morena, pues le salen inducto, hermano. O sea, él dice, no te preocupes, ya te salvaste, ya estás del lado de nosotros. Y es que justo puso un tuit para defender el tema de la visa de Andy López Beltrán, de que se la quitaron y demás. Lo voy a leer textual, puso Cynthia López Castro en su cuenta de X. Todo mi apoyo y fuerza, Andrés Manuel López Beltrán. Cuando uno va para un camino grande, siempre hay quien busca frenarlo con falsas acusaciones y mentiras. Sigue adelante, querido Andrés. La patria te necesita. No seas... No. Por favor, Ivetsita, vuelve a poner a la Cynthia López Castro, priista, 20 años en el PRI, por favor.
6: ¿AMLO ha sido corrupto?
7: Él y su familia.
6: ¿Amiga de los hijos de AMLO?
7: No, ni los conozco, ni ganas.
6: ¿Le gustaría?
7: No, hombre, tus amigos los tienen en Houston, si son millonarios, no ocupo ahí.
5: Toma tomate, mi Charlie, qué bárbaro, qué barco, congruencia,
1: qué bonito,
5: congruencia, qué dicen por ahí.
1: ¿Qué más trae, duende? ¿Qué más trae?
5: En otro tema, bueno, pues el jueves pasado se hizo la entrega del Premio de la Juventud Ciudad de México 2026, en una ceremonia que se llevó a cabo en el Museo de la Ciudad de México y que obviamente encabezó la jefa de gobierno capitalina, Clara Brugada. Se galardonó a 19 jóvenes, reconocidos en diferentes áreas, ya sabes, ciencia, arte, deporte, derechos humanos y demás, pero se volvió viral esta entrega de premios, porque yo no sé a quién, yo no sé si fue a César Cravioto, Clara Brugal, ¿quién hizo esto? Pero de pronto se les ocurrió a invitar a un grupo que se puso a hacer unas canciones y a cantar unas cosas que todo el mundo decía, perdón, estamos en la entrega del Premio de la Juventud 2026. Charlie, quiero que escuches un pedacito de esta canción diciendo, entre otras cosas, papi, préndeme ese toque, quiero que me azotes, te espero en la cama para que fumemos marihuana. No, espérame, ya, yo ya me perdí, hermano. Yo ya me perdí, así sonó esta polémica canción en la entrega del Premio de la Juventud 2026.

0: cosa.
1: No, no, hermano,
0: acto,
1: no,
0: acto
1: no,
0: de gobierno.
1: Yo me quedé frío porque además se acababa de ir Clara Brugada, Cravioto, todo el mundo ahí se acababan de salir. Y de pronto, bueno, pues aquí les dejamos con este grupo en el Premio de la Juventud Ciudad de México. Si me permites, voy a decir textual la letra de la canción. No sé si haya música ahí como de poema de Paco Stanley, sí, o algo.
0: A ver, ¿cómo es la letra?
1: Papi, préndeme ese toque. Quiero que me azotes. Préndeme ese toque. Yo ya te espero en la cama. Fumemos la marihuana. Préndeme ese toque. Pa' que veas cómo muevo este cul.
0: ¡Ay, no, ya! ¡Ya, ya! ¡Ay, ay! ¡Regreso a las cloacas!
1: Así dice la verdad. ¡Regresaré!
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0: Hoy hay información de última hora que ha publicado en sus redes sociales el periodista Arturo Ángel desde los Estados Unidos. Arturo, a ver, platícanos, por favor.
3: ¿Cómo estás, Carlos? Muy buenas tardes. Bueno, sí, información de última hora desde aquí de Nueva York. Gerardo Mérida Sánchez, el que fue el secretario de Seguridad de Rubén Rocha, salió de la cárcel, salió de la prisión de aquí de Nueva York. De hecho, la abandonó el 11 de agosto, aunque apenas se da a conocer en los registros oficiales, al haber cumplido exactamente, Carlos, 3 meses desde el día en que se entregó, porque recordemos que cuando estalla el escándalo de la acusación en contra de Rubén Rocha y 9 de sus funcionarios, entre ellos al señor Mérida Sánchez, por el tema de colaboración con el cártel de Sinaloa, pues Mérida dijo, no, yo mejor me entrego, ¿no? Y se fue a la frontera con Arizona, se habrá llevado muy buenos datos y él calculó que su entrega le iba a resultar productiva para los Estados Unidos, decidió entregarse voluntariamente, de Arizona lo trasladaron aquí a la Corte Federal en Manhattan, tuvo una primera audiencia por ahí de finales de mayo, donde además apareció encadenado y una imagen bastante fuerte, pero luego la audiencia que iba a tener a principios de agosto, Carlos, de seguimiento de su proceso, no se llevó a cabo, quedó pospuesta de manera indefinida, y bueno, ahora tenemos la razón del por qué ha salido de la cárcel, de esta cárcel de Nueva York, Gerardo Mérida. Ojo, no significa que él esté libre ya en la calle paseándose por ahí, significa que ha sido trasladado, Carlos, a una zona de confinamiento secreto, donde tienen a las personas que están en vías de convertirse en testigos colaboradores, que Estados Unidos calcula que tienen o muy buena información y que además su integridad física podría estar en riesgo, y tal como ocurrió, y de hecho ocurre hasta el momento con los hijos del Chapo, con Ovidio y con Joaquín Guzmán López, que también están en un domicilio secreto, no están en la cárcel, bueno, pues formalmente Gerardo Mérida ha salido de la cárcel de aquí de Brooklyn, no sabemos dónde está recluido, pero vemos materializado con este hecho, Carlos, la primera señal clara de una colaboración con Estados Unidos que estaría en marcha.
0: Oye, o sea, a ver, entonces claramente no es que quedó libre, ¿no? Eso sí no es opción.
3: No, eso no es opción. Él, no es opción. Por más que logre un acuerdo extraordinario, él tiene que en su momento declararse culpable y recibir una sentencia que sí, posiblemente sea una sentencia benévola. No está libre, pero
0: entonces todo apunta, de la digamos, prisión, a que está en la ruta del testigo protegido, ¿no? El testigo colaborador.
3: Totalmente, y sacarlo de la prisión convencional, donde están los procesados, donde el día de hoy, por ejemplo, sigue el Mayo Zambada, sigue Rafael Caro Quintero, sigue compañía, sacarlo de la prisión convencional es la señal clara de esta colaboración que está en marcha, además de lo que mencionaba, la posposición de esa audiencia a principios de agosto que ya no se llevó a cabo.
0: Gracias, Arturo, y estamos al pendiente.
3: Por supuesto.
0: Oye, perdón, Arturo, ¿saldría más información de esto el día de hoy? O sea, ¿podría salir algo más sobre esto, más detalles o más confirmaciones o algo así?
3: No lo creo. Yo creo que tenemos que esperar hasta que haya una fecha de audiencia, Carlos, donde ya los fiscales expongan públicamente cuál es el estado de la negociación. Esto lo sabemos porque cuando una persona sale de una prisión federal en los Estados Unidos, este registro forzosamente se hace público, es lo que se hizo público el día de hoy, y por mi parte, ya a través de varias fuentes, desde el día en que el 4 de agosto se llegó, se pospuso la audiencia de seguimiento, es que no me habían comentado que era porque estaba ya un proceso de diálogo entre las partes.
0: Gracias, Arturo, ahora sí, hasta luego.
3: Abrazo. Bye.
0: Están por dar las 2 de la tarde, 1:56, pausa.
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1: Son las 2 de la tarde con un minuto, así lo marca el reloj de W Radio. Tengo en la línea al doctor Rafael Fernández de Castro, quien encabeza el Centro de Estudios México-Estados Unidos de la Universidad de California en San Diego. Rafa, ¿cómo estás viendo la evolución del caso de la visa de Andy López Beltrán?
2: Muy interesante, Carlos. Ayer publicó el New York Times un artículo hablando justamente de las visas y cómo se ha vuelto un instrumento muy poderoso de política exterior y de seguridad nacional para el Departamento de Estado de Rubio. Y lo que uno se puede percatar leyendo el artículo, Carlos, seguramente lo leíste, es que, por ejemplo, a algunos funcionarios chilenos les quitaron la visa porque estaban haciendo tratos con China. Estaban haciendo un cableado submarino y eso no le interesaba a la seguridad nacional de Estados Unidos. Eso no tiene nada que ver con el caso de Andy López Obrador, que es un caso aparentemente de corrupción. Entonces, lo que hay que ver es que la política de visas de Estados Unidos es un instrumento muy puntiagudo, yo sí diría, de su política exterior. Y siempre México para Estados Unidos en el concierto latinoamericano ha sido como un caso especial, como que no se meten mucho con nosotros, como que nos dejan más rango de negociación. ¿Por qué? Porque somos los vecinos, porque es muy importante tener una buena relación por la frontera, etcétera, etcétera. Sin embargo, ahora claramente con la administración Trump 2.0, siento que se acota este rango y le están apretando a México por los temas que ellos decidan, y en este caso aparentemente un tema de corrupción. Un tema que no le interesa demasiado a esta administración, porque si en algún momento dado hay corrupción en Estados Unidos, es en los últimos 2 años.
1: Rafa, la carta que le manda Andy López Beltrán a Donald Trump, ¿crees que calienta la relación bilateral, sobre todo porque la presidenta no se deslinda, la presidenta apoya a Andy López Beltrán? La presidenta, como tú lo señalabas el viernes que conversamos, ha endurecido desde lo de Rochamoya, cambió totalmente, ¿no? Dejó la cabeza fría y se volvió ya una militante, atacando a Estados Unidos y demás. ¿Crees que el tono de la carta de Andy López Beltrán, que si hitlerianos, corruptos, ¿no?, todo lo que les dijo, pueda incidir en la relación?
2: Sí, Carlos. La presidenta ha cambiado, yo así lo pongo, de estoica a desafiante, y la carta de Andy es muy distinta a la de su padre. La de su padre, Andrés Manuel López Obrador, le puede decir lo que sea, pero siempre son cartas muy mesuradas, muy inteligentes, diría yo, muy políticamente astutas. Esta es una carta enojada, es una carta mal escrita, es una carta que efectivamente calienta. Y no sirve para nada, pero bueno, la defensa de Andy es una defensa populista, es una defensa nacionalista, que evidentemente calienta las cosas. No creo que esto sea algo que caliente especialmente Marco Rubio, tiene demasiadas cosas que pensar como para esto. Calienta la parte de México, probablemente algunos seguidores de Andy, pero mira, Carlos, la verdad es que la va a calentar poco, porque me parece que la reputación de Andy no es como para calentar la relación bilateral.
1: ¿Crees que esta es la respuesta a la carta que le mandó López Obrador a Donald Trump cuando lo Rochamoya? Es decir, no hubo acuse de recibo, no hubo respuesta. Y esta es la respuesta de, sí, bueno, pues tenga. Ahí está mi respuesta.
2: Me parece que Estados Unidos, Carlos, no está pensando tanto en México. Esta política de las visas es para toda América Latina, la están utilizando, yo te diría, para castigar a enemigos, para ayudar, amigos. Es una política exterior, sí, muy politizada, muy de... dice el artículo del New York Times que, por ejemplo, a dos gentes que trabajan muy cercanos con el presidente Bukele le regresaron las visas, ya visitaron Estados Unidos, se las habían quitado bajo Biden. Entonces estamos viendo que, digamos, que la administración Trump no anda con cuentos, utiliza esta política para sus fines, para sus intereses, y además, porque eso es una cuestión de la seguridad de Estados Unidos, no tiene que explicar esto. Entonces, pues, mira, las cosas son como son y la están utilizando en serio, y los políticos latinoamericanos y los analistas latinoamericanos, pues, digamos, todos sabemos que hay una política mucho más puntiaguda a la que ya no estamos acostumbrados, porque si es un regreso realmente un Estados Unidos que muestra su fuerza, y se hace respetar en América Latina y en el mundo entero por la fuerza, no necesariamente por los argumentos o por las instituciones internacionales. Eso es muy claro.
1: Muchísimas gracias y estamos en contacto.
2: Un abrazo, Carlos.
1: Hasta luego. El doctor Rafael Fernández de Castro, quien encabeza el Centro de Estudios México-Estados Unidos de la Universidad de California en San Diego, 2.7.
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1: Tengo en la lista al analista político y académico, el doctor Agustín Basabe. Está presentando un libro que se llama La Era de la Ira. Doctor, qué gusto. ¿Cómo está?
3: Hola, Carlos. Buenas tardes.
1: Muchas gracias. Antes de entrarle al libro, quiero aprovechar la coyuntura para preguntarle sobre lo de Andy López Beltrán. ¿Qué análisis?
3: Mira, yo escucho a mucha gente decir que esto es una presión política que tratan de descarrilar, me refiero a los Estados Unidos, a descarrilar a Morena, meterse, digamos, en las elecciones y pegarle a la 4T. Yo no dudo que haya intenciones de injerencia de Estados Unidos, siempre las ha habido durante toda la historia de la relación bilateral. Pero, a ver, ¿no te parece que si lo que quisieran es de veras pegarle a Morena y a la 4T, en lugar de quitar visas, las dejarían como señuelos para que viajen a Estados Unidos los señalados y los detengan y los enjuicien allá? O sea, me parece que el hecho de que estén quitando visas es nada más una especie de anuncio, aviso, advertencia y presión para que el gobierno mexicano investigue a esas personas que Estados Unidos está señalando de tener vínculos con el crimen organizado. O sea, si quisieran simplemente golpear, pues mejor no le quitan las visas, esperan a que vayan a Estados Unidos y los detienen, como ya le hicieron con el general Cienfuegos en su momento, ¿no?
1: O sea, está digamos tendiendo un puente, le están dando una oportunidad a la presidenta Sheinbaum.
3: Sí, yo creo que sí. Yo creo que sí. A ver, con México, Estados Unidos, hay que decirlo, a pesar de que la historia, insisto, pues hay muchos actos atrabiliarios de ellos hacia nosotros, en este momento se están portando menos agresivos, más cuidadosos. Por ejemplo, lo de Rochamoya, pues en lugar de un operativo así como el que de Maduro, pues mandaron por la vía, los cauces legales del tratado de extradición, una solicitud de detención con fines de extradición. O sea, creo que Estados Unidos, a pesar de que haya ya halcones y palomas, como les dicen, es decir, duros y moderados entre los que asesoran al presidente Trump, creo que están ganando en cierto sentido los moderados que le dicen, a ver, México es importante para Estados Unidos, porque México nos para la migración desde que López Obrador le empezó a hacer el trabajo sucio a Trump. Nos paran la migración, en fin, en temas de seguridad, pues es importante, no podemos ni queremos que haya un país al sur de nuestra frontera desestabilizado, con turbulencias sociales, porque eso aumentaría, ahí sí, habría una invasión, como ellos quieren llamarle, de migrantes mexicanos, y el país se incendia, digamos, pues claro que les pega a ellos también. Entonces, creo que hasta ahora han ganado los moderados en la relación con México. Y sí creo que es una advertencia, ¿no? Yo creo que son advertencias y son, pues de alguna manera, avisos, a ver, pues, entrale tú, investiga tú, pues.
1: También me llama la atención que no se meten con la presidenta Sheinbaum, hablan de que hay una cooperación históricamente buena con el gobierno, a Harfuch lo tratan de maravilla, también a los secretarios de Defensa y Marina, es decir, como que Estados Unidos diferencia el claudismo del obradorismo, y la bronca es con el obradorismo, ¿no?
3: Es correcto. Y mira, hasta Stephen Miller, que es el halcón de halcones, digamos, es el más duro, el más anti-inmigrante que tienen ahí en la Casa Blanca, hasta él en alguna ocasión declaró, bueno, a México está cooperando, sí, nos pega tiro por viaje siempre, y hay la corrupción y el crimen, en fin, pero dijo en alguna ocasión, dijo, bueno, México está cooperando y no queremos desestabilizar a México, es decir, hasta el halcón está consciente de que no les conviene presionar a tal modo que el país se meta en una espiral de inestabilidad que les pegue a ellos también. Entonces, sí creo que hasta ahora ha habido, no quiero decir prudencia porque esa palabra no va con Trump, pero sí ha habido, digamos, un trato menos agresivo que el que le prodigan a otros estados, a otras naciones.
1: Ahora, ¿nota Agustín Basabe a un gobierno, a un morenato, digamos, en crisis, descolocado? ¿Le puede pegar esto electoralmente a un partido, movimiento que hemos visto que aguanta todo, pues, ¿no? O sea, por más que hay videos de que si los hermanos y escándalos y Segalmex, no pagan electoralmente todo el desastre que hacen. ¿Esto puede ser algo distinto?
3: Sí, puede, y creo que se está erosionando un poco. El teflón es grueso, ciertamente, porque, como digo en el libro que mencionas, el de la era de la ira, populistas son anestesiólogos. Es decir, el López Obrador llegó con el paciente que era México, que tenía cáncer, tenía 3 tumores cancerosos, uno de violencia, otro de pobreza y desigualdad y otro de corrupción, y lo llevó a la sala de anestesias, le puso anestesia, lo hizo sentirse bien con los programas sociales, y el paciente está muy agradecido porque le quitó el dolor. No lo pasó al quirófano, no le extirpó los tumores, pero le quitó el dolor. Y ese agradecimiento dura, digamos, se extiende por el tiempo, se desgasta con lentitud. En los tiempos del viejo PRI, pues cuántos años, incluso ya con una sociedad más participativa, más informada, digamos, de la segunda mitad del siglo pasado para acá, ¿cuánto tiempo toleraron la corrupción del PRI? Porque el PRI tenía un programa clientelar que ayudaba a mucha gente. Entonces, creo que puede durar, pero también creo que se está desgastando. No es lo mismo la 4T del sexenio pasado que la de este, porque la 4T del sexenio pasado tenía un solo jefe que decidía todo y sin el cual no se movía nada. Y ahora no. Ahora está la presidenta, que tiene, por supuesto, el poder de la silla, tiene las palanquitas y los botoncitos del Palacio Nacional, que son muy fuertes, muy importantes, pero está también el López Obradorismo presente, y hay una digamos, no concentración, no sé si dispersión, pero por lo menos no concentración de poder similar a la que había antes, ¿no? Entonces no es lo mismo, si se desgastan más rápido.
1: Ahora, en el libro, en la era de la ira, bajo el sello editorial Debate, plantea que las emociones pesan más que los hechos. Esto enmarcado en la narrativa que ha tratado de impulsar este régimen a través de las mañaneras, tanto López Obrador como Sheinbaum, y de la permanente presión para censurar a los medios de comunicación. ¿Cómo se inscribe esto de ya no importan tanto los hechos como las emociones?
3: Bueno, siempre en las elecciones, en la historia de la democracia, digamos, siempre pesan mucho las emociones a la hora de votar, ¿no? A la hora de las elecciones. Pero ahora, en estos tiempos de la era de la ira, cuando la gente, la sociedad está enojada, el porcentaje, digamos, de emocionalidad del voto es muchísimo más alto. Yo creo que ya está cerca del 100%. Eso lo aprovechó el López Obrador, como lo aprovechan todos los líderes populistas, para montarse en esa ola de indignación, ganar el voto de los enojados y luego mantenerlos enojados durante su presidencia, porque pues si ese voto de enojado lo llevó al poder, pues el mismo voto enojado lo mantiene. Entonces, por eso polarizan, por eso confrontan a la sociedad, para que siga enojada la gente. Y en ese momento o en ese transcurso, lo que hacen es castigar a los que critican, digamos, al disidente lo castigan, le pegan, le hacen que pague un costo por la crítica. Ese costo empezó en el sexenio pasado, empezó siendo en las redes sociales, digamos, te linchaban en las redes sociales cuando criticabas a López Obrador o a la 4T. Después aumentó, subió de nivel, y entonces ya eran golpes, digamos, laborales o golpes financieros o investigaciones. Pero siempre tiene que haber un castigo contra el crítico, contra el disidente, porque el chiste es encarecer la disidencia, o sea, que te cueste para que no haya muchos disidentes. O sea, la pienses dos veces antes de criticar al régimen. Y eso está envuelto en lo que yo llamo ahí en el libro la mitocracia, que el César la construyó López Obrador, es decir, un gobierno basado en el mito, en un relato fantástico de la historia de México y de su papel en la historia de México y de lo que está haciendo o lo que estaba haciendo él en la presidencia. Dentro de ese relato de la mitocracia meten todos estos incentivos perversos para que criticar o ponerse cueste y te cueste mucho para que la pienses dos veces antes de hacerlo. Creo que eso es lo que hace la 4T a fin de cuentas, ¿no?
1: Uh-huh. Agustín Mazabe, muchísimas gracias por estos minutos para W Radio y enhorabuena por la obra.
3: Gracias a ti, Carlos, te mando un abrazo, saludos al auditorio.
1: Hasta luego. El doctor Agustín Mazabe está presentando el libro La Era de la Ira, el declive de la socialdemocracia y el ascenso de la posracionalidad, bajo el sello de Editorial Debate. Son las 2:17.
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7: Son las 2:22.
8: Que no podemos dejar de perder el punto, que es, en cuanto un deporte se hace olímpico, se llame surf, se llame skate, se llame ahora lo que sucede con el flag football, con cricket, con rugby en ese momento, recibe otro tipo de atención. Porque es un podio, porque son menos países participando, porque se percibe como una perspectiva sólida si se trabajara bien por un lapso de 4 años de cara al proceso, y entonces la competencia crece de manera sustancial. Por eso ha sido más difícil. En la rama varonil, México no logró la meta en la Copa del Mundo disputada en Düsseldorf, en la que, por cierto, Estados Unidos derrotó en la final a Italia. ¿Quién hubiera pensado en Italia, no, Carlos? ¿Te acuerdas de Italia ya recientemente también en una serie mundial, en el Clásico Mundial de Béisbol? Pues también en este ámbito, ¿no? En el juego por el bronce, México cae frente a Canadá, con lo cual los muchachos mexicanos que antes acariciaron la victoria frente a Estados Unidos en semifinales, en el juego por el bronce perdió con Canadá. ¿Qué se abre como posibilidad en esta rama masculina? Obtener uno de los 2 primeros lugares de países que no van a olímpicos en los campeonatos continentales del próximo año, y entonces meterse a la serie preolímpica de 2028, pero que será en los meses de mayo y junio. Es decir, se lograría meter a Los Ángeles 2028 apenas unas semanas antes del evento, a diferencia de las chicas, que sí van a disponer de un amplio tiempo para poderse meter a competir a Los Ángeles 2028 en su preparación. Carlos, ya arrancó la temporada en muchos lugares. El Arsenal, con lo que representa la apertura formal del fútbol inglés, derrota en la Community Shield al City por goleada 3-0. La Community Shield es algo así como la Supercopa o el campeón de campeones, el campeón de liga, el Arsenal frente al campeón de copa, y el Arsenal le mete 3-0. El City abre el difícil proceso posterior a Pep Guardiola ya con Maresca en su banca, y realmente el Arsenal triunfó de inicio a fin en ese partido. Al mismo tiempo, Rodri, el Balón de Oro del pasado mundial, cierra su fichaje por el Fútbol Club Barcelona. Ya llegado a Barcelona, no era la posición en la que mayor necesidad tenía el equipo catalán. Sin embargo, un mediocampista de esa envergadura es muy relevante, aunque el precio puede ser alto, entendiendo las cirugías recientes y sobre todo la edad de Rodri, que pues ya el Barcelona tiene la media cancha casi completa de la selección española, con Pedri, con Rodri, con Dani Olmo, luego adelante también que aparece evidentemente Lamine Yamal, o atrás Eric García, Pau Cubarsí y tantos futbolistas más. Liga MX rápidamente, el Tijuana le pega a Cruz Azul 2-1, golazo de Morita, Gilberto Mora, para la victoria del conjunto fronterizo. Chivas gana en Santos, gana en Torreón, gana en La Laguna 1-0, América golea 3-0 a San Luis, aparece Diego Arriaga, canterano, americanista, para hacer el tercer gol. De las noticias agradables, ¿no? Ver a jóvenes mexicanos que emergen, que aparecen, tiene 22 años, ya hace gol para las Águilas. Al mismo tiempo, Pumas termina por empatar 0-0 con Querétaro, querido Carlos.
9: Muy bien, muchas gracias, Beto Lati, te mando un abrazo.
8: Saludos a todos.
9: Hasta luego, 2:25.
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9: Vamos a quitarnos la mirada del ombligo, vamos a hablar de algunos de los temas que están en el tablero de la geopolítica internacional y se refleja

0: destacan en las portadas de los diarios más influyentes del mundo. Y déjeme empiezo hablando de dos pleitos. Pleito número uno, lo destaca el Financial Times en su portada, el agarrón de los chinos, Shane contra Temu. Y resulta que Shane perdió ante una demanda que le puso Temu en Gran Bretaña por un asunto de derechos de autor, en un caso que, de acuerdo a lo que dice el Financial Times, que ve que es un periódico incluso británico, tiene el potencial de reestructurar las responsabilidades legales de las plataformas sobre los bienes que se venden en sus sitios web. Agarrón entonces entre Temu y Shane. Segundo agarrón aparece hoy en el Wall Street Journal, Burger King contra Wendy's. Resulta que Burger King venía pues teniendo muy malos resultados y para finales del 2024 Wendy's ya vendía el doble que Burger King. Entonces, ¿qué hizo Burger King? Burger King hizo cuatro cosas. La primera, cambió el pan de sus hamburguesas por uno más rico. Segunda, cambió la mayonesa. Tercera, mejoró las cajitas para preservar, digamos, que la frescura del producto. Y cuarta, que fue la verdaderamente estratégica porque pues, fue la que implementó todas las anteriores, contrató como chef ejecutiva a Amy Alarcón, quien había desarrollado el brutalmente viral y exitoso sándwich de pollo de la cadena Popeyes, ¿no? Popeyes, que se volvió una sensación en 2019. Y que fue la que encabezó, pues digamos que, todo este rediseño de la hamburguesa emblemática de Burger King, que es la Whopper. Entonces, fíjese usted, a finales de 2024, el porcentaje de aumento en las ventas de Wendy's sobre Burger King era, pues, del doble, ¿no? Burger King tenía 1.5% y Wendy's tenía, pues, prácticamente casi 4% de aumento de ventas. Wendy se fue cayendo y para finales de 2025 estaba en menos 11%. Ahorita anda en menos 7. Burger King, en cambio, que llegó a estar en crecimiento, digamos, en menos 1%, fue aumentando y ahorita está en casi 9% de aumento. O sea, le funcionó esto que hizo. El propio Wall Street Journal publica en su portada que después del fiasco que sufrió el sitio de reventa de boletos StubHub durante el Mundial, ¿por qué? Porque pues, muchos fanáticos compraron por adelantado boletos en reventa carísimos, a veces con meses de anticipación y muchas veces horas antes del partido descubrieron que nunca les habían transferido los boletos, que los boletos se habían sido cancelados, que sencillamente los boletos no les iban a llegar. Gente incluso que estaba afuera del estadio cuando se dieron cuenta que no iban a entrar, ¿no? Bueno, esto ha representado una crisis brutal para StubHub, para esta plataforma de reventa. Fíjese usted, la acción de StubHub cuando empezó a cotizar en bolsa, que fue septiembre del año pasado, andaba en $22 por acción. $22 por acción. ¿Saben cuánto está ahorita? En menos de 8. O sea, la caída de 65%, particularmente, digamos que el último desplome tuvo que ver justo con el tema del Mundial y el desastre que se armó con este asunto. Fíjese que fue una sorpresa en Estados Unidos. No solo que se haya declarado culpable Luigi Mangione de haber asesinado al alto ejecutivo Brian Thompson de una de las principales compañías de seguros de los Estados Unidos, sino lo que reveló en el momento en que confesó su crimen. Ya ve que este asunto se había vuelto tremendo, porque mucha gente considera incluso todavía ahorita a Luigi Mangione una suerte de vengador, porque en Estados Unidos la gente está brutalmente irritada, bueno, en todo el mundo, ¿no? Pero en Estados Unidos han ido más lejos con las aseguradoras, ¿no? Porque pues a la hora de la hora no cumplen, ¿no? Y se basan en la letra chiquita y demás. Entonces, lo que contó Luigi Mangione, el joven asesino, es que a partir de un dolor de espalda que no se le curaba y que no le cubría United Healthcare, ¿no?, empezó a creer en odio y quiso identificar a quién atacar y dónde encontrarlo. Él no conocía personalmente a Brian Thompson, pero investigó a la empresa, buscó una oportunidad en la que pudiera localizar físicamente a uno de sus máximos ejecutivos y descubrió que la empresa iba a celebrar su conferencia anual para inversionistas en Nueva York. Utilizó un engaño para obtener información que no estaba disponible al público. Y este es quizá uno de los detalles más interesantes de la confesión, porque reconoció que se hizo pasar por el representante de un, pues de una firma financiera para conseguir información acerca de la conferencia, averiguar cuándo iba a ser, dónde iba a ser, quiénes iban a estar, etcétera, etcétera. Engañó a un montón de personas para extraer información útil y poder localizar al que sería su objetivo. Viajó a Nueva York con la intención ya clarísima de matarlo. Llevaba una pistola parcialmente fabricada mediante impresión 3D y un silenciador. Su propio material escrito encontrado después del arresto hacía referencia a los conocimientos básicos de impresión en 3D, a una preparación prolongada. Llegó a Nueva York varios días antes. Comenzó la vigilancia del lugar. No solamente le disparó, o sea, lo buscó, lo localizó, lo siguió y la mañana del 4 de diciembre esperó a Thompson cerca del Hotel Hilton, se colocó en la zona del hotel antes de que comenzara la conferencia y literalmente lo cazó. Lo siguió durante unos momentos y le disparó por la espalda. Hay un detalle previo llamativo también, y es que la policía encontró en su mochila, después del arresto, muestras de que había considerado otros métodos. O sea, pensó en un explosivo, pero dijo que no quería matar personas ajenas a su objetivo, y entonces fue pues luego que decidió disparar de manera directa en contra del personaje. Estos detalles, digo, se dieron a conocer en el juicio de hace unos días a Mangione, en donde, pues en contra de lo que había venido diciendo, pues se declaró culpable. Oiga, me pareció interesantísimo, hace unos días publicó el New York Times un reportaje sobre lo que hizo Israel para que se volvieran objetivos militares las finanzas de Hezbollah. Y dijo textualmente que cuando Israel lanzó su más reciente oleada de ataques contra Hezbollah, ya sabe, este grupo en Líbano, que funciona pues prácticamente como un gobierno, incluso que es más poderoso que el gobierno libanés mismo, en que Estados Unidos e Israel pues lo han considerado terroristas desde hace muchísimo tiempo y lo han tratado de atacar, etcétera. Bueno, los primeros objetivos que los propios militares israelíes dijeron que iban a atacar no eran ni depósitos de armas, ni centros de comando bajo la tierra, no, eran los bancos. Y sí, la Fuerza Aérea israelí destruyó, o sea, les lanzó misiles a una docena de sucursales de una institución financiera bastante oscura llamada Al-Kard Al-Hassan, desde hace muchos años acusada de ser el banco de Hezbollah. Espérese, después de que una primera ronda de ataques aéreos acabaron con las sucursales, siguieron los aviones pegándole a casas de cambio utilizadas por Irán para mandarle dinero a Hezbollah. Ya ve que pues Irán es uno de los grandes financiadores históricamente de Hezbollah. Y más aún, destruyeron también gasolineras que estaban controladas por Hezbollah. Esta campaña militar de Israel se acompaña de los esfuerzos políticos y militares también de Estados Unidos y del gobierno formal del Líbano para asfixiar financieramente a Hezbollah, para ahorcar las rutas a través de las cuales recibía dinero, como por ejemplo el aeropuerto internacional de Beirut, el Banco Central de Líbano, que está siendo también muy presionado por Occidente para que apriete los controles sobre todo el cash que circula en Líbano. Y bueno, lo que se sabe es que esto ha dado resultados y Hezbollah está atravesando uno de sus momentos de mayor crisis económica desde su existencia. En cambio, los que no tienen una crisis económica son los ricos, los consentidos de los golpistas en Myanmar. En Myanmar hubo un golpe de Estado hace algunos años, se reinstauró la junta militar que permitió la democracia de manera muy breve, y me sorprendió la fotografía que apareció en la portada del New York Times, porque, a ver, Myanmar es un país que está en guerra, ¿no? Hay zonas enteras donde están en guerra, hubo un golpe de Estado, hay una rebelión, hay represión de todo tipo, acusaciones de limpieza étnica, o sea, está tremenda la cosa en Myanmar. Bueno, los ricos no sufren la guerra. Los juniors de la Junta Militar de Myanmar, y aparece la foto en New York Times, que le digo, a mí me sorprendió, porque es una fiesta, ya sabes, de antro, con un DJ europeo, un DJ croata que llega, y hay you ready to party, ya sabes, música electrónica, confeti, como si no fuera un país brutalmente atacado por la guerra. El Wall Street Journal denunció el otro día en su portada que el gobierno de Recep Tayyip Erdogan en Turquía sigue cometiendo toda suerte de ataques a la democracia, ha venido encarcelando a una serie de figuras de oposición. Tan pronto surja alguien que le pueda disputar en las elecciones la presidencia a Erdogan en Turquía, lo meten al bote. El caso más emblemático ha sido del exalcalde de Estambul. Bueno, pues se reportó hace unos días que a un exactor de televisión que se había convertido en alcalde de oposición y que empezaba a traer tracción electoral, encarcelado. Una historia, por cierto, muy parecida a la de Zelensky, ya de que Zelensky, el presidente de Ucrania, pues había sido un comediante de televisión y luego se pasó a político y mire dónde acabó la cosa, ¿no? Pero bueno, lo que inició con el encarcelamiento del alcalde de Estambul, que por cierto sigue imposibilitado de participar en política y sigue detenido, además, pues lo mismo sucede con este otro caso. Y con esto nos quitamos la mirada del ombligo.
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1: .242 sobre el tema de Andy López Beltrán y que perdió la visa. ¿Qué hay? ¿Reacciones hay, Jaime Obrajero?
2: ¿Qué tal, Carlos? Buenas tardes al auditorio. Fíjate que hay pues reacciones de todos lados, de propios y extraños. Incluso las bancadas de los partidos aliados de Morena, como el Partido Verde y el Partido del Trabajo, aquí en la Cámara de Diputados, consideraron exagerada la respuesta tanto del gobierno federal como de los gobernadores morenistas respecto al retiro de esta visa de Andrés Manuel López Beltrán para ingresar a Estados Unidos. Para empezar, Carlos, el líder...
1: O sea, ¿exagerado Estados Unidos o exagerado Morena?
2: No, en exagerado el gobierno federal y los gobernadores
1: morenistas. ¡Órale! O sea, los propios aliados de Morena dicen, son unos exagerados en el gobierno federal.
2: Así es.
1: Órale.
2: Ahí, además, Carlos, para empezar, el líder de los legisladores del PT aquí en San Lázaro, Reginaldo Sandoval, dijo que él, así, de plano, no metería las manos al fuego por Andy ni por nadie a quien se señale como probable responsable de un delito. Vamos a escuchar.
3: Bueno, es que nosotros no podemos meter las manos por juego por nadie. Nosotros no solapamos a nadie. Nosotros nadie que viole la ley o que esté fuera de la ley o que ande en la corrupción o ande por fuera de los principios de la 4T, por nadie metemos las manos al fuego.
2: Y Carlos, que nos quedó atrás también en unas críticas en el mismo sentido, fue el coordinador de los diputados del Partido Verde, Carlos Puente, quien dijo, pues apenas conocer a Andy, pero dijo, como cualquier otro mexicano, pues no le gustó que le hayan suspendido su visa, pero eso no implica que tengamos que hablar de defender la soberanía por ese motivo. Es un simple mexicano más. Vamos a escuchar.
4: Para mí no representa nada, no tienen nada. Qué bueno, no le gustó, pues seguramente hay muchos mexicanos que no les gusta cuando se les retira. A ver, para mí no genera una opinión. No, el día que sale a que a un verde se la retiraron y hiciera un pronunciamiento, con mucho gusto te daré una opinión. Esto creo que es vida interna de Morena. Al día de hoy, para mí él no tiene un cargo, una de representación, no tiene un porqué. Es un mexicano más.
2: Así, simplemente Carlos dijo, es un mexicano más y no tenemos por qué hacer tanto escándalo. En tanto también, Carlos, la ex candidata presidencial del PRI, PAN y PRD, Xóchitl Gálvez, que andó por aquí en la Cámara de Diputados porque vino el informe de Kenia López Rabadán, bueno, ella exigió a la presidenta Claudia Sheinbaum investigar a Andy, quien dijo, pues al menos es sospechoso de pertenecer a una red delictiva de huachicol. Por lo pronto dijo, yo ya compré mis palomitas para seguir disfrutando de este espectáculo, dijo Xóchitl Gálvez. Vamos a escuchar.
5: Te quitan la visa por tres condiciones, y pues él no reside allá, no ha violado su estancia. Seguramente el tema de algún delito cometido pues puede estar ahí. Es obvio que tiene que haber personajes de muy alto nivel para poder coordinar aduanas, para que entraran tantos millones de litros de combustible sin pagar impuestos. Me parece que la presidenta ya no puede seguir tapando el sol con un dedo. Tiene que empezar a ir por los suyos. Yo ya compré mis palomitas para empezar.
2: Así lo dijo Carlos, yo ya compré mis palomitas para empezar.
1: Sí, por lo que decía Landó, ¿no?
2: Así es, por lo del mensaje de Christopher Landó, que dijo, bueno, pues van, espérense al siguiente acto, ¿no? A la segunda parte de este espectáculo. Carlos, pues es parte de las reacciones que ha habido aquí, ha habido muchísimas más, pero estas fueron las que más llamaron la atención, porque se trata del Partido Verde, del Partido del Trabajo, y bueno, Xóchitl Gálvez que andaba también por aquí y dio opinión. El reporte, bueno, Carlos.
1: Muchas gracias y estamos al contacto. Gracias a Jaime Obrajero. 2:46, vamos con Horacio González, el corresponsal en Zacatecas. ¿Qué pasó en el Partido Verde? Expulsaron a tres de sus propios diputados allá. Horacio, platícanos.
6: Querido Carlos, buenas tardes, ¿cómo estás? Pues se llevan pesado los verdes, ¿por qué? Porque recién acaban de entregar un documento a la legislatura del estado en donde dan a conocer que el Partido Verde ha informado a la actual legislatura que ha decidido expulsar de sus filas a sus diputados Lindiana Ugarín Cortés, Fernanda Miranda Herrera y José Luis González Orozco. De esta forma quedan sin representación en la actual legislatura. ¿Qué pasó? Pasó que ayer, Carlos, en sesión de domingo, pues se aprobó con 16 votos a favor y 11 en contra, que 6 de los 12 representaciones locales, es decir, las figuras de representación proporcional en el Congreso, van a ser asignadas entre los diputados de mayoría que más votos hubieran tenido. Es decir, hay una resolución en domingo por la tarde que evidentemente molestó al presidente o al de a Carlos Puente Salas, que es el diputado de el representante pues de la Cámara de Diputados en del Partido Verde, y que manifestó su molestia, y en consecuencia el día de hoy el Partido Verde ha informado a la actual legislatura que estos tres legisladores locales dejan de formar parte del Partido Verde y que aparte pudieran recibir sanciones más adelante. Se llevan pesado en Zacatecas los del Partido Verde, Carlos.
1: Qué cosa. Estamos atentos y muchísimas gracias.
6: A la orden, Carlos.
1: Hasta
6: buenas
1: luego. Tardes. 2:47 PM.
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1: Vamos al resumen final, el resumen de todo lo que tuvimos el día de hoy. Arely Paz, adelante.
7: La información, Gerardo Mérida, general en retiro, exsecretario de Seguridad de Sinaloa, acusado por Estados Unidos de tener vínculos con el narcotráfico, abandonó la prisión en Nueva York, no fue liberado, estaría en ruta de ser testigo protegido, habría sido llevado a una zona de confinamiento secreto en donde pues llevan a la gente que puede sumarse como un testigo. En Sinaloa, las autoridades aseguraron más de 300 artefactos explosivos y 4 vehículos con blindaje artesanal durante una serie de operativos realizados por el Gabinete de Seguridad. El despliegue evidencia el nivel de armamento y capacidad logística que han alcanzado los grupos delictivos en la entidad, en donde, pues, el uso de explosivos y vehículos modificados representan una amenaza. Estados Unidos está en su derecho de decidir quién entra y quién no a su territorio. El dar o retirar visas no significa nada del otro mundo, solo que la administración del norte no quiere que ingresen ciertas personas. Fueron las palabras del obispo de Tabasco, Gerardo de Jesús Rojas, al comentar sobre el retiro de la visa norteamericana Andrés Manuel López Beltrán. En rueda de prensa, el obispo de Tabasco, Gerardo de Jesús Rojas, reiteró que Estados Unidos tiene el derecho a otorgar o negar la visa a ciudadanos cuando así lo considere. Kenia López Rabadán cerró su ciclo al frente de la mesa directiva de la Cámara de Diputados con un mensaje contundente: la política no puede convertirse en sinónimo de imposición. Jaime Obrajero, buena tarde.
8: ¿Qué tal, Arely? Fíjate que sí, el día de hoy la legisladora panista Kenia López Rabadán rindió este informe anual de labores como presidenta de la mesa directiva de la Cámara de Diputados, periodo que concluye el próximo 31 de este mes de agosto, porque a partir del 1 de septiembre un diputado o diputada del Partido Verde asumirá la dirección de esta instancia legislativa. Por supuesto, ya se habla del diputado Raúl Bolaños Cachocue como nuevo presidente de la Cámara a partir del 1 de septiembre. Bueno, por primera vez, Arely, la presidenta de la Cámara de Diputados invitó a la presidenta de la República, Claudia Sheinbaum, y también al presidente de la Suprema Corte, Hugo Aguilar, quienes por supuesto no asistieron, pero sí enviaron a representantes de cada uno de ellos. Bueno, por ejemplo, en su discurso de despedida como presidenta de la Cámara Baja, Kenia López Rabadán recordó la pasión y hasta desfiguros que se registraron en el salón de plenos durante las discusiones sobre los diversos temas que se discuten aquí, por lo que urgió a buscar acuerdos para la ciudadanía. Dijo: todos los mexicanos merecen ver discusiones parlamentarias de altura y no grandes espectáculos. Vamos a escuchar.
9: México nos exige ponernos de acuerdo, escucharnos y actuar con institucionalidad. Los dolores y las injusticias no podrán tener solución si existen abusos e indiferencia. Todos los que queremos a este país tenemos la obligación de seguir trabajando por él, por una patria ordenada y generosa.
8: Arely, Kenia López Rabadán dijo que ella en todo momento trató de hablar con la verdad, sin olvidar su militancia partidista, pero siempre buscó actuar con imparcialidad, con inclusión, con pluralidad y con absoluta legalidad. Arely, el reporte que tenemos.
7: Muchísimas gracias, buena tarde.
8: Buenas tardes.
7: En Nayarit fueron localizados 2 cuerpos colgados en un puente vía Tepic, junto a las mantas. Bueno, pues había algunas atribuidas a un cártel que opera en esa zona, con mensajes en contra del gobernador Miguel Ángel Navarro y la fiscal del estado, Elvia Ludmila Heredia. La fiscalía abrió una investigación sobre las amenazas y también para la identidad de los colgados. Otro hecho violento se reportó en Sinaloa. 2 personas fueron asesinadas a bordo de un vehículo en las inmediaciones del Palacio de Gobierno de Culiacán. Se generó una fuerte movilización de corporaciones de seguridad, ya que el crimen ocurrió ayer a la 1 de la tarde en uno de los puntos más visibles de la capital. La presidenta pidió a la Fiscalía General de la República que revise la detención de Dana, la joven vinculada a la muerte de Dafne en una escuela militarizada de Ciudad Madero en Tamaulipas. Dijo que durante la gira en Tamaulipas, la familia de Dana le gritaba para llamar su atención y exponer el tema, por lo que pidió a Ernestina Godoy revisar que la joven no sea también otra víctima. Es originaria de Durango la pareja de mexicanos fallecidos en Colombia tras el terremoto de hace 8 días. El gobernador Esteban Villegas Villarreal asegura que se darán las facilidades a la familia que desean trasladarse justamente a Colombia y para traer los restos. Hoy, la Unión Europea anunció que los gobiernos de Alemania, Irlanda y Finlandia enviaron tiendas de campaña, mantas y equipos de emergencia, así como 2 millones de euros como parte de un fondo que proporcionan justamente para la atención sanitaria, refugio, agua potable y alimentos de las comunidades. Así lo anunció la presidenta de la Comisión Europea, Ursula von der Leyen. En información de espectáculos, conmoción en Hollywood tras la muerte de la actriz de 36 años, Hayden Panettiere, que se informó que sufrió un paro cardíaco, que no había signos de algún trauma o padecimiento, por lo que se abriría una investigación judicial. La muerte de la actriz famosa en Hollywood por películas como Scream y las series Héroes y Nashville ocurre 3 meses después de la denuncia de pedofilia en la industria cinematográfica de Estados Unidos. En información deportiva, la Federación Escocesa de Fútbol, en esta telenovela que sigue de Gianni Infantino, bueno, pues retiró su apoyo a Gianni Infantino, presidente de la FIFA, y no votarán por él en el proceso de reelección que se llevará a cabo a principios del año que entra. Esta decisión estará unida justamente a la UEFA y dijeron, estamos alineados con la UEFA, hay pérdida de confianza con Infantino. 2:53 PM. Hasta aquí la información, Carlos.
1: Gracias, Areli.
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1: Muchas gracias, Areli Paz, por todo el día de hoy.
7: Gracias, coman rico.
1: Gracias, querido duende. Impresentable del duende. Muy buena tarde.
11: Igualmente, querido Charlie, buena tarde.
1: Y sobre todo, muchas gracias a todos ustedes por habernos escuchado. A nombre de todos los que hacemos este programa, mañana en punto de la 1, aquí les esperamos. Soy Carlos Loret de Mola. Muy buenas tardes.

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0: Fantasía W te da la hora. Son las 3 en punto.
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9: 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Ellos eran los Duke y vivían en el condado de Hazard. ¿Se acuerdan de ellos?
10: Just a good old boy. 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
1: Son las 3 con 30 minutos.
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1: Son las 3:46.
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11: Cuando pagamos impuestos de manera directa o indirecta, la primera pregunta que surge es ¿cuál es el destino de dicho recurso? La respuesta es que el gobierno necesita de ingresos para satisfacer necesidades de carácter colectivo, como la educación pública, la impartición de justicia, la seguridad, los hospitales públicos, la infraestructura y servicios de vías públicas, programas y proyectos de apoyo al desarrollo social y económico, necesidades que por separado cada persona no podría pagar, pero que en cambio se pueden atender con las aportaciones de todos. Pero hay muchas actividades informales que no cooperan con los impuestos, o en su defecto el tamaño de la base tributaria, es decir, los que pagan impuestos o que se los descuentan en automático, se mantiene, provocando que todo se recargue en los mismos contribuyentes. Y una respuesta es el llamado ABC del SAT, que busca aumentar la eficiencia, es decir, no cobrar más, sino mejor, bajar la elusión y evasión para que todos los que tengan que pagar lo hagan en su justa proporción y además combatir la corrupción.
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1: Son las 4 en punto.
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2: Son las 4:16.
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4: A ver, esta sí estuvo buena. Olga Tokarczuk, premio Nobel, nada menos, tuvo que salir a decir: oigan, yo sí escribí mi novela, no fue la inteligencia artificial. Y todo porque en un evento dijo que la usa para checar datos,
5: como si estuviera buscando en Google.
4: Pero Internet la crucificó más rápido que a Britney Spears en los 2000. El mundo editorial anda como Forrest Gump, corriendo sin rumbo.
6: ¡Run, Forrest! ¡Run away! ¡Hurry!
4: Sin saber dónde acaba la herramienta y empieza el escritor fantasma. Y ella, en tono de burla, remató diciendo que también se inspira en sus sueños. Pero ojo, lo aclaró rapidito. Los sueños son suyos. No vayan a inventar que también son de la máquina. Sígueme en luisgg.com/mail.
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2: Son las 4:29.
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1: Hola, ¿qué tal? Yo soy Rodrigo Ponce de León, el Ponce, y les vengo a platicar de la contingencia ambiental. De acuerdo con la Secretaría del Medio Ambiente, una contingencia ambiental es una situación eventual y transitoria en la que se presenta o se prevé una concentración de contaminantes o un riesgo ecológico derivado de actividades humanas o fenómenos naturales que afectan a la salud de la población o al medio ambiente. ¿Qué debe ocurrir para que se declare una contingencia ambiental? Que se registre una mala calidad del aire debido a la alta concentración de ozono en la zona metropolitana del Valle de México.
2: Esto con base en el IMECA, el Índice Metropolitano de la Calidad del Aire,
1: midiendo además del ozono, las partículas suspendidas, el dióxido de azufre, de nitrógeno y el monóxido de carbono.
2: ¿Qué puede provocar estas condiciones?
1: Temperaturas por encima del promedio, que no llueva y o una prolongada sequía, una mayor radiación solar y un sistema de alta presión que evita la dispersión de los contaminantes. Será entonces la Comisión Ambiental de la Megalópolis que se encargue de activar las fases de contingencia ambiental atmosférica, trabajando con los gobiernos de la Ciudad de México, el Estado de México, Hidalgo, Morelos, Puebla, Tlaxcala y Querétaro. Yo soy Rodrigo Ponce de León de Movilidad W. Me encuentran en todas mis redes sociales, arroba el Ponce.
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1: Son las 4:46.
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1: Son las 5 en punto.
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2: Hace 10 años, y para desligar el salario mínimo como referencia para créditos, multas, impuestos, prestaciones y deducciones y algunos servicios, nació la Unidad de Medida y Actualización, mejor conocida como UMA. Una nueva referencia que se actualiza cada año conforme el cierre anual de la inflación, que en estos últimos años ha sido más baja que el incremento del salario mínimo. Y a partir del 1 de febrero de este año, la UMA aumentará 3.69%, que fue la inflación de 2025. Entonces el valor de la UMA será de 117.31 pesos diarios. 3.566.22 pesos la equivalencia mensual y 42.794.64 pesos al año. Toma nota por si tienes que pagar alguna multa, que de preferencia procura evitarla. Y recuerda, las finanzas nos harán libres.
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4: Son las 5:30.
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2: Son las 5:44.
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4: Los cambios en la regulación para prevenir el lavado de dinero y el financiamiento al terrorismo no deben afectar a la mayoría de los clientes. Lo que va a suceder es que van a aumentar los controles y solicitudes de información cuando la institución detecte operaciones inusuales o de mayor riesgo. Por eso, para evitar alguna situación inesperada que pudiera interrumpir tus operaciones o limitar tus recursos, ponte al día en los siguientes puntos.
5: Número 1.
4: Mantén actualizado tu expediente en el banco con todos tus datos como domicilio, empleo o actividad económica.
5: Número 2.
4: Si recibes depósitos elevados o manejas mucho efectivo, el banco podrá pedirte que acredites de dónde provienen los recursos, tu trabajo o actividad económica, estados de cuenta, facturas, contratos, recibos de nómina o declaraciones fiscales.
5: Número 3.
4: No prestes tu cuenta bancaria para recibir dinero de otras personas, y mucho menos si no tienes un parentesco familiar.
5: Número 4.
4: Evita movimientos fuera de tu patrón normal, como pueden ser transferencias internacionales inusuales, depósitos en efectivo repetitivos o uso de varias cuentas relacionadas.
5: Número 5.
4: Para un usuario que obtiene ingresos legales y puede demostrar su origen cuando sea necesario, los ajustes regulatorios implicarán principalmente más solicitudes de información y una supervisión más estricta, eso sí, siempre y cuando sea necesario. Y recuerda, las finanzas nos harán libres.
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7: Son las 5 con 59 minutos.
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